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Hemos llegado a las 6:25. Escuchábamos Sol de Justicia. Dios bendiga a todos los oyentes. Dios bendiga a mi hermano Jesús Flores, que está patrocinando este espacio. Damos gracias a Dios y a mi hermano que ha patrocinado esta hora. Dios le bendiga grandemente hasta ahí donde él nos sintoniza. Dios bendiga a toda su familia, a su madrecita. Dios le bendiga. Y Dios bendiga a todos los oyentes, a toda esa linda audiencia nacional como internacional. A usted que recién nos sintoniza, Dios le bendiga. Estamos en el programa de música variada. Vamos hasta las 7 de la noche. Todavía tenemos tiempo para poder complacerle. Si usted desea una alabanza, llámenos marcando al 2665-3736 o escríbanos al 7884-9221. Ahí están los números de cabina para que usted pueda solicitar su alabanza en esta preciosa hora de la noche y que juntos podamos gozarnos, deleitarnos en la presencia de Dios. Dios bendiga a mi hermano Cruz Serpas. Dios bendiga a la familia Serpa. Saludos, mi hermano Cruz. Dios le bendiga grandemente. Enviamos saludos también a mi hermana Josefa Benavides. Dios bendiga a mi hermana Tránsito Granados, a toda su familia. Saludamos a mi hermano William Quintanilla. Saludos, mi hermano. Dios le bendiga. Saludamos también ahí a mi hermana Antonia Carballo. Que Dios le bendiga. Dios bendiga a mi hermana Isabel Santos, a mi hermana Lilian Santos. Saludamos también a mi hermana Sofía Mejía, a toda su familia, que Dios le bendiga. Dios bendiga a mi hermana Nancy Vigil, a mi hermana Xiomara Granados, que Dios le bendiga a mi hermana. También saludamos a mi hermano Marcos, que siempre él nos sintoniza. Dios bendiga su vida, hermano, toda su familia. Vamos a continuar y escuchamos con el dúo Emmanuel, En Cristo Hay Poder.

Amén, así es. Él es Jehová, nuestro Dios, nuestro sanador, nuestra fortaleza. Damos gracias a Dios por esta hermosa noche que Él nos regala. Dios le bendiga a usted que ya está por ahí cenando. Buen provecho. Dios bendiga sus alimentos. Gracias por continuar en la sintonía de Radio Elohim, donde quiera que usted nos sintonice. Dios le bendiga. Espero que siga gozándose en esta preciosa hora de la noche. Hemos llegado a las 6:39. Le hago la invitación para que continúe en la sintonía a las 7 de la noche. Venimos con el programa Ministerio Evangelístico La Salvación es Tuya. A las 8 su programa Restaurando Vidas para Cristo. Y a las 9 venimos con el programa El Evangelio es Poder de Dios. Acompáñenos en la sintonía, siga ahí gozándose junto con nosotros. Dios bendiga a la audiencia internacional.

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Y escuchábamos El Poder del Cristiano, está en la oración. Muy buenas noches, que Dios les bendiga, amados hermanos. Ya nos quedan pocos minutos de esta hora de programación de música variada. Gracias damos a Dios por este espacio, esperando que usted se haya gozado, se haya deleitado a través de las alabanzas. Dios bendiga grandemente a mi hermano que ha patrocinado esta hora, mi hermano Jesús Flores. Dios le bendiga, mi hermano, hasta allá Sensuntepeque. Gracias por su gentil patrocinio. Que Dios le bendiga de una manera muy grande. Que Dios derrame ricas y abundantes bendiciones sobre toda esa linda audiencia que día a día nos sintoniza. Espero que usted se haya gozado, se haya deleitado a través de la alabanza. Gracias, amados hermanos, por estar en sintonía, por acompañarme ahí también en este turno. Gracias por acompañarnos, por enviarnos un mensajito y hacernos saber que usted nos está sintonizando. Que Dios les bendiga, que tengan una linda noche, y siempre está la invitación para que usted siga apoyando al ministerio con una ofrenda, patrocinando o convirtiéndose en un socio colaborador. Ahí está la invitación, amados hermanos, para que en esta noche usted pueda enviar un mensajito y decir: yo voy a ofrendar, o durante esta semana usted puede unirse ofrendando y bendiciendo a este ministerio de Radio Elohim. Que Dios les bendiga, que tengan una linda noche. A eso de las 7, su programa Ministerio Evangelístico, La Salvación es Tuya. Vamos.

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2: Cuando conocí el amor verdadero,
3: el amor de Jesucristo,
2: llegué a comprender que nadie me ama ni me amará como Él. Su amor es incondicional. Su amor es sin reproches, puro, sincero. Su amor es fiel y verdadero. Me amó cuando nadie lo hacía. Su amor es por la eternidad.

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Bendiga a nuestros hermanos y amigos en las plataformas de Facebook, Ministerio Evangelístico, La Salvación es Tuya. Les saluda al Pastor Hugo Sánchez, deseándole que tenga una excelente tarde y que todo lo que haga sea prosperado bajo la gracia del Padre, del Hijo y del Espíritu Santo. Que Dios sea bendiciendo su vida, a toda su descendencia, y todo lo que haga sea próspero. Así vamos a mandar un cordial saludo a la radio, la 94.1 FM, Radio Elohim, con nuestra hermana María García en cabina. Que Dios le bendiga. Le mandamos un cordial saludo a toda esa gente hermosa allá en la República del Salvador. Les mandamos un fuerte abrazo a la distancia, el Pastor Hugo Sánchez desde aquí de Houston, Texas, mandándole un cordial saludo. Y recuerde que mientras hay vida y esperanza, no dejes para mañana lo que puedes hacer ahora. Yo no sé cuál sea la necesidad que tengas, cuál sea la enfermedad, cuál sea el problema, cuál sea el problema de finanzas, lo que sea. Para Dios no hay límites, no hay barreras. Él es el dueño del oro y la plata, Él es el dueño de toda la medicina en la faz de la tierra, en los cielos, a donde quiera que esté. Dios es el poderoso de Israel. Y si tú crees en Él, todo te es posible. Él tiene el antídoto para cambiar el rumbo de la historia. Así que, mis hermanos, les saludo al Pastor Hugo Sánchez desde aquí de Houston, Texas. Allá un cordial saludo a todos mis hermanos y vecinos en la República de El Salvador, porque yo también soy vecino de ustedes de ahí, de la República de Guatemala. Que Dios bendiga a cada uno de ustedes. Me siento gozoso de saber que esta palabra llega a sus hogares a través de las ondas radiales. Que Dios siga bendiciendo a la radio y a todos los radioescuchas, a los propietarios, y que Dios sea glorificado en cada uno de vuestros corazones. Acuérdense que Dios sigue siendo el mismo de ayer y de hoy por los siglos de los siglos. Su poder es la máxima autoridad. Todo lo que pidieres al Padre en el nombre de su Hijo amado, todo nos es posible, dice la palabra en el libro de Juan, capítulo 15, versículo 15. Así vamos a mandar otro cordial saludo allá en Comalapa, Chiapas, México, en la 97.1 FM, La Voz de los Milagros, con la pastora Cristi Solís. Queridos hermanos en México, les mandamos un fuerte abrazo a la distancia, un saludo, y que Dios sea siempre bendiciendo su vida. Que Dios sea siempre dándole una nueva y fresca unción. Que Dios sea llenando su vaso. Que Dios sea usándolo en ese ministerio que Dios ha puesto en sus manos. No tenga temor, siga para adelante, llevando esa palabra allá donde hay necesidades. Bendito y alabado sea el nombre del Padre, del Hijo y del Espíritu Santo. La honra y la gloria es para el Rey. Así vamos a mandar un cordial saludo allá en Guatemala, mi tierra natal. Cordial saludo a mi madrecita Lilian Barrios, queridos hermanos de sangre, queridos hermanos en Cristo Jesús, queridos amigos. Recuerde que mientras hay vida y esperanza, no deje para mañana lo que puede hacer ahora. El día de salvación es hoy, mañana no es nuestro. Y esa es la razón por la cual hoy le invitamos a que se una
hacer partícipe de la gracia del Padre, del Hijo y del Espíritu Santo, y que usted se goce, que siga para adelante, dándole a Dios toda la honra y toda la gloria. Bendito y alabado sea el Rey. Así vamos a mandar un cordial saludo allá en Monterrey, Nuevo León, a nuestro hermano Roberto Ramírez Dimas. Que Dios sea bendiciendo la vida de él y de toda su descendencia. Que Dios le siga usando grandemente ese ministerio que Dios ha puesto en sus manos. Que siga predicando la palabra del Señor. Porque Dios es bueno y para siempre es su misericordia. Aleluya. Así vamos a mandar un cordial saludo a Yuli Soto allá en Monterrey, Nuevo León. Que Dios sea bendiciendo su vida, que Dios sea guardándole en el hueco de su mano, que Dios sea dándole nuevas fuerzas, fortaleciéndola espiritualmente, físicamente y moralmente, y para adelante porque Cristo viene pronto. Aleluya, alabado sea su nombre. Así vamos a mandar un cordial saludo aquí en Houston, Texas, a la iglesia Johnny de Fe Ministros of Houston. Cordial saludo para el pastor Rafael Danas y su esposa Yolanda Danas y toda su descendencia. Un cordial saludo para toda la congregación, toda la iglesia, mis hermanas Sosa, un cordial saludo. Cordial saludo para mi hermana Gloria Castillo, mi hermana Gloria Castillo, y allá un cordial saludo para el cumpleañero, el hermano Dan Castillo. Que Dios le bendiga, que Dios le guarde. Un cordial saludo para mi hermana Connie García, que Dios le bendiga. Que Dios sea siempre su sanador, que Dios sea siempre guardándole en el hueco de su mano. Que Dios sea sanando a todos los enfermos, que Dios sea fortaleciendo a todo su pueblo, porque Dios es el único que puede darte una nueva esperanza, una nueva vida, un nuevo gozo. Y una nueva paz. Aleluya, gloria a Dios. Bendito y alabado sea el Rey. Gloria a Dios. Así vamos a leer un salmo abriendo el servicio, honrando al Padre, honrando al Hijo y honrando a su Espíritu Santo. Su palabra dice así: Jehová es mi pastor, nada me faltará. En lugares de delicados pastos me hará descansar. Junto a aguas de reposo me pastoreará. Confortará mi alma, me guiará por sendas de justicia, por amor de su nombre. Aunque ande en valle de sombra de muerte, no temeré mal alguno, porque tú estarás conmigo, tu vara y tu cayado me infundirán aliento. Aderezas mesa delante de mí, en presencia de mis angustiadores. Ungiste mi cabeza con aceite, mi copa está rebosando. Ciertamente el bien y la misericordia me seguirán todos los días de mi vida, y en la casa de Jehová moraré por largos días. Amén. Gloria a Dios. Así vamos a orar en este maravilloso y preciso momento. Buen Padre, buen Hijo y buen Espíritu Santo, te damos honra y te damos gloria.
Me humillo al estrado de tus pies, pidiéndote perdón, Señor, por todas nuestras faltas. Padre, esta hermosa y maravillosa palabra que hemos leído, Señor. Esta palabra, Señor, que nos da la fuerza para seguir adelante. Hoy, en el nombre de Cristo Jesús, tu Hijo amado, Padre, vamos a predicar esta palabra que sea tu Espíritu, trabajando en el corazón de todo tu pueblo. Que sea tu gracia sobre todo aquel que cree todo le es posible. Señor, hay mucha necesidad de la faz de la tierra. Bendice a aquellos que necesitan un favor de ti, Señor. Padre, bendice esas mesas donde no hay de comer. Señor amado, en el nombre de Cristo Jesús, sabemos que hay muchas personas sufriendo en finanzas, Padre. Que seas tú cubriendo esas necesidades. Que seas tú bendiciendo tu nación Israel y el resto de naciones. Bendice al huérfano, a la viuda, al desamparado, a los ancianos y los niños. Y Padre, que sea tu Espíritu administrando. Como humano, me parto que seas tú, Señor, dando la interpretación del mensaje, porque tú eres el Rey de Reyes y señores, señores. Gracias, Padre. Gracias, Hijo. Y gracias, Espíritu Santo. Amén y amén. Aleluya, bendito y alabado sea el Rey. Solo Él puede sanar las heridas del corazón. Solo Él puede dar una nueva vida a aquel que ya no tenía esperanzas. Solo Él te puede llevar por valle de abundancia, porque Él es tu pastor y con Él nada te faltará. Pero para que eso suceda, tienes que recibirlo en tu corazón, hacer hacedor y hacedora en espíritu y en verdad. Por eso es que Él te ofrece en lugares de delicados pastos, Él te hará descansar y junto a aguas de reposo te pastoreará. Lo cual da esta palabra, este salmo lo escribió el rey David, agradeciendo a Jehová que lo libró de todos aquellos que lo perseguían para matarle, que le dio paz, amor y seguridad, y lo ungió para que nadie pudiese tocarlo y pudiese ser un rey, un guerrero con poder de Dios, que todo lo que hacía, Él tenía la victoria, porque Él ponía a Dios primero sobre todas las cosas. Y donde dice, Él confortará mi alma y me guiará por sendas de justicia por amor de su nombre, porque Dios es amor. Dios es poderoso y Dios tiene cosas grandes preparadas para todo aquel que cree todo le es posible. Esa es la razón por la cual, aunque estés en la prueba, aunque estés en la lucha, sigue para adelante, no desmayes. Oye el canto, aunque tengas mil problemas, levanta las manos y dile gracias, papayito lindo,
porque respiro, porque tú me guardas en el hueco de tu mano. Y no más, en ti tengo la victoria. Porque tú eres el único poderoso de Israel. Esa es la buena batalla del buen soldado, el buen guerrero. Creer a nuestro Padre Celestial. Y Él nos confortará nuestra alma. Nos guardará de toda acechanza del enemigo. Versículo 4, y aunque ande en valle de sombra de muerte, no temeré mal alguno, porque tú estarás conmigo, tu vara y tu cayado me infundirán aliento. Aleluya. Poderoso su nombre sobre de todo nombre. Únicamente lo que usted y yo tenemos que hacer es activar la fe en la obra y creerle a nuestro Padre Celestial y darle las gracias en el nombre de Jesucristo de Nazaret, su Hijo amado, el cual dejó su trono por venir a usted y a mí y padecer de muerte para salvar a aquello que no tenía esperanza. Y descenderá del cielo aquel fuego. Y hará todo nuevo. Porque ese es el poder que Él tiene de dar nuevas fuerzas. Fuerzas. En aquello que ya no tenía esperanza. Aquello que se pensaba que ya no, ya estaba perdido. Ahí es donde viene. Lo espiritual y restaura, edifica y guarda. Por eso es que es preciso que usted y yo sigamos para adelante creyéndole al Señor. Le voy a invitar a que vaya a la prédica conmigo al libro de Hechos capítulo 3. Ahora le voy a hablar, le voy a predicar la palabra de un poder sobrenatural que usted puede recibir cuando usted le cree a Cristo. Y puede ser sanada, puede ser sano, puede ser restaurado, restaurada. Allá donde todo se ha terminado. Y Dios en segundos cambia el rumbo de la historia. Dice aquí, curación de un cojo. Y no era que había quedado cojo de un accidente, era de nacimiento. Pero sabe que cuando el Espíritu Santo hace la obra, la hace perfecta. Y eso es lo poderoso. Cuando usted y yo estamos dispuestos a creerle a Dios, a caminar bajo la gracia de Él, todo es cambiado. Pero para que eso suceda, mi querido amigo que estás afuera del redil, tienes que venir a Cristo y tener comunicación en la oración. Aquí dice en el primer versículo, Hechos capítulo 3, versículo 1. Pedro y Juan subían juntos al templo a la hora novena de la oración. La oración es muy importante para estar en la comunicación, para estar en la línea directa con Dios. La oración es la que nos une. La oración es la cual nos identifica. A donde viene el Espíritu Santo y llena el vaso. Y ya no vivo yo, mas Cristo vive en mí. Poderoso y maravilloso.
lo que Dios hace y seguirá haciendo. Por eso era que Pedro y Juan iban a la hora novena a orar, porque necesitaban estar llenos del Espíritu Santo, como lo necesito yo y usted hoy en día, porque sin el Espíritu Santo nada podéis hacer. Y cuando estamos dispuestos a creer y a recibirle en el corazón, todo el rumbo de la historia cambia para un cambio genuino y verdadero. Que ningún hombre lo puede dar, lo puede hacer en la faz de la tierra. Únicamente aquel que consumado fue en la cruz. Aquel que consumado fue en la cruz por darle vida y vida eterna a todo aquello que respire, alabe a Jehová. Y dice el versículo 3. Este cuando vio a Pedro y a Juan que iban a entrar en el templo, les rogaba que le diesen limosna, porque él no podía valerse por sí mismo. Y aquí la palabra nos enseña en el versículo 2 que él era traído porque era un hombre cojo de nacimiento, a quien ponían cada día a la puerta del templo que se llamaba La Hermosa para pedir limosna, porque no podía trabajar, no se podía valer por sí mismo. Y esa era la razón por la cual lo llevaban a la entrada del templo, a la entrada de la casa de Dios, para que pudiese recibir su bendición de aquellos que entraban a la iglesia a tener esa línea directa con Dios. Y nos damos cuenta que la palabra nos enseña, nos habla, ¿cuál será la enfermedad que está agobiando mi vida o tu vida? No puede ser tampoco solo una enfermedad en el cuerpo físico, también puede ser alguna enfermedad interna en lo más profundo de tu ser, de tus entrañas. Puede ser un mal espíritu que no te deja visualizar bien el camino y la verdad, y te separa, te aparta de la gracia de Dios. Pero la Biblia nos enseña que mientras hay vida y esperanza, la oración tiene poder para desechar todo aquello que no sirve y hacer todo nuevo. Y eso se recibe aceptando al Maestro en nuestro corazón, aceptando que Jesucristo es la puerta hacia el Padre. Todas las cosas nos son para bien cuando nosotros confesamos que Él es el Rey, y cambia el rumbo de la historia. Y esa es la razón por la cual Dios te habla en esta noche y te dice: venid a mí todos los que estén cargados y cansados, y yo os haré descansar. Así como sanó a este hombre cojo,
de nacimiento. Así Él puede sanar ese problema interno, ese vicio que te agobia. Y puedes recibir un nuevo gozo, una nueva paz y una gran verdad, que Él puede cambiar el rumbo de la historia, como cambió la vida de este hombre. Dice que cuando él vio a Pedro y a Juan que iban a entrar en el templo, le rogaba que le diera limosna, porque él no podía trabajar, él no podía valerse por sí mismo. Y esa era una de las razones por la cual él lo ponían ahí, para que él pudiese agarrar una bendición para alimentar su cuerpo físico. Pero él no se esperaba que la gracia de Dios cambiara su vida en un instante y que tuviera un margen de gracia para siempre, a donde Dios marcaría el éxito de la paz, el gozo y la felicidad en él para siempre. Y eso es lo maravilloso cuando usted y yo decidimos seguir a Cristo y creerle a Él. Todo es posible. Todo tiene un cambio genuino y verdadero, a donde todas las cosas le son para bien. Bendito y alabado sea el Rey. Versículo 4 dice: pero Pedro con Juan, fijando en él los ojos, le dijo: mirarnos. Y cuando ellos le dijeron mirarnos, me imagino que él no tenía ni por la mente, se imaginaba ni pensaba que él iba a recibir más que una limosna, un gran prodigio, un gran milagro. Que cambiaría la vida de él 180 grados a su favor, donde vería la gloria de Dios. Así como tú ahorita a lo mejor estás pasando por una situación muy dura, difícil, y has de decir: ya no soporto esto, ya no puedo más. Déjame decirte que Dios quiere bendecirte, quiere cambiar el rumbo de la historia. Únicamente tú tienes que hacer una pausa y pensar. ¿Estaré agradando a Dios? ¿O qué tengo que hacer? Toma una pausa para hacer una decisión, para definir quién quieres ser, a dónde quieres estar, y si quieres cambiar el rumbo de la historia. Tú tienes la llave en la mano. Decidir abrir tu corazón y creerle a Dios
y todo te será para bien, como a este hombre. Versículo 5 dice: entonces él les estuvo atento, esperando recibir de ellos algo. Oiga bien, estaba atento. No dejaba caer nada al suelo de lo que era la presencia del Espíritu Santo, que ya comenzaba a trabajar en su exterior y su interior. Pero todavía él no sabía qué exactamente era lo que él iba a recibir. Así tú, que todavía estás claudicando y no sabes lo que Dios tiene preparado para ti, hoy es día de romper cadenas. Hoy es día de liberación. Hoy es día de transgresión, de poder cambiar todo el rumbo de la historia. Pero tú tienes que confesar y decirle: aquí estoy, maestro, ven a mí, cena conmigo en esta noche. Hoy quiero ser como este cojo que estaba en la puerta de la hermosa y pudo ser restaurado. Y así también yo quiero recibir mi milagro, porque tú eres el mismo Dios de ayer y de hoy y por los siglos de los siglos. Únicamente que el hombre se ha dejado y ha dejado de vivir su primer amor, pero hoy Cristo Jesús te toca la puerta de tu corazón y te dice: ábrele, porque hoy quiero cenar contigo en esta noche. Tú tienes el libre albedrío de poder cambiar el rumbo de la historia y poder llegar a tocar la cima y poder ser transformado o transformada y cambiar eso que te atormenta, eso que te aprisiona, eso que te hace sentirte que ya no hay vida para ti, que ya todo se ha acabado. Déjame decirte que Dios tiene grandes propósitos para todo aquel que cree, todo lo es posible. Por eso dice aquí, versículo 6, mas Pedro dijo: no tengo plata ni oro, pero lo que tengo te doy, en el nombre de Jesucristo de Nazaret, levántate y anda. Alabado sea su nombre. Hoy es el día en que tú te puedes levantar de ese lodo cenagoso y decirle: papayito lindo, aquí estoy. Límpiame. Lávame. Restáurame. Cambia mi vida, porque ya no quiero ser el mismo. Quiero conocer de tu poder y de tu gloria. Y ahora estoy dispuesto, con un corazón contrito y humillado, a recibir ese milagro y levantarme y danzar y brincar y alabar tu nombre sobre de todo nombre. Aquí la palabra nos enseña, mis queridos hermanos, que estos siervos del Señor estaban llenos del Espíritu Santo, como lo está usted y hoy en día. Que Dios le usa porque usted ha creído a Él. Y cuando usted comienza a ministrar, todas las cosas le son para bien a aquel que cree, todo le es posible. ¿Por qué? El Espíritu de Dios está para sanar, para restaurar, edificar y para dar vida y vida eterna. Así como este hombre que había nacido con impedimentos físicos,
Versículo 7 nos habla de una manera muy grata, poderosa, donde dice: y tomando por la mano derecha, le levantó, y al momento se le afirmaron los pies y tobillos. Así es el poder de Dios, mis queridos hermanos. Dios es el que tiene el antídoto para cambiar el rumbo de la historia, para terminar con aquel pronóstico de donde te habían desahuciado, para terminar con aquella cárcel, para terminar con aquel hechizo. Dios poderoso de Israel tiene el poder para dar vida y vida eterna, para restaurar y para hacerte cambiar de pensar que ya todo se terminó. Ahí es donde vienen las fuerzas espirituales y todo te es para bien. Bendito y alabado sea su nombre. Aquí la palabra nos enseña, mis queridos hermanos, que se puso de pie, se le afirmaron sus pies y tobillos. Asimismo, Dios puede tener grandes cosas preparadas para ti, nomás tú tienes que creer. Puede romper con toda lascivia, todo engaño, toda mentira, y restaurar y afirmar tus pies en la roca. Puede quitarte esa enfermedad que te agobia por años y puede darte la sanidad espiritual en tu cuerpo físico. Pero para que eso suceda, tú tienes que confesar que tú le crees. Que tú le crees y todo te es posible. You believe in the power of God, anything is positive. God has purposes in your life. Dios tiene propósitos en tu vida. Únicamente tú tienes que declarar que hoy rompes con toda cadena. Today is the day you confessing is breaking every chain. And you have new life, the power of God. Hoy puedes recibir el Espíritu Santo y todo será nuevo. In the name of Jesus, you renew your life. And you have the power of God. And you have the victory. You have a good victory forever. Because God.

oportunidad de que todo cambie y todo no sea posible, porque mientras hay vida, hay esperanza. Bendito y alabado sea su nombre. Bendito y alabado sea por hoy, por siempre y para siempre. Esa es la razón por la cual la palabra nos enseña en el versículo 8 y dice: y saltando se puso en pie y anduvo y entró con ellos en el templo, andando y saltando y alabando a Dios. Bendito y alabado sea su nombre. Aquí la palabra nos enseña algo muy grande, que él tuvo un agradecimiento genuino. Él pudo tomar una decisión ahí cuando recibió la sanidad, recibir su milagro e irse. Pero él no fue malagradecido. Aquí la palabra nos enseña y nos da un gran mensaje a seguir, que él entró a la iglesia danzando, alabando y glorificando a Dios. Entonces aquí tenemos la respuesta a nuestros males y a nuestros problemas. Los problemas se van a acabar cuando tú y yo cierremos esa ventana a donde está llegando el enemigo a hacer daño y creamos y recibamos al Rey de Reyes en nuestro corazón y podamos hacer hacedores en espíritu y en verdad. Vamos a ver la victoria como la vio este hombre que era cojo de nacimiento. Él pudo haber hecho como aquellos 9 leprosos que se fueron y no volvieron para atrás. Pero aquí la palabra nos enseña, mis queridos hermanos, que él, y saltando, se puso en pie y anduvo y entró con ellos en el templo, andando y saltando y alabando a Dios. Bendito y alabado sea su nombre. Este es un arrepentimiento genuino y verdadero. Agradecimiento donde nos damos cuenta que aquí el Señor nos habla a nosotros también. Que cuando nosotros le creemos a él, todas las cosas no son para siempre. Todo tiene un cambio genuino y verdadero. Pero para que esto suceda, tenemos que abrir nuestro corazón y confesar que él es el Rey y creerle. Y todo nos va a ser para bien. Todo nos va a ser para bien porque él es el único Dios real y verdadero. ¿A quién iremos si solo en él hay palabras de vida y vida eterna? Solo en él. No hay ningún otro nombre dado a los hombres que te pueda dar vida y vida eterna. Solo en él. Solo en él podemos hallar esa paz que el mundo no nos da. Solo en él podemos recibir ese gozo verdadero. Pero para que eso suceda, mis queridos hermanos, que te has alejado de la gracia del Señor.

0: tenemos que venir a Cristo. Para que eso suceda, tenemos que venir a Cristo. Y todas las cosas nos van a ser para bien. Todo nos es posible cuando le creemos a Dios. Todo nos es posible cuando nosotros venimos a Cristo Jesús. Todas las cosas no son para bien. Bendito y alabado sea su nombre. Esa es la razón, mis queridos hermanos, por la cual versículo 9 nos habla y dice: y todo el pueblo le vio andar y alabar a Dios. Y la Biblia nos enseña, mis queridos hermanos, aquí en este párrafo, que a muchos les dio temor y miedo cuando lo vieron que danzaba, que brincaba de alegría, alabando y glorificando a Dios. Porque me imagino que ver aquel hombre que no podía valerse por sí mismo, que siempre se ponía a la entrada de la iglesia, que ya no era aquel cojo, que era un hombre normal, que había sido sanado, restaurado por el poder de Dios. Me imagino que estaba atónito aquel pueblo del Señor. Y eso es lo que Dios quiere, que usted y yo le creamos, porque Él es el doctor de doctores, el rey de reyes y señor de señores. Y como dice uno de sus discípulos en el Nuevo Testamento: Señor, ¿a quién iremos si solo tú tienes palabras de vida y vida eterna? No más en Él hay oportunidad de ser restaurados y restauradas. No hay ningún otro nombre dado a los hombres que pueda dar vida y vida eterna más aquel que consumado fue en la cruz. Y esa es la razón por la cual hoy te invitamos. Te invitamos a que vengas a Cristo Jesús, para que le recibas y que haya un cambio genuino en tu corazón y puedas ser restaurado, restaurada, y puedas confesar que hay poder en Cristo Jesús. Cuando tú confiesas que hay poder en Cristo Jesús, todas las cosas son para bien. El rumbo de la historia cambia, mi querido hermano, porque tú has creído, y Dios honra a los que lo honran. Por eso dice la palabra en el versículo 10: y le reconocían que era el que se sentaba a pedir limosna a la puerta del templo, la hermosa, y se llenaron de asombro y espanto por lo que le había sucedido. Se llenaron de asombro y espanto porque lo vieron que ya no había impedimento en su cuerpo. Sus tobillos, sus pies habían afirmado. Cuando Pedro y Juan declararon esta palabra, que no había oro ni plata, pero lo que tengo te doy. En el nombre del Señor Jesucristo, Te digo, levántate. Hermoso, poderoso, el Rey de Reyes y señores, señores. Y eso es lo que Dios quiere, mis queridos hermanos, que nosotros seamos hacedores en espíritu y en verdad. Y que podamos darle la honra y la gloria a Dios, porque Él es poderoso, Él es majestuoso, y no hay otro nombre dado a los hombres que pueda dar vida y vida eterna más aquel que consumado fue en la cruz. Así que, mis hermanos, en este preciso momento vamos a hacer el llamado. Aquellos que quieran aceptar o reconciliarse con el Señor, vamos a hacer la oración de fe. Si usted lo quiere recibir en esta noche, levante su mano derecha y repite estas palabras conmigo y diga: Señor Jesús, hoy vengo delante de ti pidiéndote perdón por mis delitos y pecados. Hoy reconozco que tú eres el Rey de Reyes y señores, señores, y que nadie viene al Padre sino por el Hijo, el cual padeció de muerte en la cruz. Y esa es la razón por la hoy, porque hoy te digo: ven a mí y cena conmigo en esta noche. E inscríbeme en el libro de la vida y guárdame en el hueco de tu mano. Enséñame a caminar bajo tu gracia. Gracias, Padre, gracias, Hijo, y gracias, Espíritu Santo. Bendito y alabado sea tu nombre. Padre, bendice a aquellos que han creído en tu palabra, aquellos que te han recibido en su corazón. Guárdalos en el hueco de tu mano, prospéralos, Señor, y que hoy ellos puedan confesar que han rompido con toda cadena de inmundicia y que han sido liberados porque tú estás con ellos. Gracias, Padre, gracias, Hijo, y gracias, Espíritu Santo. Amén y amén. El pueblo del Señor dice amén. Bendito y alabado sea el nombre del Rey. Bendito y alabado sea el nombre del Rey. Porque Él es el único Dios real y verdadero, el cual nos permite tener vida, el cual nos permite confesar que Él es el Rey. Y cuando nosotros confesamos, queridos hermanos, que Él es el Rey y lo recibimos, todas las cosas nos son para bien. No hay nada que nos pueda separar de su gracia, porque Él es poderoso. Así vamos a entrar a las peticiones. En este hermoso momento dice: oración por mi hermana Rosaminta, respuesta y bendición. Padre amado que estás en gloria, te pedimos oración por la hermana Rosa Minta, Señor, respuesta y bendición. Señor, que tú seas dándole esa respuesta, que tú la visites en esta noche, Padre, y que ella pueda recibir esa respuesta y bendición, Señor, porque tú nunca la has dejado, siempre has estado con ella. En el nombre de Cristo Jesús declaramos esa bendición en su vida, Padre. Amén y amén. Hermano Pedro Martínez, sanidad completa y bendición y por sus hogar. Hermano Pedro, en el nombre de Cristo Jesús, declaramos que Dios es el mismo de ayer y de hoy por los siglos de los siglos. Así como aquel hombre que estaba en la hermosa, que padecía de un impedimento físico y fue restaurado, fue tocado en el instante. Así que el Señor sea completando esa sanidad, restauración y bendición en tu vida y en toda tu casa. Y que seas tú declarando que hoy ha recibido la restauración espiritual porque el Señor está contigo. Amén. Hermano Isaac Martínez, sabiduría y bendición. Padre amado que estás en gloria, tu palabra dice que cuando nosotros venimos a ti, todas las cosas nos son hechas nuevas. Bendice la vida de tu hijo Isaac. Dale sabiduría, Padre, como al rey Salomón, y que todo lo que haga sea prosperado. En el nombre de Cristo Jesús, amén. Hermana Reina Portillo, oración por fortaleza y fuerza y bendición. Respuesta para todas sus hijas. Oración por protección, cobertura, nietos. Padre amado, que estás en gloria. Tú eres el que nos guarda. Tú eres el que nos sana. Tú eres el que nos tiene en el hueco de tu mano. Bendice la vida de tu hija Reina por ti y toda su casa, Señor. Y que sea tu gracia sobre de ellos. Y que ellos puedan confesar que tú los has visitado y has restaurado. Que les has dado la fuerza. Y que has contestado a todas esas respuestas de sus hijas, Señor. En el nombre de Cristo Jesús, declaramos un éxito en todo lo que ha pedido tu hija, Señor. Amén y amén. Cecilia, sanidad y liberación. Padre amado que estás en gloria, tu hija Cecilia pide sanidad y liberación. Señor, tú eres el poderoso. Tú tienes el antídoto para darle a tu hija Cecilia esa sanidad y liberación total. Porque desde que tu espíritu entra por la mollera hasta la planta de los pies, todas las cosas no son para bien. Te damos honra y te damos gloria. Y que seas tú concediendo la petición de tu hija Cecilia. Padre, en el nombre de Cristo Jesús, te damos gracias, Señor. Bendice la vida de todos tus hijos y tus hijas que necesitan un milagro en sus vidas. Sana ese brazo que está enfermo, Señor. Bendice aquel que está padeciendo de cáncer. Sana, Padre, esos riñones, páncreas y hígados que sean sanados desde la coronilla hasta la planta de los pies. En el nombre de Cristo Jesús, bendice tu nación Israel y el resto de naciones.
1: Señor, levanto mis manos.
0: Padre,
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0: 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Cuando conocí el amor verdadero,
1: el amor de Jesucristo,
0: llegué a comprender que nadie me ama ni me amará como Él. Su amor es incondicional, su amor es sin reproches, puro, sincero. 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Su amor es por la eternidad.

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Levanta las manos al cielo conmigo y repite: Señor, levanto mis manos, aunque no tenga fuerzas, aunque tenga mil problemas. Confiésalo con tus labios. Todo el mundo está andando conmigo.

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0: Aleluya, gloria a Dios. Amén, gloria a Dios. Esta noche Dios les bendiga, amados hermanos radioyentes. Gloria al Señor. Estamos de nuevo acá para gozarnos en el Señor siempre. Gloria a Dios. Dios les bendiga a ustedes de manera muy, pero muy especial. Damos gracias al Señor porque nos concede la vida, nos concede el privilegio de estar acá una vez más en cabina de radio y así ingresar hasta la intimidad de su vivienda, gloria al Señor, ahí para llevarle a usted una palabra de aliento, una palabra de bendición, gloria al Señor. Dios es bueno, su misericordia es para siempre, gloria a Dios. Bendito es el nombre del Señor. Dios es bueno, su misericordia es para siempre. Solo resta que nosotros nos decidamos de una manera definida, en definitivo, a depender de Dios con convicción, depender de Él con toda la certeza, con toda la seguridad de que nunca nos va a abandonar, nunca nos va a dejar a expensas del enemigo. Por el contrario, Dios está al cuidado de nosotros. Lo hizo en el tiempo antiguo, según registramos en el vemos en el Antiguo Testamento, también lo confirmamos en el Nuevo Testamento. Mire qué maravilloso. Y hoy en estos tiempos, la iglesia contemporánea, somos testigos del poder de Dios. Somos testigos de los milagros del Señor. Por eso hay un coro muy bonito, por cierto, que dice: yo soy testigo del poder de Dios por los milagros que Él ha hecho en mí. Yo era ciego y ahora veo la luz. Bendito es el nombre del Señor. Así que todos somos testigos del poder de Dios. Dios es bueno, su misericordia es para siempre. Gloria a Dios. Les invito a que oremos, mis amados hermanos radioyentes. Les invito a que oremos, a que depositemos nuestra confianza en el Señor. Le pidamos al Señor que sea Él quien dirija esta hora de programación, este espacio radial, en este programa Restaurando Vidas para Cristo. Que Dios nos restaure, que Dios restaure tu vida, mi amado hermano, mi amado amigo. Tú que te has alejado del camino de Dios, vuelve a casa, vuelve a encontrarte con tu Salvador, a encontrarte con el que todo lo puede. Oramos al Señor. Padre y buen Dios, esta noche agradecidos estamos, Señor amado, por esa oportunidad tan linda, tan hermosa que nos concede este día de estar, Dios mío amado, una vez más acá en esta linda y tremenda bendición, Señor, como es estar transmitiendo para su honra y su gloria, Dios amado. Dios es bueno, Dios es bueno, Señor amado, su misericordia permanece para siempre, Dios mío. Padre, ministre los hogares, ministre aquellas vidas, aquellas personas que se encuentran desanimadas, heridas, deprimidas, enfermos, Señor amado. La situación de vida que llevan o los resultados de exámenes médicos, el diagnóstico médico no es para nada alentador, Señor. Pero aquí está usted, Dios eterno, quien tiene tanto la primera como también la última palabra. O sea, usted cerca, Dios mío amado, cualquier dificultad con el poder maravilloso de su Espíritu Santo, Señor eterno. Estamos agradecidos, Señor, porque usted ha fortalecido la vida del pastor Casimiro. Dios eterno, ahí en las mesas, Señor amado, usted lo ha sostenido con brazo fuerte, con brazo, mano poderosa, Dios mío. Padre, gracias, Señor, por la vida de los predicadores, la vida de los ministros suyos, Señor amado, que usted, Dios eterno, ha levantado para honra y gloria suya. Gracias, oh Dios amado, muchas gracias. En el nombre maravilloso suyo, Señor eterno, estamos confiando, Señor eterno, que veremos, Dios mío amado, su poder manifestarse en nuestras vidas, en aquellos que tienen dificultades, aquellos que tienen problemas, Señor. Usted se va a glorificar, Dios amado, porque el problema que ha llegado a tal familia, a X familia, Señor amado, a X hermano, solamente es para que su nombre sea glorificado, para que las personas reconozcamos quién es usted, Señor, que podamos tener, Dios eterno, la seguridad, Dios mío, que el Dios que servimos, al Dios que glorificamos, al Dios que seguimos, no es cualquier Dios, no es un Dios empobrecido, no es uno de tantos dioses, sino que es el único Dios poderoso, invencible, Dios mío amado, y que hace proezas, que hace milagros, que hace maravillas, Señor amado. Muchas gracias, Señor, muchas gracias en el nombre de Jesucristo de Nazaret, su Hijo amado. Gracias, oh Dios de gloria. Muchas gracias, Padre Celestial. Gracias, sublime Salvador. Gracias, Rey Poderoso, por todo lo que usted hace con nosotros, Señor amado. Muchas gracias, Señor eterno. Amén, Señor, y amén. Gloria a Dios. Estamos, hermanos amados, enlazados con Radio Elohim, gloria al Señor, allá en Usulután. Nos confirma nuestra hermana María y nos controles que se está escuchando clarito. Eso significa que vamos a, en todo el desplazamiento del programa, ustedes van a poder escuchar en vivo y en directo, totalmente en vivo desde Santa Ana, acá en el occidente del país, El Salvador. Mi hermano Danilo ya con el mensaje de la palabra del Señor. Mis amados hermanos, pongámonos atentos a la palabra, sigamos al hermano con la Biblia en mano y nos gozamos en la palabra del Señor. Mi hermano con nosotros.
1: Gloria al Señor. Esta noche, mis amados hermanos, qué privilegio es poder estar una vez más en cabina de radio para poder seguir llevando el mensaje de la palabra, para poder seguir predicando este evangelio de salvación y vida eterna. Cada día es una oportunidad que Dios nos da para seguir anunciando el evangelio del reino de Jesucristo. Cada día es una oportunidad para dar testimonio de las maravillas, de las cosas grandes que Dios hace en nuestra vida. Así que este día no va a ser la excepción. Vamos a ir a la palabra del Señor. Mientras tanto, háganos llegar esa petición para estar orando por esas necesidades. 712-692-9722 es el número de WhatsApp de cabina de radio Roca Eterna. Puede mandarnos ahí su petición. Vamos a estar orando al final, recordándole siempre que el que hace todas las cosas posibles es Dios. Nosotros somos simples siervos del Señor, quien por su gracia y por su misericordia nos permite seguir predicando su palabra, pero el que hace los milagros, maravillas, prodigios y señales, el que puede libertar de toda opresión, de cualquier problema, conflicto, angustia, aflicción, enfermedad, se llama Jesucristo de Nazaret, el Hijo de Dios, el Mesías, el Rabí. Él es el Cordero de Dios, el que pagó en la cruz del Calvario el precio de nuestro rescate. Vamos a ir, Lucas capítulo 21, vamos a leer del versículo 7 en adelante, y vamos a meditar esta preciosa noche que Dios nos ha permitido estar en cabina de radio. El título o el tema de la meditación es: cada día estamos más cerca. Cada día estamos más cerca, gloria al Señor. Mire, mi amado hermano, es maravilloso ver las cosas que están pasando en el mundo, aunque no son muy agradables, porque estamos viendo cosas que realmente retan a Dios. Estamos viendo cosas en el mundo que colman la paciencia de Dios. Pero Dios en su misericordia todavía está dando oportunidad. ¿Para qué? Para que aquel amigo que todavía no le ha entregado su vida, para que aquel pecador que todavía no se ha arrepentido, pueda arrepentirse y pueda afirmar su vida en Cristo. Aquel que en algún tiempo estuvo en los caminos del Señor, pero que por alguna razón ya no lo está, Dios está dando oportunidad de que vuelva al redil. Porque si Dios se lo permite todavía a través de la palabra que escucha, ser llamado al camino del Señor, no hay que dejar pasar la oportunidad. Cada día estamos más cerca. Lucas capítulo 21, hay un paralelismo con Mateo capítulo 24, pero vamos a leer. Lucas dice en el capítulo 21, 7 en adelante. Y lo leemos tal y como está escrito, glorificando el nombre de nuestro Dios. Y le preguntaron diciendo: Maestro, ¿cuándo será esto? ¿Y qué señal habrá cuando estas cosas estén por suceder? Él entonces dijo: Mirad que no seáis engañados, porque vendrán muchos en mi nombre, diciendo: Yo soy el Cristo. Y el tiempo está cerca. Mas no vayáis en pos de ellos. Y cuando oigáis de guerras y de sediciones, no os alarméis, porque es necesario que estas cosas acontezcan primero, pero el fin no será inmediatamente. Entonces les dijo, se levantará nación contra nación y reino contra reino. Habrá grandes terremotos en diferentes lugares, hambre, pestilencias, habrá terror y grandes señales del cielo. Vamos a dejar hasta ahí. Cada día estamos más cerca de la venida de Cristo. En este tiempo, mi amado hermano, los discípulos estaban preocupados porque hasta este momento ellos todavía no habían entendido a qué reino se refería Jesucristo cuando hablaba de su reino. En Israel y principalmente en Jerusalén, que ha sido una ciudad muy asediada por diferentes ejércitos, diferentes culturas, ha sido destruida en varias ocasiones. En este tiempo, cuando Jesucristo vino y estableció su ministerio, era un tiempo de conflicto, claro, no era la excepción. Era un tiempo de conflicto. Y aquí está el punto, que hasta el momento en que Jesucristo resucitó, hasta ese momento entendieron todas las cosas en metáforas que Jesucristo les hablaba, todas las parábolas que Jesucristo les hablaba, las entendieron hasta después, cuando Jesús resucitó. Y entonces, el punto es que en este tiempo ellos esperaban un Redentor, pero un Redentor que los libertara del yugo opresor de los romanos. Eso es lo que ellos esperaban. Pero oiga, hay algo maravilloso, mi amado hermano, porque aún los sacerdotes del Sanedrín, los judaizantes, que eran la autoridad máxima en Jerusalén en ese tiempo, ellos pensaban que Jesucristo era un mercenario más, alguien que iba a traer una revolución. Y por eso dice ahí en el Evangelio de San Juan que Caifás, el sumo sacerdote de ese año, sin saberlo profetizó, dice. Porque dijo Caifás, es necesario que un hombre muera y no que la nación entera perezcamos. Entonces, ¿cuál era el punto? Que según ellos, Jesucristo era alguien que venía a realizar una revuelta, una sedición. No entendieron lo del reino del cual Jesucristo les hablaba hasta el momento en que Jesucristo resucitó. Hasta entonces se acordaron de todas las palabras que Jesucristo les hablaba. Oiga, pero eran los 12 los cercanos a Jesucristo, los 12 discípulos, luego llamados apóstoles, y todavía se acercan y le preguntan: Maestro, ¿cuándo será esto? ¿Y qué señal habrá acerca cuando estas cosas estén por suceder? Y aquí viene el punto, mi amado hermano, las señales que estamos viviendo. No es nuevo, claro que no es nuevo. Pero oiga, ¿por qué? Porque hay gente que trata de servir de detractor de esta palabra y dice, pero si guerras venimos teniendo desde hace miles de años. Pero si terremotos han habido desde hace miles de años, claro, y ahí está la historia que registra grandes terremotos en tiempos inmemorables, en los primeros siglos de nuestra era, incluso antes de Jesucristo, en la era pasada, ya hay registros en la historia de grandes terremotos, de volcanes que sepultaron ciudades. Claro que sí, y hay registros históricos de guerras. Pero ¿qué dice la palabra ahí en el versículo 8? Primero dice, mirad que no seáis engañados, porque vendrán muchos en mi nombre diciendo yo soy el Cristo, el tiempo está cerca, mas no vayáis en pos de ellos. Y cuando oigas de guerras y de sediciones, no os alarméis, porque es necesario que todas estas cosas acontezcan primero, pero el fin no será inmediatamente. Aquí está el punto. El fin no será inmediatamente. Y ahí está la situación en que mucha gente dice, pero si se vienen oyendo de todas estas cosas de tiempos inmemorables, de hace miles de años, sí, pero Jesucristo dijo sabiamente, el fin no será inmediatamente, pero estamos viendo señales en este tiempo, mi amado hermano, de lo cual habló el apóstol Pedro en la segunda carta acerca de hombres engañadores, amadores de sí mismo, de los cuales habló el apóstol Pablo en la primera carta a Timoteo capítulo 3 acerca de hombres burladores, y lo que Pedro habló acerca de falsos profetas, dice Pedro ahí en la segunda epístola, que hubo también entre vosotros falsos profetas, y habla de que los habrá en este tiempo, mi amado hermano, y de eso podemos estar seguros de que los hay, mi amado. Podemos estar seguros de que los hay, falsos profetas. Primero, porque según lo que la Biblia nos enseña, Juan el Bautista fue el último profeta, porque un profeta de oficio era alguien que tenía la comunión con Dios y que era un intermediario entre Dios y los hombres. Pero bien, ahora está el punto este acerca, hablando de los falsos profetas. Pero si Jesucristo, que fue el Cordero inmolado, el que quitó, el que hizo a través de su muerte en la cruz del Calvario, que el velo del templo se rasgara. Y como dice la palabra del Señor, que es en el momento que Jesucristo murió en la cruz del Calvario, el velo del templo se rasgó misteriosamente de arriba abajo. ¿Y qué es lo que dice Hebreos? Que nos abrió el camino. ¿Para qué? Para que nosotros podamos entrar a la presencia de Dios, al lugar santísimo. Entonces aquí viene el punto. Y si todavía hay gente que se sigue autoproclamando profetas, si todavía hay gente que se sigue autoproclamando apóstoles, entonces quiere decir que en vano fue la muerte expiatoria de Cristo. En vano fue entonces, porque el sumo sacerdote, que es Jesucristo, el cual entró en el lugar santísimo, en el tabernáculo hecho no de manos de hombres, ¿a qué entró? Según dice Hebreos 9:28, ofreciéndose a sí mismo para la expiación, para el perdón del pecado de muchos, y entró una sola vez y para siempre. Por eso es que defendemos esta situación verídica, la verdad que presenta la Biblia. No pueden haber profetas en este tiempo. Hay don de profecía, según nos habla Pablo en la primera carta a los Corintios, capítulo 12. Claro que sí, porque el don de la profecía es esa palabra profética que Dios en un momento determinado da a alguien para ser dada en la congregación, no para lucro ni para provecho propio, no, es para edificar el cuerpo de Cristo. Para eso es que el Espíritu Santo reparte los dones, porque si alguien toma los dones del Espíritu Santo y los utiliza para su provecho propio personal, pues no está cumpliendo el mandato de Cristo, porque entonces lo que opera en estas personas es un espíritu de engaño, de adivinación. Pero el verdadero, la verdadera palabra profética viene de parte de Dios, el Espíritu Santo, para edificación de la iglesia. ¿Y por qué menciono esto? Porque la palabra de Dios, mi amado, le digo, no, nos enseña lo que Pedro habla acerca de los falsos profetas, está escrito en la Biblia. Entonces no podemos dejar pasar por alto esa palabra profética que Pedro dio en estos tiempos, mi amado hermano. No podemos dejar pasar. ¿Por qué? Porque está escrito, porque ya fue profetizado acerca de estos hombres engañadores. Mire, y esto hoy, mi amado, es increíble. Es increíble. Hoy precisamente estaba viendo ahí los cinco pastores más millonarios del mundo. Y los cinco se llaman apóstoles del Señor. Oiga, aquí nomás tenemos a Cash Luna cerquita en Guatemala. Ciudad, Casa de Dios se llama la congregación que el hombre este pastorea. Y dice que su patrimonio es 47 millones de dólares. Qué contraste con lo que Jesucristo vivió en su ministerio terrenal. ¿Qué pasó cuando Jesucristo le querían seguir a algunos? Le dijo, la verdad, las aves del cielo tienen sus nidos, las zorras tienen sus guaridas, mas el Hijo del Hombre no tiene ni dónde recostar su cabeza. Entonces, el punto es que estos falsos profetas, de los cuales habla Pedro, están entre nosotros, mi amado. Y el detalle es que se están llevando a miles de personas, millones de personas, se los están llevando al infierno. ¿Por qué? Porque les están enseñando herejías, les están enseñando cosas, mi amado hermano, que la Biblia no respalda. Entonces, el punto es que hay mucha gente que está siendo engañada. El apóstol Pablo también le escribe a su discípulo Timoteo que en los postreros días habrán hombres amadores de sí mismos, ávaros, mezquinos, dados a los placeres. Y eso es lo que estamos viendo en muchos predicadores, apóstatas, no, apóstoles dicen ellos, que están mal utilizando la Escritura para su beneficio personal. Pero esto solamente son señales, mi amado hermano. Ahí mismo estaba leyendo que lo que dice Lucas en el capítulo 21 acerca de las señales del fin. Y dice, cuando veáis a Israel rodeada. ¿Qué está pasando con Israel? Esto viene desde que se fundó el Estado de Israel, 14 de mayo del año 1948, próximo a cumplir 80 años el Estado de Israel. ¿Y qué es lo que pasa desde que recién se fundó el Estado de Israel? Han habido guerras tras guerras. Ha habido guerras tras guerras, mi amado hermano, al punto que la segunda guerra que vivió Israel, seis países, incluyendo Egipto, se levantaron en contra de él y así como misteriosamente, no es misteriosamente, es que Dios tiene cuidado de Israel, misteriosamente para los seres humanos, pero Israel venció a los seis países árabes que se levantaron contra él. Y ahora en estos días, mi amado, tenemos ataque tras ataque. Ataque tras ataque. Y entonces, ¿qué es lo que está sucediendo? Se está cumpliendo la palabra que Jesucristo nos enseñó. Se está cumpliendo la palabra que Jesucristo nos dio, mi amado hermano. Entonces, las señales ya están, el tiempo, ya estamos prácticamente cumpliéndose todo, mi amado hermano. Y aquí voy a adelantarme porque quiero llegar al propósito del tema, del mensaje en esta noche, es que cada día estamos más cerca. Y aquí quiero referirme a dos eventos escatológicos, los cuales, el primero es el que la iglesia esperamos, que es el arrebatamiento de la iglesia. El harpacio, que es arrebatamiento, que es quitar de en medio para evitar el peligro. Eso es arrebatamiento. Entonces, ¿qué es lo que hará el Señor cuando Él vuelva por la iglesia? Nos va a apartar, nos va a llevar con Él. ¿Para qué? Para que la iglesia no pase la gran tribulación. Para eso el Señor nos apartará de esta tierra. Entonces, mi amado hermano, pero cuando viereis a Jerusalén rodeada de ejércitos, dice el 21:20 de Lucas, sabed entonces que su destrucción ha llegado. Estamos en ese tiempo. Pero el punto es que debido a la misericordia de Dios, todavía Él sigue dando oportunidad. ¿Para qué? Para que entendamos la palabra. Para que usted, amigo, se arrepienta de sus pecados, para que usted, amigo, busque a Dios, para que usted, hermano, que todavía camina un poco lento, a medias, que no quiere madurar espiritual y emocionalmente, para que usted se arrepienta de sus maldades y busque verdaderamente a Dios. Para eso nos está dando tiempo, todavía el Señor nos está dando oportunidad. Entonces quiero referirme al primer evento escatológico al cual la iglesia esperamos, mi amado hermano, y es el arrebatamiento de la iglesia. Primera carta a los Tesalonicenses, capítulo 4, versículo 13, y primera carta de Corintios, capítulo 15, 51 en adelante, nos hablan de ese evento, la cual gloriosamente la iglesia esperamos, gloria al Señor. Y dice Primera Tesalonicenses: tampoco queremos, hermanos, que ignoréis acerca de los que duermen, para que no entristezcáis como los otros que no tienen esperanza, porque creemos que Jesús murió y resucitó, así también traerá Dios con Jesús a los que duermen en él. Por lo cual decimos en la palabra, esto en palabra del Señor, que no todos, que nosotros que nosotros que vivimos, que habremos quedado hasta la venida del Señor, no precederemos a los que ya durmieron. Aquí viene el punto. Porque el Señor mismo, con voz de mando, con voz de arcángel y con trompeta de Dios, descenderá del cielo, y los muertos en Cristo resucitarán primero. Luego nosotros, los que vivimos, los que hayamos quedado, seremos arrebatados juntamente con ellos en las nubes para recibir al Señor en el aire, y así estaremos siempre con el Señor. Por tanto, alentaos los unos a los otros con estas palabras. Para el cristiano, esta es una palabra que produce alegría, gozo, seguridad, que produce gozo, alegría, que nos produce aliento. ¿Por qué? Porque estamos viendo las señales que Jesucristo habló y estamos próximos a llegar a ese tiempo. Estamos próximos. Y entonces, muchos no creen en el arrebatamiento de la iglesia. Hay otras doctrinas las cuales dicen que la iglesia pasará a la gran tribulación. Otras que dicen que la iglesia pasará a la tribulación y a medias, a la mitad de la semana 70 de la profecía de Daniel, la iglesia será llevada al cielo. Pero entonces no estaríamos completando la semana de la cual habla la profecía de Daniel. El punto es que todo aquel que esté preparado, mi amado hermano, será llevado para celebrar las bodas del Cordero. Quiero referirme un poquito también a lo que dice 1 Corintios capítulo 15, versículo 54 en adelante, y dice: y esto corruptible se vestirá de incorrupción, y esto mortal se vestirá de inmortalidad. ¿Por qué? Porque este cuerpo mortal es corruptible, porque este cuerpo será revestido de inmortalidad. ¿Y por qué? Porque el Señor mismo nos dará un cuerpo glorificado, en el cual no habrá muerte, en el cual no habrá enfermedad, en el cual no habrá ninguna cosa inmunda, mi amado hermano. Entonces, y cuando esto corruptible, dice 15:54 de Primera de Corintios, se haya vestido de incorrupción y esto mortal se haya vestido de inmortalidad, entonces se cumplirá la palabra que está escrita: sórbida es la muerte en victoria. ¿Por qué? Porque la muerte no tendrá más victoria sobre nosotros, porque ya no estaremos en un cuerpo físico, estaremos en un cuerpo glorificado, semejante al cuerpo en el que Jesucristo resucitó. ¿Qué va a pasar después de el arrebatamiento de la iglesia, la boda del Cordero? 19 de Apocalipsis, gloria al Señor, dice en Apocalipsis 19:7, bendito sea nuestro Padre, porque la palabra nos llena. Dice: gocémonos y alegrémonos y démosle gloria, porque han llegado la boda del Cordero y a su esposa se ha preparado, y a ella se le ha concedido que se vista de lino fino, limpio y resplandeciente, porque el lino fino y es las acciones justas de los santos. Gocémonos y alegrémonos. Vuelvo al punto. Cuando todas estas cosas que Jesucristo profetizó en Lucas 21, Mateo 24, que Pedro habló acerca de los falsos profetas, que Pablo habló acerca de hombres engañadores, amadores de sí mismo. Cuando estas cosas sucedan, alegrémonos. ¿Por qué? Porque la boda del Cordero está cerca. Pero para ir a la boda del Cordero tenemos que transportarnos. No nos vamos a teletransportar como algunos piensan, mi amado hermano. No, esto será una situación misteriosa para muchos, milagrosa para otros, en lo cual este cuerpo desaparecerá y será transformado en un cuerpo glorificado, en el cual seremos perfectos delante de la presencia de Dios y ascenderemos a recibir al Señor en las nubes juntamente con los que ya resucitaron en Cristo. Y dice Pablo ahí en la primera carta de Tesalonicenses 4:3 en adelante: y así estaremos con Él por siempre. Así estaremos con Él por siempre. La boda del Cordero es esa fiesta cuando Jesucristo, el novio, viene por la iglesia, la novia, la desposada, y la lleva para casarse con ella. Es un sentido simbólico, no nos engañemos ni pongamos pensamientos morbosos o negativos en todo esto, mi amado hermano. Es un sentido simbólico, pero es una realidad. ¿Por qué? Porque la iglesia estaremos en la presencia del Cordero, en la presencia de Jesucristo por siempre, y así estaremos con Él por siempre. Y cuando, mire, me gusta esto, cuando la Biblia en Cantar de los Cantares habla de un romance. Yo he escuchado algunos que lo tipifican como el romance humano entre un hombre y una mujer. No nos engañemos, mi amado hermano. Eso maravilloso, lo cual habla el escritor en el libro Cantar de los Cantares, se refiere a esa relación bonita, preciosa, divina que hay entre Jesucristo y la iglesia. Se refiere a ese momento, esa coinonía, esa situación preciosa en la cual la iglesia estaremos con el Señor, ese romance de la cual habla Cantar de los Cantares, es el amor que Jesucristo tiene por la iglesia y el amor que la iglesia debería de tener por su amo, por Jesucristo, por su Rey, por su esposo. Pero todo esto, mi amado hermano, la Biblia nos da señales, nos alerta. Y entonces, me gusta esto, mi amado hermano, alegrémonos, gocémonos y alegrémonos porque han venido la boda del Cordero, porque han llamado, hemos sido llamados a la boda del Cordero. Esto es de gozo, para algunos puede ser de tristeza, para nosotros tiene que ser de alegría, de gozo, de júbilo siempre. ¿Por qué? Porque cada cosa que sucede en el mundo, eso nos indica que estamos cada día más cerca y la maldad se ha multiplicado, como lo dijo Pablo, la maldad se ha multiplicado. Si es que mire, en estos tiempos estamos viviendo tiempos, situaciones peor que Sodoma y Gomorra. Sodoma y Gomorra no era nada comparado con lo que estamos viendo últimamente, mi amado hermano. Y hoy a través de las redes sociales, oiga, porque ¿qué pasó con lo que dijo Jesucristo? Oiréis de guerras. Las guerras vienen existiendo desde hace tiempo, sí, pero eso no es el fin, solo es el principio. Pero ¿qué pasa ahora con la tecnología? ¿Qué pasa ahora con la globalización mundial de toda la tecnología? Que ahora en un momento sabemos lo que está sucediendo en otro lugar. Entonces oiréis de guerras, oiréis de rumores de guerras, oiréis de terremotos, oiréis de pestilencias, de pestes. Todo eso lo estamos viendo. Ya hablamos de los falsos profetas, ya hablamos un poco de los hombres avaros, amadores de sí mismo, que están aún dentro de la misma iglesia evangélica, mi amado hermano, como le mencionaba, los 5 pastores más ricos del mundo. ¡Qué tremendo! Kenneth Copeland, cuyo patrimonio sobrepasa los 250 millones de dólares. Tiene 3 aviones privados, una mansión que la extensión es 18 mil pies cuadrados. Oiga, ¿cuánto es esto? Una mansión, mi amado hermano. ¡Qué tremendo! Hombres amadores de sí mismos, ávaros, que predican el evangelio por provecho propio, no para que las almas se salven. Pero volvemos al punto. El evento escatológico que esperamos, el arrebatamiento de la iglesia, luego la boda del Cordero, en la cual estaremos nosotros. ¿Y sabe qué es lo maravilloso? Que después de la boda del Cordero, el apóstol Juan nos habla de la santa ciudad de Sion, la nueva Jerusalén. Allí en el capítulo 21 nos habla de eso. Y vi un cielo nuevo y una tierra nueva, porque el primer cielo y la primera tierra pasaron y el mar ya no existía más. Yo, Juan, vi la santa ciudad, la nueva Jerusalén, descender del cielo de Dios, dispuesta como esposa ataviada para su marido. ¿Y por qué dice como novia, como esposa ataviada? Porque El punto es esto: arrebatamiento. Vamos a celebrar la boda del Cordero. ¿A dónde? Pues puede ser en el tercer cielo, que es el estrado del trono de Dios. Puede ser en el aire. ¿Cómo sucederá esto? Misteriosamente, la Nueva Jerusalén ya está en algún lugar del universo. Y ahí estaremos la iglesia celebrando la boda del Cordero, 7 años. Pero luego, la segunda venida de Cristo hasta la tierra, que es el otro evento que ya nosotros no lo esperamos, porque ya la iglesia vamos a venir con él. Por eso dice Juan, capítulo 21 de Revelaciones o Apocalipsis: como novia, como esposa ataviada para su marido. La iglesia vestida de fiesta, vestida de lino fino, blanco y resplandeciente, dice Apocalipsis capítulo 19, que es las obras justas de los santos. Y luego, como dice Mateo capítulo 24, entonces verán la señal del Hijo del Hombre venir sobre las nubes, y lamentará a toda tribu, lengua y nación. Lamentarán. ¿Por qué? Porque ya Jesucristo viene a establecer su reino milenial sobre, en Jerusalén, la nueva Jerusalén, la santa ciudad de Sion. Y desde allí gobernará

gobernará al mundo. Desde ahí gobernará al mundo. Y luego vienen otros eventos que van a suceder. La guerra del Armagedón, cuando Satanás dice que reunirá a sus ejércitos de los cuatro ángulos de la tierra y se levantará para pelear contra el Cordero. Pero él, el Cordero, lo vencerá. Pero el punto es, mi amado, que el tiempo se está acercando. Cada día estamos más cerca. Pero la gente, el mundo, primero, no quiere conocer de Dios. O sí, quiere conocer de Dios, pero no quiere conocer a Dios. La gente no quiere conocer a Dios. Porque conocer de Dios lo hace a través de la lectura de la palabra, pero no tiene un cambio, una relación íntima con el Señor. Conocer a Dios es conocer su naturaleza divina. Conocer a Dios es conocer sus atributos. Conocer a Dios es amarle. Conocer a Dios es servirle. Conocer a Dios es querer vivir con Él en la eternidad. Conocer a Dios es querer esforzarse. ¿Por qué? Porque la palabra de Dios nos da una esperanza para aquellos que hemos creído en Jesucristo. La palabra de Dios nos da esa esperanza de que un día vamos a estar con Él. Seremos arrebatados, nuestro cuerpo será transformado, seremos invitados, bueno, ya fuimos invitados y estaremos en la boda del Cordero celebrando con el Señor y estaremos con Él una eternidad. ¿Cuál es el propósito de todo esto? Que nosotros alcancemos la vida eterna. Ese es el propósito, que no perezca nuestra alma. Porque el cuerpo va a morir, lo van a enterrar, lo van a sepultar, lo van a cremar, van a esparcir sus cenizas en algún lugar. Pero de ahí Dios levantará un cuerpo glorificado y le dará un nuevo espíritu y recuperará su alma y nos presentaremos delante del Señor. ¿Para qué? Para vivir así con Él por siempre. ¿Y esto es posible? Sí, es posible. ¿Cómo? Primero, arrepintiéndose de sus pecados. Segundo, confesando a Jesucristo como su Salvador, porque así lo dice Pablo, Romanos 10, 9 y 10, que si confesares con tu boca que Jesucristo es el Salvador y creyeres en tu corazón que el Padre lo resucitó de entre los muertos, serás salvo, porque en el corazón se cree para justicia, pero con la boca se confiesa para salvación. Confesando a Jesucristo, creyendo en Él, creyendo sus enseñanzas, siguiendo sus enseñanzas, permaneciendo fiel en Él, como dice San Juan capítulo 15, si permanecéis en mí, mi palabra permanece en vosotros, pedid todo lo que queráis y os será hecho. Permanecer en Cristo. Vivir en santidad. Primera carta de Pedro capítulo 1, versículo 15. Sino como aquel que os llamó es santo en toda su manera de ser, es santo, sed también vosotros santos en toda vuestra manera de vivir. La santidad es un requisito para ver a Dios. Buscad la paz y la santidad, dice el escritor de Hebreos, sin la cual nadie verá al Señor. Así que, ¿podemos? Sí, se puede. ¿El que está sin Cristo puede lograrlo? Sí puede. ¿Cómo? Arrepintiéndose de sus pecados, confesando a Jesucristo, permaneciendo en Él, ser fiel a su palabra, ser fiel a sus enseñanzas y vivir una vida apartada del pecado, de toda maldad. ¿Y eso es posible? Sí, el Espíritu Santo es nuestro ayudador. De modo tal, termino con esto, dice el apóstol Pablo, 2 Corintios 5, 17. De modo tal que si alguno está en Cristo, nueva criatura es. He aquí, todas las cosas viejas pasaron y ahora todas son
hechas nuevas. ¿Y para qué? Para ser un nuevo hombre, para ser una nueva mujer, para revestirnos del nuevo hombre, para dejar el viejo hombre, descartar el viejo hombre, las viejas cosas.

0: costumbre, el pecado, la maldad, la avaricia, la inmundicia, el engaño, el robo, el hurto, las malas palabras, para apartar todo eso de nuestra vida y ser nuevas criaturas revestidos del poder del Espíritu Santo, santificados a través del Espíritu Santo, y un día presentarnos delante del Señor para vivir eternamente con Él. ¿Es motivo de alegría? Sí. ¿Es motivo de júbilo? Sí. ¿Debemos de preocuparnos por alcanzar la meta? Sí. ¿Por qué? Porque los tiempos son malos. Y como dice allá en Mateo 24, lo dijo Jesucristo, y engañarán, de ser posible, aún a los escogidos. Mi amigo, que Dios le bendiga en esta noche. Mi hermano, que Dios le bendiga en esta noche. Si usted está sin Cristo y usted, el Espíritu Santo está tocando su mente, su corazón, no ponga resistencia, deje su vida, deposite su vida en Jesucristo. Puede hacerlo en este mismo momento a través de una simple oración. Puede decirle en este momento: Señor Jesús, yo reconozco que usted es el Cristo. Yo reconozco que el Padre lo resucitó de entre los muertos con su poder. Yo le pido que entre en mi corazón, que borre mis pecados, que borre mis rebeliones, sea el Señor de mi vida y escriba mi nombre en el libro de la vida para que yo también pueda ser salvo. En el nombre poderoso de Jesucristo. Amén. Gloria a Dios. Vamos a pasar al tiempo de la intercesión por esas necesidades. Créame que nosotros somos los primeros en ser necesitados del favor de Dios. Estamos aquí por la misericordia de Dios, pero somos seres humanos con debilidades, con conflictos, problemas a veces. Así que si usted tiene a bien orar por estos siervos del Señor, hágalo. Porque la oración del justo puede mucho, dice el apóstol Santiago. Que Dios le bendiga en esta noche. Dejo a mi hermano pastor Edwin Edgardo Peñate para seguir con el tiempo de intercesión.
1: Aleluya, gloria a Dios. Alabado es el nombre del Señor, aleluya. La misericordia de Dios permanece para siempre. Podemos contar con Dios en todo momento. Ah, pero algo importante que me atrevo a mencionar esta noche es que no tomemos a Dios como un policía, como alguien del cuerpo de bomberos, que no tomemos a Dios solamente, al policía lo llamamos solo cuando estamos en emergencia, al señor del cuerpo de bomberos solamente cuando hay un incendio, lógicamente, luego nos olvidamos, ni los volteamos a ver, no los volvemos a ver. A Dios, busquémoslo en todo momento. Cuando estemos bien, busquémoslo. Cuando estemos mal, busquémoslo. Cuando tengamos angustia, busquémoslo. Hoy estás bien, búscalo conmigo. Estás mal, búscalo conmigo. Padre y buen Dios, esta noche estamos agradecidos, oh Dios amado, y también necesitados. Dios eterno, reconocemos, mi Dios eterno, la gran necesidad que hay en nuestras vidas, en nuestra familia, Señor, en el ministerio que tú nos has prestado. Señor, reconocemos la necesidad de usted en nosotros, Señor, todo el tiempo, en todo momento, en toda circunstancia que estemos pasando, Dios mío. No pudiéramos vivir igual sin su presencia en nosotros. No pudiéramos enfrentar el problema con la misma gallardía que lo hacemos con usted a nuestro lado que sin usted a nuestro lado. David, Dios eterno, enfrentó aquel gigante problema, un problema gigantesco, Señor, lo enfrentó con la convicción, con la seguridad que usted estaba con él. Yo peleo con la seguridad que está conmigo. Mi hermano Danilo pelea con la seguridad que usted está con él. creemos, confiamos ciegamente en su palabra. Jehová peleará por vosotros y vosotros estaréis tranquilos. Dios mío amado, en esta hermosa noche, Señor eterno, necesito, Dios amado, presentarle más peticiones, Señor. Necesito presentarle más necesidades con nombre, Señor amado, y apellido. Dios eterno, llamarle, Dios mío amado, a usted en oración por cada persona que nos ha escrito a esta radio, Señor amado. A Radio Elohim, Señor eterno. Ahí está Luis Guevara, Dios eterno, y estoy seguro que necesita de usted. Por eso le ruego, Señor amado, lo cubra con su presencia gloriosa, Padre amado, con su poder glorioso, sosteniéndolo en el hueco de su mano. Rubidia Franco también, Dios eterno, se encuentra ahí, Señor amado, conectada, escuchando el programa y viéndonos a la vez. Señor eterno, cúbrala, Padre amado, con respuesta, con Padre amado, con su mano poderosa. María García también, Dios eterno, rogamos por ella, Dios mío amado. Ah, Dios eterno, ahí bendígala, Señor, por favor, Dios amado, a mi hermana María, ahí los controles en Radio Elohim, Señor, en Jucuapa, ahí bendiga a mi hermana, Señor amado, que ella, Dios eterno, no se suelte de su mano. Es más, tómela usted, Señor eterno, con brazo fuerte. Ayúdela, Padre, su familia. Los proyectos de radio, Dios mío, están en sus manos, mi Dios amado, estando plenamente seguro que en usted hay victoria. Emilio Escobar, también oramos por él, Señor amado, creyendo, Padre, que usted lo va a bendecir más y más, por favor, en el nombre de Jesús. Hoy clamamos también por Marvin Salguero, nos escucha allá en Metapán, Señor amado, ahí nos escucha, Dios eterno, Marvin Salguero, su esposa y sus hijos, Señor amado, los encomendamos en sus bellas manos. También oramos por mi hermana Carmen Celedón, mi hermana Yesenia Tejada, Dios eterno, mi hermano Armando López, Dios mío eterno. Toda esa gente, Señor, bendígales, Padre amado. Sosténgales con brazo poderoso. Escóndalos en el hueco de su mano. La familia pastoral en ese lugar, Señor, de iglesia, asambleas de Dios en esos momentos, Señor amado. Padre amado, confiamos que usted lo seguirá sosteniendo, Dios mío, asidos de su mano poderosa. Poderoso Salvador, por mi hermana Yesenia Cabrera, allí en la finca Potosí, Señor eterno, se encuentra mi hermana, Señor amado, esperando en usted, Señor eterno, confiando en usted, mi Dios. Oramos también por Emma Flores, Dios mío amado, oramos por su hijo William Linares, por liberación de cárcel y también por esa respuesta que están esperando, Señor. Ahí están, Dios eterno, Padre, posesionado, Dios mío, con esa certeza, con esa seguridad que un día tendrán respuesta. Oramos por Oscar Edgardo Polanco Morales, por conversión divina y carta de libertad. Señor, sobre todo, le ruego por esa libertad espiritual, Señor, que ofrece su palabra. Dios Todopoderoso, en el nombre de Jesús, porque su palabra dice: mas buscad primero el reino de Dios y su justicia, y las demás cosas van a venir por añadidura. Las demás cosas vendrán por añadidura. Oramos también por Benigno Celedón, Señor amado. Ahí está Benigno Celedón, Señor eterno. También lo estamos poniendo en sus manos, Señor amado. Estamos confiando, Señor eterno, que usted no nos abandona, no se aparta, no se olvida de nosotros, como muchas veces se olvidan de nosotros los amigos, como muchas veces se olvidan de nosotros, Señor, nuestra familia, como muchas veces se olvidan de nosotros, Dios mío amado, quizás nuestros padres, porque su palabra dice: si tu padre y tu madre te dejaren, con todo Jehová te recogerá. Padre amado, no solamente puede haber un olvido por un deceso también, porque hay algo ahí, Dios mío eterno, hay dureza en el corazón, pero sin embargo tenemos un Padre especial como es usted, mi Dios amado. Oramos también, Dios mío eterno, por Gladys, Dios eterno, por ese problema, esa bacteria, Dios eterno, ese Helicobacter pylori, Señor eterno. Oramos, Dios mío, para que esa bacteria sea erradicada, sea quemada en el nombre de Jesús, que estamos creyendo, Señor amado, estamos creyendo, Dios eterno, que el médico que está tratando el caso, Señor, va a Dios mío eterno, a ser dirigido por usted, Dios mío, y va a colocar el antibiótico específicamente el que esta bacteria, Dios mío amado, se le va a correr, Dios mío amado, va a ser destruida por este antibiótico. Padre amado, usted tiene muchas maneras de obrar, Señor eterno. A Bartimeo, Dios mío, le puso lodo en la vista, Señor amado, Dios eterno, al hombre de la mano seca le pidió que extendiera la mano, Dios mío amado, y así sucesivamente, Dios eterno. La mujer de flujo de sangre, bastó con que tocara el borde de sus vestiduras. Usted tiene muchas maneras para resolver el problema. Oramos también esta noche por David Cortés, por ese problema, Dios mío amado, de encarcelamiento. Oramos por esa carta de libertad, por esa liberación carcelaria, Dios mío amado. Sobre todo, protéjale, Señor amado, protéjalo en el nombre de Jesús, donde quiera que se encuentre, Padre amado, resguardado ahí, su poder glorioso lo sostenga, Dios mío. Oramos por Mima Aguilar, ese problema de enfermedad. Oramos por sanidad en sus riñones, problemas, Dios mío amado, síntomas de derrame, Dios amado, problemas de presión arterial, Dios mío, descontrolada, Dios mío eterno. Estamos clamando, Señor, misericordia en favor de Mima Aguilar. También oramos por Alfonso Campos, crecimiento espiritual. Qué lindo, qué hermoso, crecimiento espiritual, Dios amado. Póngale ese deseo a este caballero de orar siempre, de buscar su rostro, Señor amado, de tener coinonía con usted, de tener, Dios amado, esas lecturas de la Biblia devocionalmente, para que él pueda tener crecimiento espiritual, Señor amado. Oramos, Dios eterno, en este momento por milagros, Dios mío, y también por respuesta divina, por esa carta de libertad, por esa protección divina. Padre amado, el nombre de este muchacho Ismael, de Jesús Chávez. También oramos por el hogar, Dios eterno, de esta persona que nos escribe. Dios mío amado, esa paz, esa protección divina, por esa unión familiar, por esa niña, esa nietecita, Dios eterno. Padre amado, para que ella pueda regresar a su hogar, Dios mío, en el nombre de Jesús de Nazaret. Estamos creyendo que usted puede hacer cosas grandes y maravillosas, que usted la guarde, Señor, siempre. Padre, en el nombre de Jesús, esa nietecita de nombre Katia Yamilet Chávez. Padre amado, oramos, Dios mío, por Betty Chávez, también protección divina, Señor. La hermana Dori de Molina, por sanidad de diabetes y respuesta a sus peticiones, Señor. La hermana Margot de Mendoza, por sanidad completa, y también por sus hijos, por Ronnie Mendoza, por sanidad divina, protección en sus nietos, Señor. Oh Dios mío amado, oramos en esta noche, Dios mío, por Eric y Rubén, también por carta de libertad, Señor amado, por protección divina. Vladimir Juárez, por sanidad. Eduardo Molina, por sanidad. Oh Dios de gloria, oramos también por Esperanza Roja, por sanidad. Ese problema, Dios mío amado, que enfrenta ahí en la salud, sea sanada en el nombre de Jesús. Protección, Dios mío amado.
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0: 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Padre bueno, maravilloso Dios, te doy gloria, te doy honra, te doy alabanza, Padre mío, poderoso Dios, porque permites una vez más, papá, que vengamos, Señor mío, poderoso Dios, a exaltarte, a glorificarte, Padre mío, poderoso Dios. Para aquellos, Padre, que están conectados y aquellos que se van a conectar, papá, te pido que los bendigas, Padre mío, poderoso Dios, que les hables, que los ministres por medio de tu gloriosa y bendita palabra, bendito Dios. Y aquellos, Padre, Radio Elohim, Señor mío, poderoso Dios, que seas tú, Señor mío, 94.1, Señor, que seas tú bendiciendo la radio, aquellos que van a oír, Padre mío, si alguien está estorbado de salud, seas tú derramando bendición por medio de tu gloriosa y bendita palabra, Padre. Gracias te damos, Padre mío, poderoso Dios, porque nos das el privilegio, Señor mío, poderoso Dios, de estar en pie. Y gracias por todo lo que has derramado, las bendiciones en cada uno de nosotros, Padre. En el nombre poderoso de Cristo Jesús, ponemos el Evangelio Poder de Dios en tus manos y que seas tú ministrando por medio de la palabra, Padre, en el nombre de Jesús. Amén y amén. Hermanos, Dios me los bendiga, es un privilegio. Amigos que los van a ver y los estarán viendo, Dios los bendiga, Dios los guarde, Dios los cuide y que Dios alumbre sus corazones. Vamos a poner atención a la palabra de nuestro Dios. Si está a su posición, que agarre la palabra. Si tiene usted la escritura a mano, para que usted también vaya viendo los puntos que se van a tocar en la predicación. Así que para que todos juntos estemos, si usted tiene una petición, quiere que le ayudemos a orar, pues llame al teléfono 424-419-8490. Es el teléfono para que le ayudemos a orar. Y cuando termine el mensaje, usted únase a orar con nosotros. Entre más habremos unidos, más fuerza va a haber. Amén. Así que todos unidos en un solo espíritu, grandes cosas de Jehová con nosotros. Así que los dejo con mi esposa, que ella trae el privilegio de compartir esta gloriosa y bendita palabra. En el nombre de Jesús.
1: El Señor les bendiga a todos, amados hermanos, amigos, hasta donde se encuentren, en donde quiera que ustedes estén. Sea nuestro Dios bendiciendo sus vidas, sea nuestro Dios bendiciendo sus familias, sus finanzas, su hogar, su salud, pero sobre todo la salud espiritual, que cuánta falta nos hace en este tiempo tener una salud espiritual estable, una salud espiritual fuerte, una salud espiritual con ánimo. Tenemos tanto que decir y tenemos tanto que hacer, pero sobre todo tenemos tanto que buscar la presencia del Señor. Así es de que unámonos ahora a escuchar la palabra del Señor, a aprender de ella. Cada vez que, independientemente de quien predique la palabra del Señor, siempre Él tiene algo que nos dice por medio de su palabra. Siempre, aunque, mire, aunque un predicador esté, lo llamaríamos en mi país, chueco, torcido, usted oiga la palabra del Señor. La Biblia nos enseña y dice que lo oigamos todo, que retengamos lo bueno y pues lo malo no lo retengamos, lo desechemos. Entonces lo mismo, así tenemos que hacerlo siempre. Siempre hay una palabra que a usted lo va a ministrar, que lo va a tocar, que lo va a nutrir, que lo va a aconsejar. Algo va a pasar si mencionan la palabra del Señor, porque la palabra del Señor es viva. Amén. Así es de que es lo que vamos a hacer ahora, predicar la palabra del Señor, y como siempre vamos a estar bajo un tema, ¿verdad? Y el tema para este día es promesas y advertencias. Bendito el Señor. Vamos a estar tomando lectura en el libro de Apocalipsis, o revelaciones, como usted lo quiera llamar, Apocalipsis capítulo 3, versículo 5. Voy a tomar ese versículo como base, porque voy a estar tocando algo de lo que se dice ahí, enfocándome ahí, pero luego vamos a estar leyendo otros versículos de la palabra del Señor. Apocalipsis 3, 5, dice la palabra del Señor, honrando al Padre, honrando al Hijo, bajo la presencia y la cobertura de su Santo Espíritu. El que venciere será vestido de vestiduras blancas, y no borraré su nombre del libro de la vida, y confesaré su nombre delante de mi Padre y delante de sus ángeles. Eterno y buen Dios, que habitas las alturas y la santidad, que nos amas, que no nos has pagado conforme a nuestras iniquidades, que eres compasivo y misericordioso, que eres tardo para la ira, que eres grande en misericordia, Señor, que te dueles del castigo. Gracias por advertirnos, gracias por aconsejarnos. Gracias por hablarnos por medio de tu palabra. Gracias por darnos a tu Santo Espíritu para que more con nosotros. Él está aquí con nosotros y en nosotros. Y es tu Santo y tu Bello Espíritu el que este día nos va a enseñar por medio de tu preciosa palabra. He aquí, Dios mío, este instrumento que usted ha comprado a precio de sangre. Solamente soy un instrumento tuyo, mi Dios. Solamente soy un instrumento tuyo. Toda la gloria y toda la honra es tuya. Solamente úsame como sea tu voluntad, conforme a los planes y a los propósitos, conforme a la porción que usted ha preparado para cada uno de nosotros este día. La recibimos, mi Dios, en el nombre de Cristo Jesús. Amén y amén. Bendito Dios. Creo que todos los que hemos leído la Biblia hemos leído estos pasajes del Apocalipsis, donde el Señor Jesucristo le da una revelación a Juan y le manda mensajes a diferentes iglesias. Entre ellas está el mensaje que le envía a Sardis. Son 7 iglesias, hay 7 promesas aquí, hay muchas advertencias en esos 7 mensajes. Yo quería tocar las 7 promesas, pero obviamente pues no iba a alcanzar ni en qué tratara de resumírselo lo más que pudiera, no iba a salir en una predicación con las siete promesas. Así es de que mejor me enfoqué en una sola carta de las que le mandó el Señor por medio de Juan a la iglesia de Sardis. Y cuando nosotros leemos la palabra del Señor en la Biblia, nosotros encontramos muchas promesas. Esta palabra fiel y verdadera está llena de promesas. Muchísimas promesas hay, pero también hay muchos consejos sabios, consejos preciosos, poderosos, que nos llenan y nos ayudan al diario vivir si nosotros los ponemos en práctica. Pero también hay advertencias, que también vamos a estar tocando un poquito de eso ahora. También hay historias de las cuales podemos aprender, porque en las historias encontramos errores y encontramos triunfos y victorias, de las cuales también son dignas de celebrar. Así es de que encontramos revelaciones, en la palabra encontramos revelaciones, encontramos profecías, etcétera, etcétera. En la Biblia está enriquecida con todo lo que viene de parte de Dios, con todo lo que Dios quiere que nosotros sepamos, está enriquecida, está nutrida, está llena de todo lo que nosotros necesitamos. Por eso es necesario que nosotros podamos cada día prestarle atención, aunque sea a un versículo de la palabra de nuestro Dios. Bendito el Señor. Todo lo que está aquí es beneficioso para nosotros. Si les prestamos atención, es un gran beneficio que nos llevará a la vida eterna. Pero si no le prestamos atención a las advertencias, a las promesas, a todo lo que encontramos aquí, la palabra del Señor se va a convertir un día en el peor error para nosotros, no haberle prestado atención. Será el peor error para el ser humano. El peor error no pudo haber sido algo que usted hizo en esta tierra, porque aquí todos vamos de paso. Y han cometido muchas personas errores muy feos. Pero el peor error que un ser humano puede cometer es no prestarle atención a la palabra del Señor. Es ignorar la palabra del Señor, porque está ignorando a Dios mismo. Está ignorando a la enseñanza viva. Está ignorando todo lo bueno, lo está desechando, no lo quiere, no le presta atención, no le importa, no le da validez. Entonces, ese para mí, desde mi punto de vista, es el peor error que un ser humano puede cometer. No prestarle atención a la palabra del Señor, porque si usted le prestó atención al versículo que leímos, dice, al que venciere, el versículo que leímos comienza diciendo, al que venciere será vestido de vestiduras blancas y no borraré su nombre del libro de la vida. Y confesaré su nombre delante de mi Padre y delante de sus ángeles. Hay otro versículo en Apocalipsis 20:15 que es lo contrario a este. Aquí dice, yo no borraré el nombre del libro de la vida del que vence, del que finalice la carrera, del que corone la carrera, del que se gradúe con honores en el Evangelio. Yo no borraré su nombre del libro de la vida. Y mire que aquí quien está hablando es Cristo Jesús. Yo, dice, yo no borraré el nombre de ellos. O sea que Él es el que va a dar el veredicto final. Entonces en Apocalipsis 20:15 dice, el que no fue hallado inscrito en el libro de la vida, oiga qué importancia, fue lanzado al lago de fuego. Aquí vemos dos puntos, dice, el que no fue hallado inscrito en el libro de la vida. Abren los libros, leen, y ¿cómo te llamas? Fulano de tal. Lo buscan, no estás inscrito en el libro de la vida. ¿Pero cómo? ¿Por qué? Dice Jesús, que no, unos le van a decir, Señor, pero que yo en tu nombre profeticé, yo en tu nombre, no, apartados de mí, hacedores de maldad, no los conozco, no están inscritos en el libro de la vida. Entonces, dicho todo esto, podemos meditar. Si Cristo aquí le dice a Juan, el que persevere, el que permanezca, yo no borraré su nombre del libro de la vida, quiere decir que hay un libro donde está su nombre que puede ser borrado. Pienso que muchas personas no les gusta tocar este tema, algo otros no creen en este tema, dicen que no es así, que Dios no va a hacer tal cosa, pero si la Biblia me lo declara aquí, yo no puedo pasarlo por alto, yo no puedo ignorar que Cristo diga, el que persevere no borraré su nombre. Esa es una promesa de ánimo. Ese no es para ignorar a nadie, para intimidar a nadie. Dice, no, al que venciere será vestido de vestiduras blancas y no borraré, está hablando de él, yo, no borraré su nombre del libro de la vida. Ese nombre va a permanecer ahí, porque los vencedores son dignos de que ese nombre permanezca en el libro de la vida. Ahora bien, usted puede decir, no creo que Dios sea capaz de borrar mi nombre del libro de la vida. Muchos creen en la predestinación y dicen, no, pues ya mi nombre está escrito en el libro de la vida y ese no se puede borrar, y haga lo que haga, yo voy para el cielo porque ya estoy predestinado. La Biblia nos enseña muchas cosas que hay que meditarlas y ponerles atención, estudiarlas y sobre todo pedírselas al Espíritu Santo que las revele y sobre todo mantenernos mejor con los piecitos juntitos. Le voy a leer desde el principio, dice, escribe al ángel de la iglesia en Sardis, el que tiene los siete espíritus de Dios y las siete estrellas, dice esto. No le está mandando una cartita al presidente de la república, sino el rey de reyes y el señor de los señores. Dile así, yo conozco tus obras. Mira, es que no puedes decir yo soy, yo tengo. No, yo conozco tus obras. Yo sé tu actitud. Yo sé todo. Dice, yo conozco tus obras. Tienes nombre de que vives, pero estás muerto. Tienes nombre de que vives, pero estás muerto. En pocas palabras, estaban haciendo todo lo contrario a la voluntad de Dios los miembros de la iglesia de Sardis. Y luego el Señor le dice, sé, aquí está el consejo, sé vigilante, Sé vigilante. Yo te aconsejo que vigiles. Yo te aconsejo que afirmes otras cosas que están por morir. Oiga esto. Mire la advertencia, mire la promesa, mire el consejo de Dios, mire la paciencia de Dios aquí escondida en todo esto. Le dice, yo conozco tus obras, yo sé que tienes nombre de que vives y estás muerto, pero yo no he venido ni te estoy escribiendo para condenarte ni para mandarte al infierno, no, no, no. Te estoy advirtiendo de que estás mal, te estoy haciendo recapacitar que estás mal y yo te aconsejo que vigiles, yo te aconsejo que despiertes. Yo te aconsejo que te avives, yo te aconsejo que abras los ojos del entendimiento, yo te aconsejo que actúes, en pocas palabras. Dice, sé vigilante y mira, cuando comiences a actuar, ¿sabes qué? Afirma las cosas que tienes por morir, porque hay cosas que ya están agonizando en tu vida, hay cosas que las hacías antes, pero ahora ya las dejaste de hacer tanto que ya están agonizando, se van a morir también si no vigilas, si no les prestas atención. Yo no sé qué cosas hacía usted antes para el Señor que ahora las ha dejado de hacer. Y el Señor le dice por medio de la palabra a la iglesia de Sardis y que ahora aplica también para nosotros, dice, sé vigilante y afirma las cosas que están para morir. Hay una pequeña lucecita todavía. Hay cosas que ya no las estás haciendo como las hacía antes, pero de vez en cuando todavía las haces. Pero si las dejas de hacer, si no les prestas atención, van a morir también y vas a quedar completamente sin nada. Ahí está el amor de Dios. Este mensaje es para que nosotros podamos mirar el amor de Dios cuando mira que una persona está yéndose por un camino equivocado. Cuando mira que una persona está desviándose, Dios no viene a condenar, viene a advertir. Dios no viene a destruir, viene a construir. Dios no viene a decirte que ya no vales nada. Dios viene a decirte, vigila, mira, actúa, levántate, restablécete, avívate. Este mensaje es para esto. Dice, yo sé que tú tienes nombre de que vive, yo sé que terrenalmente tienes un gran nombre, pero delante de mí yo quiero decirte cómo estás, porque soy yo el que conozco tus obras. Quiero que sepas que estás muerto, pero yo te quiero dar una oportunidad. Yo quiero que te levantes, yo quiero que te avives, yo quiero que te actives, yo creo que seas vigilante y que restaures lo que tienes ya por morir. Avívalo, levántate otra vez. Entonces vemos una palabra, una advertencia, vemos un consejo, pero vemos la promesa fiel y verdadera. Dice, porque no he hallado tus obras perfectas delante de mí, delante de Dios. Acuérdate, aquí le dice, mira, haz memoria. Hoy es que Dios es tan precioso, le dice, recuerda pues de lo que has recibido y oído y guárdalo, arrepiéntete. Mira el consejo, mire la oportunidad, mire el amor. Acuérdate de lo que has recibido. Acuérdate de lo que te he dado, le dice el Señor. Acuérdate cómo he puesto en tus manos el don para que puedas avivar ese fuego. Acuérdate cómo yo te he entregado al Espíritu Santo. Acuérdate cómo yo te he entregado. Yo te he dado lo mejor. Y por eso le dice, acuérdate pues de lo que has recibido y oído, que es la palabra del Señor. Y guárdalo, porque lo has desechado, porque, y luego le dice, y arrepiéntete. No solamente actúa, no solamente acuérdate de la palabra, no solo comienzas a actuar, no, arrepiéntete. Ahí está la como quien dice, el brochecito que brilla sobre todo, el arrepentimiento. Porque usted puede estar alejado, usted puede estar caído, usted puede estar todo lo que quiera y puede levantarse y comenzar a actuar. Pero si no viene delante de Dios con un corazón arrepentido, entonces es un pecador actuando. Y a Dios lo que le agrada es el arrepentimiento. Señor, ¿de veras fallé? Arrepentirse, y el arrepentirse es apartarse de lo malo y no volverlo a hacer. Pedir perdón que nazca del corazón y no volver a actuar como estaba actuando. Entonces, aquí le dice, arrepiéntete, arrepiéntete, te voy a dar una oportunidad. Pues si no velas, mira, si no actúas, si no te arrepientes, si esta notificación, si esta carta que yo te he mandado, si este aviso que estás recibiendo ahora, si mi palabra que ahora estás escuchando, no le tomas importancia, si te entra por un oído y te sale por el otro, mira lo que va a pasar. Aquí está la advertencia. Vendré sobre ti como ladrón y no sabrás a qué hora vendré sobre ti. Te voy a sorprender, en pocas palabras. Voy a venir sobre ti, te voy a sorprender. Cuando menos piensas, yo estoy sobre ti. Pero ¿con qué va a venir sobre ti si has ignorado la palabra? ¿Con qué va a venir sobre ti si no has querido arrepentirte? Solo medítalo en tu corazón. Y luego le dice, pero tienes unas pocas personas en Sardis que no han manchado sus vestidos y andarán conmigo en vestiduras blancas porque son dignas. O sea, en medio de todo esto, en medio de un montón de muertos espirituales, hay unas cuantas personas que se mantienen vivas. Este remanente fiel pequeñito lo va a encontrar a lo largo de todas las Sagradas Escrituras. Desde el principio usted va a encontrar ese remanente fiel, esa luz que nunca se apaga, la luz de las personas que tienen a Dios en su corazón. Y no importando el tiempo, ni la circunstancia, ni lo que sea, hay siempre un remanente. Y aquí en la iglesia de Sardis había ese remanente, porque Cristo se lo dice, el que lo conoce todo le dice, tienes unas pocas personas en Sardis que no han manchado, se han mantenido. Mire, es que nosotros debemos de pedirle, pero con todo nuestro corazón al Espíritu Santo, que nos ayude a mantenernos como este grupito pequeño, a luchar cada día para no manchar nuestras vestiduras. Dice, no han manchado sus vestiduras y andarán conmigo. Mira la recompensa. Andarán conmigo en vestiduras blancas porque son dignas. Yo encuentro a una persona, dice el Señor, yo le estoy agregando aquí, ¿verdad? Como me imagino que hubiese sido una conversación. Yo me imagino que el Señor dice, pues, las personas que se guardan mientras los demás disfrutan y hacen tantas cosas malas, pero hay un remanente que se guarda, que se abstiene, que se mantiene, que me tiene temor, que me reverencia, que siempre está presto, escuchando mi voz, que es sensible y todo lo que usted se pueda imaginar bueno para Dios. Dice, yo las considero dignas de que anden conmigo. Yo las considero dignas de ponerles vestiduras blancas para que anden conmigo. Esto está precioso. Luego dice, el que venciere. Y aún el Señor todavía le dice, hay oportunidad. Y a este grupito pequeño le da oportunidad a los que están mal, pero les resalta al grupito pequeño y de ahí encierra todo y le dice, al que venciere será vestido de vestiduras blancas. Al vencedor será vestido de vestiduras blancas y no borraré el nombre del libro de la vida. ¿Qué significa el libro de la vida? ¿De dónde es que el Señor me está diciendo a mí que no me va a borrar si yo venzo, si yo lucho por seguir adelante? No que sea perfecta, porque perfecto solo es Dios, sino que luche, que cada día trate de hacer lo mejor para Dios. El libro de la vida es el registro divino, así lo podemos mirar, como el libro de la vida, el registro divino, el que autentifica, el que da la autenticidad a dicha persona que pertenece a ese reino. Hay un registro como en su país. Cuando usted nace en ese país, su papá va o su mamá va y da su nombre y sus datos de quién es hijo, de quién es hija. Usted queda registrado como ciudadano de ese país, de ese lugar, porque usted allí nació. Y esas escrituras, esos libros, esos registros, no importa los años que hayan pasado, usted va y ahí encuentran su nombre, ahí encuentran que usted nació, que usted se formó, que usted hizo todo, ahí lo encuentran. Y también de igual manera, si una persona fallece, también se va y se dice que esta persona falleció, y de esa manera se pasa un reporte que su nombre puede aparecer ahí, pero que ya no vive. Ya me explico. Esta persona ya no existe. Existió en un momento en medio de los vivientes, pero ahora ya no está aquí. Ya está borrado de el libro de los vivientes, ya lo borramos y lo pasamos a la historia de los difuntos. Entonces, todo lo que aquí el Señor nos muestra por la palabra y todo lo que aquí se hace son cosas similares. Todo es que aquí lo que nosotros hacemos en la tierra es una similitud de lo que se hace en el reino de los cielos. Entonces, cuando nosotros miramos esto, nos damos cuenta que el que va muriendo espiritualmente, pues va a haber un día que va a ser borrado del libro de la vida. Y aunque usted diga que no, y aunque usted diga que no lo crea, bueno, pues no lo crea. No lo crea. Yo no lo puedo obligar a que lo crea, pero yo solamente le estoy hablando de lo que es la palabra del Señor. Aún el salmista, en el Salmo 69:28, él dice que los malos, que los perversos sean raídos del libro de los vivientes, o sea, del libro de la vida. Está hablando del libro de la vida. Que sean raídos del libro de los vivientes y que no sean inscritos, dice, entre los justos. Porque en el libro de la vida estarán inscritos los justos, los que hemos sido justificados por la sangre de Cristo. Pero cuando nosotros hemos sido justificados por la sangre de Cristo y hemos entendido este gran regalo y este inmenso amor, nosotros nos mantenemos ahí perseverando día con día. El nombre del libro de la vida no se va a borrar, pero si nosotros permanecemos, si nosotros vencemos al vencedor, dice la palabra, no dice a cualquiera, no dice al montón, no dice a todo el que me llame Señor, Señor, no, al vencedor. Porque el que venciere es porque pasó un proceso. El vencedor es porque salió con victoria de en medio de algo que quizás le costó mucho llegar a la meta final. Pero sin embargo venció, coronó su carrera. Entonces para ellos está la promesa de no ser borrados del libro de la vida. Para ellos está la promesa de las vestiduras blancas. Y usted, yo le voy a recomendar que lea las 7 cartas para las diferentes iglesias y vea que al final siempre hay una promesa para cada vencedor. Promesas fieles y verdaderas son esas. Promesas que le animan a uno en el tiempo de la dificultad, en el tiempo de la escasez, en el tiempo de la tristeza, en el tiempo del problema. Vaya y lea una promesa de esas y usted va a cobrar ánimo porque esta palabra está viva. Esta palabra está viva y si usted está pasando dificultades y usted lee la promesa, pero al vencedor yo le daré que se siente conmigo como mi padre me dio que me sentara con él. ¿No lo va a animar a usted una promesa de esas? Entonces usted va a decir, si yo me voy a sentar con Cristo, así como el Señor le dio la oportunidad a él, porque él es el primer vencedor de vencedores, entonces si él tuvo esa gran dicha, esa gran bendición, y él me promete a mí que me voy a sentar con él para una eternidad, entonces esto es pasajero. Esto es pasajero, no importa cuántos años vive en esta tierra, es pasajero. Miles de años pasaron ya, todo es pasajero. Solamente la vida eterna en Cristo es ahí, eterna. Entonces es ahí donde nosotros tenemos que enfocarnos. Yo sé que es muy difícil, yo sé que es muy duro muchas veces. Yo sé que hay personas que no logran ni entender la situación que están pasando. Y yo, créanme, que lo quisiera entender, pero debemos de ser fuertes. Debemos de entender que hay una promesa fiel y verdadera, que hay una promesa real, que el Señor no nos ha abandonado, que está allí con nosotros. Bien, vamos a tomar otra lectura para confirmarle siempre por la palabra que la palabra nunca se contradice. Y lo que dice Éxodo 32, vamos a la escritura en Éxodo 32, en el versículo 31 al 33. Éxodo 32, del 31 al 33, dice la palabra del Señor así. Entonces volvió Moisés a Jehová y dijo, te ruego pues, este pueblo ha cometido un gran pecado porque se hicieron dioses de oro. Que perdones ahora su pecado y si no, raeme ahora de tu libro que has escrito. Y Jehová respondió a Moisés, al que pecare contra mí, a este raeré yo de mi libro. Dice el 34, ve pues ahora, lleva a este pueblo a donde te he dicho, he aquí mi ángel irá delante de ti, pero en el día del castigo yo castigaré en ellos su pecado. Bendito sea Dios. Miramos claramente, esto fue cuando el pueblo de Israel le dijeron al sacerdote Aarón, mira, Moisés se fue y a saber cuándo va a volver, y ni sabemos si va a volver, a lo mejor hasta se murió ya. ¿Sabes qué? Hacenos dioses para que vayan adelante de nosotros. Y hicieron el becerro de oro. Cuando Moisés viene y mira tan grande pecado que habían cometido, usted sabe la historia, pero aquí ya es cuando dice la palabra del Señor que él va al Señor, va de regreso a pedir misericordia por este pueblo rebelde, por el pecado, va a pedir que los perdone el Señor. Y Moisés le dice, ¿sabes qué, Señor? Si has decidido no perdonar a este pueblo, entonces mi nombre también quítalo del libro de la vida. Ráelo, o sea, arráncalo, quítalo de ahí. Y a mí me da hasta, no sé cómo explicarle, pero me da hasta como temor lo que Dios le responde a Moisés. Moisés, una tipología de Cristo, intercediendo por el pueblo, perdona los pecados, mira, cometieron un gran error, pero perdónalos. Y si no los perdonas a ellos, pues también a mí ráeme del libro de la vida. Y el Señor le dice, y Jehová le respondió a Moisés. Esta respuesta está bastante dura, pero es la realidad. Le dice, Jehová responde a Moisés, al que pecare contra mí, a ese raeré yo. No es que no voy a mandar a nadie, yo lo voy a desaparecer de ahí del libro de la vida. Yo de mi libro, dice. Yo lo voy a desaparecer de mí, pero eso es al que peque contra mí. No es a quien tú me digas. No es por quien tú me vengas a pedir misericordia. No, es que yo sé lo que voy a hacer con ellos. Y porque tú vengas a decirme que quieres que te raiga tu nombre también juntamente con los de ellos, yo lo voy a hacer. No, Moisés. No, yo lo voy a hacer con el que peque contra mí. Yo no voy a hacer disensión de personas, yo no voy a tener favoritismo con nadie, es el que peque, es el que se porte mal, es con ellos la situación, no es contigo. Esta respuesta se oye hasta un poco grosera, hasta cierto punto, pero es que es la realidad. Moisés llega a decirle que quizás con eso pensó convencer a Dios, pero es que Dios no lo podemos convencer, él ya tomó su decisión y las decisiones de él son perfectas. Él ya tomó su decisión y la decisión que él tome es porque así va a ser. Él es el que hace todas las cosas como él quiere y por eso le dice, respondió Jehová a Moisés, al que pecare contra mí, a este raeré yo de mi libro. Ve pues ahora, o sea, mejor ve a hacer tu trabajo, ve pues ahora, lleva a este pueblo a donde te he dicho. He aquí mi ángel irá delante de ti, pero en el día del castigo, le dice, yo castigaré en ellos su pecado. En pocas palabras, es que no lo voy a dejar sin castigar, no. Sin castigar, no. Y muchas personas tampoco les gusta decir esto porque dicen que Dios no castiga. Pero hay muchos versículos en la Biblia donde sí dice que Dios castiga. Y esto lo hace solamente con sus hijos y con los que ama, con la única intención de enderezarlos, de disciplinarlos, para presentarnos delante de nuestro Dios limpios y aprobados. No es porque Dios sea malo, porque la misma escritura nos dice que Él se duele del castigo. A Él le duele, Él no quisiera castigarnos, Él no quisiera disciplinarnos, Él quisiera que estuviéramos a nuestras anchas, pero dice no, porque Jehová al que ama disciplina y azota al que toma como hijo. Y aquí le dice a Moisés claramente, le dice, mi ángel irá contigo, pero yo castigaré en ellos su pecado. Yo castigaré en ellos, en los que fallaron, en los que hicieron lo malo. Luego dice, y Jehová hirió al pueblo porque habían hecho el becerro que formó Aarón. Allí tenemos la ira de Dios, allí tenemos el castigo. Ahí mismo dice en el versículo 35, y Jehová hirió al pueblo. Hirió al pueblo quiere decir que los castigó, los disciplinó, los azotó, como usted quiera decirlo, pero les dio su castigo. Jehová hirió al pueblo porque habían hecho el becerro que formó Aarón. Esto está tremendo, pero esa es la realidad. Esa es la realidad. Y yo le tengo muchos versículos más que le pudiera seguir mencionando, muchos versículos en los cuales la palabra del Señor nos enseña. Igual allá en el libro de Ezequiel me parece que hay un versículo que dice, alma que pecare, esa morirá. Y si muere, eso quiere decir, no está hablando de una muerte física, está hablando de una muerte eterna. Alma que pecare, esa morirá. Dice que el padre no va a dar cuenta de su hijo, ni su hijo del padre, sino cada uno conforme a lo que haya hecho. Y la palabra del Señor, el mismo Jesús, dice, aquí yo vengo pronto y mi galardón conmigo, para recompensar a cada uno según sean sus obras. Para todos hay una recompensa, pero si tu recompensa es la perseverancia, entonces la recompensa va a ser el reino de los cielos, las vestiduras blancas. Va a ser tu nombre inscrito en el libro de la vida. Vamos a andar con Cristo. Vamos a tener la corona de la vida, porque también habla de la corona de la vida. También habla que a los vencedores nos va a dar a comer del árbol de la vida. Y todo lo que menciona la vida es Cristo Jesús. Representa a Cristo Jesús, porque Cristo Jesús dijo, yo soy la vida. Yo soy la vida. El árbol de la vida representa a Cristo. El libro de la vida representa a Cristo. Entonces, cuando nosotros miramos todas estas promesas, Él dice, al que venciere, le daré a comer del árbol de la vida. Ya es permanente, ya es para una eternidad, porque el que ya come del árbol de la vida no puede morir. Es eterno, ya por completo. Entonces vemos que esas promesas son para nosotros. El árbol de la vida representa a Cristo. Por eso nosotros no podemos alejarnos de Cristo. Debemos de perseverar en los caminos del Señor. Que el Señor nos ayude, porque yo en mi corazón deseo hacerlo. Yo en mi corazón anhelo hacerlo. Mas sin embargo, nunca me gusta hablar palabras de demás, porque soy una humana. Y no me gusta hablar cosas que mañana me pueda arrepentir. Por eso yo digo, yo anhelo hacerlo y que el Señor me ayude a hacerlo. Cada día de mi vida, que el Señor me ayude a hacerlo. Porque yo sin Él no puedo nada. Como dice la palabra del Señor, no hay bien para mí fuera de ti, Señor. No lo hay, no existe un bien para el ser humano fuera de Dios, no existe. Y es algo que yo se lo digo al Señor, ese versículo yo se lo digo al Señor, Señor, para mí no hay bien, fuera de ti no hay bien. No, si es que Él es el que lo llena todo, Él es el que lo hace todo. Y yo quiero estas promesas que hemos leído ahora, yo las quiero. Yo quiero andar en vestiduras blancas con Cristo. Yo quiero, bendito el Señor, que mi nombre nunca sea borrado del libro de la vida, ni el nombre mío, ni el de mis hijos, ni el de los hijos de mis hijos, hasta mil generaciones. Yo se lo digo al Señor así. No quiero, Señor, que sea borrado nuestros nombres del libro de la vida. Ayúdanos, ayúdanos.

él me dice, sé vigilante y afirma las cosas. Aquello que miras que va decayendo, afírmalas. Aquello que miras que va menguando, súbelas otra vez. Ahí está el consejo. No quieres que tu nombre sea borrado del libro de la vida, avívate, levántate, restáurate, sacúdete del polvo. Vamos, cobra ánimo. Entonces, yo me imagino que si tuviera a Cristo enfrente como un ser humano y le dijera, ayúdame, yo no quiero que mi nombre sea borrado del libro de la vida, me dijera, ahí está el consejo, avívate, sé vigilante, vigila, ora en todo tiempo, busca la presencia del Señor y aquellas cosas que mira que han menguado, una vez más restáuralas, restáuralas, porque no es fácil, no es fácil que el Señor le diga aquí a la iglesia de Sardis, yo sé tus obras, tienes nombre de que vives, pero estás muerto. No es fácil oír palabras como aquellas que dijo Cristo. En aquel día muchos me dirán, Señor, Señor, pero yo en tu nombre profeticé, en tu nombre eché fuera demonios. Y dice él, yo le voy a decir, apartados de mí, hacedores de la maldad, yo a ustedes no los conozco. Esas palabras no son fáciles. Hermanos, si nosotros con solo que un familiar nos desprecie nos sentimos tristes, con solo que alguien nos mire de un mal modo nos sentimos tristes. Y es hablando entre personas, ahora imagínense que Cristo Jesús, que el Todopoderoso nos diga, yo a ustedes no los conozco. Señor, pero ¿por qué no estoy yo anotado en el libro de la vida? ¿Por qué no estoy inscrito? Porque te borré. ¿Pero por qué, Señor? Porque yo dije en mi palabra que el que pecara contra mí, a ese yo lo raería del libro. Yo lo dije. ¿Leíste eso o no lo leíste? Y si no, Señor, no lo leí. Pero ¿te acuerdas que viste en la televisión que había una hermanita ahí predicando esto? Yo te estaba hablando. Yo te estaba hablando que podía borrar tu nombre del libro de la vida. Yo te estaba hablando que afirmara lo que tenías flojo en tu vida espiritual. Yo te estaba hablando, yo te estaba aconsejando, yo te estaba dando una advertencia de lo que te podía pasar. Porque esto es lo que estamos mirando ahora, hermanos y amigos. Es una advertencia de parte de nuestro Dios. Es algo que nosotros nos debe de tomar tiempo meditar en esta palabra. Usted puede decir, no, pero si esa carta fue para Sardis. No, esta carta también es para nosotros. También nosotros somos miembros del cuerpo de Cristo. También nosotros somos personas que vamos siguiendo las pisadas del Maestro. También nosotros estamos inscritos en el libro de la vida. Y también nosotros en las congregaciones solamente hay unos pequeñitos remanentes fieles. De lo contrario, ya la mayoría han tirado la toalla. Han tirado la toalla. Pero pregúntele, ¿eres cristiano? Sí, soy cristiano. ¿Y a qué iglesias, en cuál iglesia se congrega? No, fíjese que ahorita no me estoy congregando. Es que fíjese que ahí el pastor, es que fíjese que ahí, es que fíjese. Alma que pecare, esa morirá. Si aquel falló, mira, no mires a diestra ni a siniestra. Busca tú la presencia del Señor. Sé tú vigilante. El que está en peligro es tu vida, es tu salvación. Si los demás no quieren perseverar, no va a doler, pero ese es problema de cada quien. Tú sé vigilante, hermano y amigo, levántate una vez más. Si no, la venida de Cristo te va a sorprender y va a ser duro, va a ser lamentable, va a ser triste. Tú que en este tiempo tienes nombre de que vives, pero estás muerto, que estás viviendo del pasado, de recuerdo, no se vale, eso ya no aplica para este tiempo. Dios está esperando que nosotros vengamos a un verdadero arrepentimiento, como le dijo a la iglesia de Sardis, acuérdate pues de lo que has recibido, haz memoria de los favores, de las misericordias, de dádivas, de las promesas divinas de Dios, haz memoria de la palabra que has escuchado y la que estás escuchando ahora, y dice la palabra del Señor, y arrepiéntete, guárdalas en tu corazón y arrepiéntete. Entonces, tienes nombre de que vives, pero estás muerto. Sé vigilante, despierta en pocas palabras, levanta.

0: Levántate tú que duermes, dice la palabra, de entre los muertos y te alumbrará Cristo. Y afirma las otras cosas que están para morir. Yo meditaba leyendo esta palabra y me hacía yo, esa soy yo, me hacía un autoexamen y yo decía, Señor, por medio de tu Santo Espíritu, revélame. ¿Qué cosas hacía antes que yo las he dejado de hacer? ¿O qué cosas yo hacía antes y que las estoy haciendo muy raquíticamente? Revélame, Espíritu Santo, yo no quiero estar así con cosas que estén agonizando espiritualmente en mi vida. Porque la Biblia dice que la vida del cristiano es como la luz de la aurora. Tiene que ir en aumento, tiene que resplandecer, tiene que crecer, tiene que vivificarse, edificarse. No es para ir cada día para abajo, no es para retroceder. Nosotros no somos, dice la palabra, de los que retrocedemos. Entonces, eso es lo que nos está diciendo aquí la palabra, sé vigilante. Sé vigilante. Pregúntate. Analiza tu vida espiritual. ¿Qué hacías antes y has dejado de hacer o lo estás haciendo allá esporádicamente una vez al año? Está agonizando ya. Afirma, dice el Señor, afirma lo que está agonizando, restáuralo una vez más. Y cuida, reténlo, porque si no, sorpresa grande nos espera. Así lo dice la palabra del Señor. Lo que sentimos que hemos dejado de hacer, debemos de una vez más volver a hacerlo. ¿Cómo estábamos en la vida espiritual? ¿Cómo estaba tu vida espiritual el año pasado? Hace 2 años, hace 3 años, hace 5 años. ¿Cómo estaba tu vida espiritual, medita? ¿Cómo está hoy? ¿Sigue igual? ¿Estás estable? Gloria a Dios, si estás estable, gloria a Dios. No, hermana, no he crecido, me mantengo, no he crecido, pero me mantengo. Gloria a Dios, estás estable, estás estable. No, hermana, fíjese que yo antes sí me tomaba el tiempo todos los días para hablar con Dios, pero ya tengo un buen rato de no hacerlo, agonizando tu oración. No, hermana, fíjese que yo antes ayunaba, aunque sea una vez al mes, pero ayunaba. Hoy tengo ya como 2 años que no he hecho ningún ayuno. Agonizando tu ayuno. Todas esas son cositas que debemos de mirarlas. ¿Qué hacías antes? ¿Orabas por la gente? Sí, antes oraba por la gente, pero ahora nadie agradece. Mejor no oro por nadie. Agonizando lo que Dios puso en tus manos. Dios puso algo, Dios puso un don en ti. Síguelo desarrollando, síguelo trabajando. ¿No te lo agradecen? No importa. Si tú con quien vas a presentarte y a dar estas cuentas es a Dios, no al ser humano. Los seres humanos somos malagradecidos y todos somos así. Pero Dios no, Él mira tus obras, Él mira tu corazón, Él mira tu deseo, Él mira lo que tú haces. Así que no te detengas. Vuelve una vez más, porque eso es lo que yo quiero enfatizar aquí en esta carta que el Señor mandó a Sardis. Mira lo que está agonizando. Levántate, vigila, arrepiéntete. Porque hay una promesa, si tú te restauras, te levantas, vigilas, actúas y vuelves una vez más a los caminos, yo no borraré tu nombre del libro de la vida. Así lo dice aquí. Y vas a andar conmigo en vestiduras blancas. Entonces, promesas fieles y verdaderas son estas. Aquí encontramos promesas, pero también advertencia. Tomemos en cuenta la advertencia para poder recibir la promesa de parte de Dios. Así que ya por cuenta se nos termina el tiempo. Voy a dejar estos minutitos para orar. No sin antes yo hago una breve oración para usted que está ahí. A lo mejor necesita pedirle perdón al Señor. Rapiditamente dígale, Padre nuestro que estás en el cielo, yo quiero, Señor, restaurarme una vez más. Yo quiero levantarme una vez más, Señor. Yo quiero comenzar, Señor, a vigilar mi vida espiritual a partir de este día. Ayúdame, Señor. No puedo hacerlo yo sola. No puedo hacerlo, Señor, sin ti. Por eso, Padre, me arrepiento. Te pido que me perdones. Te pido que me capacites, que me fortalezcas. Porque yo quiero seguir adelante, porque yo no quiero que mi nombre sea borrado del libro de la vida. Creo, quiero, Señor, que mi nombre esté inscrito ahí el día que allá en el cielo se pase lista, Señor. Gracias, poderoso Dios, por esta oportunidad. En el nombre de Cristo Jesús, amén y amén. Dejo el tiempo con mi esposo ahorita.
1: Vamos a orar, hermanos. Dios me lo bendiga a cada uno para que se ponga allí a orar conmigo, ya que son pocos minutos. Padre bueno, maravilloso Dios, te damos gracias, Señor, porque siempre los exhortas. Bendito Dios, por medio de tu santa y bendita palabra, Padre. Tú siempre hablas a tus hijos a tiempo y fuera de tiempo, Señor. Gracias, Padre. En este momento, Padre mío, venimos ante tu presencia, Señor. Primeramente te ponemos la petición de mi hermano René Linares, Padre mío, poderoso Dios, por su esposa, por sus hijos, Padre mío, poderoso Dios, que han sufrido ese accidente. Te pedimos, Padre mío, poderoso Dios, que les dé fortaleza, que los sanes, Padre mío. Y te damos gracias, Padre, porque ellos están golpeados, pero tienen vida, Padre. Gracias, bendito Dios, porque los protegiste, porque los guardaste, Padre eterno. Gracias te damos, bendito Dios, que seas tú fortaleciéndolos, Señor, sanándolos, Padre mío, poderoso Dios. Si hay huesos torcidos, Padre mío, zafados, seas tú poniéndolos en su lugar, Padre. Dale la fortaleza que ellos necesitan, Padre. También, Padre, te pido por mi hermano Juan Bonilla, Señor, mi hermano Julio Beltrán, y hermanos que están con ellos, Señor, que sin duda los están viendo, Padre. Te pido una bendición especial en ellos. Bendícelos, Padre eterno. Te pedimos, Padre, que pongas tu mano de poder en ellos, Señor mío, y que cada día crezcan, papá, en el conocimiento de la verdad, Padre mío. Es el anhelo de nuestro corazón, que nuestros hermanos, bendito Dios, sean llenos del poder de tu Espíritu Santo, Padre. También te pido por mi hermano Francisco Villalobo, Padre eterno. Poderoso Dios, seas tú sanando, Padre eterno, dando fortaleza, bendito Dios. Y también pedimos por su esposa, por fortaleza, papá. Ella necesita de ti mucha fortaleza, Padre mío, poderoso Dios, y salud. Te pedimos, Señor, para que seas tú, Padre, dando esa fortaleza, dando esa fuerza, amado Dios, para que todo, bendito Dios, sea para la gloria, para la honra de tu santo, bendito nombre, Padre mío, poderoso Dios, gracias, porque nos das, bendito Dios, eterno, poderoso, todas las peticiones, Señor, que tenemos, Padre mío, poderoso Dios. Por los que tienen cáncer, Padre eterno, glorifícate, Padre mío, poderoso Dios, que lo que has empezado en ellos lo perfecciones por liberaciones, Padre mío, ya que tu pueblo necesita esa liberación, ya que tu pueblo necesita tu palabra, Señor mío. Sánalos, sana sus corazones, sana sus mentes, Padre mío, porque necesitamos, amado Dios, que tú, Padre mío, poderoso Dios, derrames de tu gloria en los corazones, Señor, de aquellos, Padre, que aún se han retirado de ti, Señor, aún han resbalado, Padre eterno. Te pedimos, ya que tu palabra nos pide, Señor mío, poderoso Dios, que lo fijemos para que no resbalemos nosotros mismos, Padre mío, poderoso. No vaya a ser que nosotros también, Padre, por eso te clamamos, te pedimos, amado Dios, para que seas tu nombre glorificado, tu nombre exaltado, Padre, que cada día lo llenes de tu gloria, lo llenes de tu poder, Padre mío, poderoso Dios. Bendice, Señor, toda la audiencia de Maná del Cielo, Padre mío, poderoso Dios, seas tú derramando bendición, Padre mío, poderoso Dios, hasta donde llega, Padre mío, la señal, bendito Dios eterno, y están aquellos que están conectados y los que se van a conectar, que tú derrames de tu poder, que tú derrames de tu gloria sobre ellos, Padre, te lo pedimos, te lo rogamos, Padre mío, poderoso Dios, en el nombre poderoso de tu Hijo amado, Jesucristo, amén y amén. Dios me lo bendiga, hermano. Voy a dejar estos minutitos para que mi esposa se despida. Será hasta la próxima.
0: Bendito Dios, seguimos orando un minutito más. Bendito Dios, gracias, poderoso Padre, porque sabemos que tu palabra no devolverá a ti vacía, sino que hará lo que tú la has enviado a hacer, Señor. Eterno Dios, sé, precioso Padre, que tu Santo Espíritu ha ministrado nuestros corazones por medio de tu palabra. Pero yo te ruego, Señor, que así como lo ha ministrado, Señor, seamos nosotros, Señor, hacedores, no solamente oidores de la palabra, sino hacedores, bendito Padre, que la pongamos en práctica, Señor, que aprendamos cada día, Señor, a buscar tu rostro y tu presencia, sabiendo que estamos viviendo tiempos peligrosos, tiempos difíciles, Padre, en los que vivimos en medio de hombres, Señor eterno, amadores de sí mismo, Padre, que con engaños quieren, Señor, torcer tu palabra y hacerle entender a muchas personas, Padre, que no hay necesidad de algunas cosas, pero tú por tu palabra nos enseñas, Padre, que sí hay necesidad, Señor, de humillarnos, de santificarnos, de buscar tu rostro. Por eso yo te clamo, Señor, en esta hora, que seas tú bendiciendo a cada vida, Señor, de los que han escuchado este mensaje. Sé tú abriendo los ojos de nuestro entendimiento cada día por medio de tu Santo Espíritu, y aquellos, Padre, que tienen un corazón duro y que no quieren entender tu palabra, un toque tuyo basta para que esos corazones sean ministrados, sean vueltos sensibles a la presencia de tu Santo Espíritu. Aquellos que un día disfrutaron de tu presencia, pero que ahora no sienten nada, Señor, te clamo por ellos para que tú los ayudes. En el nombre de Cristo Jesús, mi Salvador y mi Dios, amén y amén. Gracias, hermanos y amigos, donde quiera que estén. Será hasta la próxima, si el Señor nos permite. Bendiciones para todos.

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oh Jehová, que amo tus mandamientos, vivifícame conforme a tu misericordia. Salmos 119-159. 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

Bienvenidos a este tiempo nuevamente. Gracias damos a Dios que nos permite nuevamente poder estar reuniéndonos a través de estos medios virtuales, glorificando el nombre de Cristo, glorificando su nombre, exaltando su nombre, declarando su grandeza

y vamos a hacer una oración de gratitud a Dios. Entonces quiero que te unas conmigo. Dice que bueno es alabarte, oh Jehová, y cantar salmos a tu nombre, oh Altísimo, a anunciar por la mañana tu misericordia y tu fidelidad cada noche. Entonces en esta mañana, en este tiempo, quiero que te unas conmigo a este tiempo de gratitud para exaltar y glorificar el nombre de Cristo, para exaltar y glorificar el nombre de Jehová de los ejércitos. Quiero que empecemos, que me acompañes, que quiero que vayas conmigo al Salmo 100 y vamos a empezar a adorarle a Dios. Porque Él es bueno, bueno en gran manera, dice la palabra, solo Dios es bueno y para siempre su misericordia. Y venimos en esta mañana en gratitud a Él, porque Él ha hablado y lo ha hecho como Él lo ha dicho. Porque hemos clamado a Él y Él ha traído respuesta. Porque hemos sido partícipes de los que se levantan y se han presentado delante de Dios a pararse en la brecha para que sea Dios restaurando, sea Dios trayendo su orden, sea Dios estableciendo su voluntad. Los que nos hemos parado para no traer juicio, sino que venga la misericordia, el amor de Dios sobre su pueblo, sobre su iglesia, sobre las naciones de la tierra, sobre unas generaciones presentes en este tiempo, sobre las naciones de la tierra, para que sea trayendo Dios su voluntad, su libertad, para que podamos avanzar y levantarnos en Él. Dice la palabra del Señor en el Salmo 100, cantamos alegres a Dios, habitantes de toda la tierra. Señor, nos levantamos y nos presentamos delante de ti. Padre precioso, gracias. Gracias, Padre bendito y soberano Dios, porque tú eres fiel, porque tú eres eterno, porque tú eres precioso, porque tú eres poderoso, amado Señor. Gracias. Gracias, Padre bueno, Padre fiel, Padre bendito y eterno. Declaramos tu grandeza, declaramos tu poder. Gracias, Padre, porque nos has permitido, como dice la Escritura, levantarnos en el desierto y clamar y preparar el camino del Señor para este tiempo. Tu voluntad, tu verdad para este tiempo. Gracias, amado Señor. Por eso nos regocijamos con tus victorias. Por eso damos gloria, honra, honor, alabanza y exaltación al Dios vivo y eterno. Soberano, glorioso Cristo, gracias te damos, Señor. Gracias por tu favor, gracias por cada milagro, gracias por cada respuesta, gracias por tu gracia general, Señor, que trae lluvia sobre todos, trae sol sobre todos, trae respuesta sobre buenos y malos, dice la palabra. Pero Padre precioso, gracias porque nosotros, tus hijos, tu iglesia, podemos recibir esa gracia salvífica, esa gracia específica, Padre precioso, de que podemos presentarnos delante de ti, amado Dios, y ser oídos, ser atendidos, ser escuchados. Gracias, soberano Dios del cielo y de la tierra. Proclamamos tu nombre, nombre sobre todo nombre. Es el nombre de Jehová de los ejércitos. Declaramos tu grandeza, declaramos tu poder y tu gloria, amado Señor. Servimos a Jehová, te servimos a ti con alegría y venimos delante de tu presencia con regocijo, con gozo, Padre precioso, con alegría, porque el gozo del Señor es mi fortaleza. Gracias, soberano Dios, porque nos permites caminar y avanzar en ti. Señor, palabras faltarían para hacer gratos, para expresar nuestra gratitud, nuestro gozo, nuestra alegría, alabanzas a ti, Señor, pero con las que tenemos, lo hacemos, Padre, porque tú eres digno de recibir la gloria, la honra, el honor, la alabanza, la exaltación, la adoración. Padre precioso, y nosotros, tus hijos, venimos y te damos gloria, te damos honra, te damos honor solo a ti, porque solo tú eres digno de recibirla, Padre. Todo honor es a ti, Padre precioso, todo proviene de ti, es por ti y para ti. Damos gracias, Padre, y nos inclinamos, nos rendimos delante de ti, delante de tu trono, Dios del cielo y de la tierra. Dios de gloria, de honra, de honor, de poder y de exaltación, Señor Jesucristo. Gracias, amado Rey del cielo y de la tierra. Gracias, Señor, amado Dios, porque
Reconocemos que tú eres Dios, que tú Jehová eres Dios, que tú nos hiciste y no nosotros a nosotros mismos, que no somos fruto, Padre precioso, de la pasión, sino somos fruto de tu propósito. Tú nos hiciste a nosotros mismos. Tú nos hiciste a nosotros. Tú nos hiciste a nosotros. Tú nos diseñaste, nos pensaste, nos tejiste en el vientre de nuestra madre, colocaste una personalidad, un carácter, unos dones, unos talentos, un llamado, una capacidad. Padre precioso, tú nos hiciste y venimos delante de ti a glorificarte, a exaltarte, a engrandecerte, a proclamar tu nombre, nombre sobre todo nombre, amado Dios. Gracias, Padre bueno, gracias, Padre fiel y eterno. Gracias, Padre amado. Glorioso, precioso, eterno, fiel y verdadero. Eres tú, amado Señor. Por eso estamos bajo tu soberanía, bajo tu voluntad, bajo tu verdad, porque tú eres nuestro Dios, nuestro Salvador, nuestro Hacedor, nuestro Formador. Eres tú el que ha trazado nuestra vida y el que cambia nuestra eternidad, amado Señor. Gracias te damos por ello, soberano Dios. Gracias, amado Señor, porque somos tu pueblo. Somos tu pueblo, somos ovejas de tu prado, soberano Dios. Nos has escogido, nos has adquirido, nos compraste a precio de sangre en plaza pública, en el agorazo, en la crucifixión, en la resurrección, en la muerte y resurrección de Jesucristo. Hemos sido comprados, valemos la sangre de Cristo, soberano Dios. Somos pueblo tuyo y después nos has llamado. Nos has llamado porque nuestro corazón ha sido regenerado por el Espíritu Santo de Dios para que podamos venir a ti, recibirte como Señor y Salvador y caminar en sus propósitos. Por eso somos ovejos de tu prado, o sea, de tu redil. Tú eres nuestro pastor, Padre precioso y soberano Dios. Por eso te damos gracias, soberano Señor Jesucristo de Nazaret. Por eso entramos por tus puertas con acción de gracias. O sea, no solamente palabras, sino acciones que expresan gratitud, que expresan honra, que expresan alabanza, que expresan, Padre, gloria a ti, porque tú eres bueno y para siempre tu misericordia. Gracias por cada cosa que tú has hecho, soberano Dios y eterno Rey de Reyes, por nosotros, por tu pueblo, por tu iglesia. Gracias por tu intervención en las naciones de la tierra. Gracias, Padre precioso, porque hemos venido delante de ti a proclamar tu nombre, a buscar tu rostro, Padre, a clamar delante de ti, a buscar tu trono, tu gracia, tu favor. Y hemos sido, Padre precioso, bendecidos al hallar respuesta en ti, soberano Dios. Dile gracias. Gracias, Dios, porque me has bendecido. Gracias porque me has bendecido, gracias, gracias, porque puedo caminar en la bendición de tu verdad, de tu señorío. Gracias porque he hallado gracia delante de ti, Señor, y mis oraciones han sido atendidas y respondidas, Padre Santo. Dile gracias porque te has ocupado de cada una de mis necesidades. Gracias porque has vencido los enemigos. Padre, has vencido al enemigo y a todas sus obras. Las venciste, las has vencido y las vencerás, amado Dios. Es una victoria irrevocable, irreversible, eterna. Gracias porque nos la has heredado a nosotros, la iglesia. Padre precioso, dice la palabra, porque Dios no nos trajo hasta aquí para volver atrás. Nos trajo a la tierra que Él nos prometió y dice, y aunque el gigante se encuentre aquí, yo no temeré porque estoy confiado en Cristo, en Dios, el que es mi victoria, en el que ha vencido, en el que está venciendo y vencerá. Padre precioso, eres Jehová Sabaoth, el varón de guerra, y en ti no hay injusticia ni iniquidad. Gracias porque todo gigante es vencido. Gracias porque todo lo que se opone a tu verdad, a tu propósito, tú lo derrotas, tú lo vences, dice Isaías, que va delante de tu pueblo como poderoso gigante, gritando, voceando, esforzando sobre el enemigo. Y aún dice que el enemigo vendrá por un camino, pero que tú lo reprendes por siete,
que tú lo sacas, que huye por siete caminos, y eso lo hemos podido ver y lo seguiremos viendo, Señor, porque ha llegado el tiempo de tu verdad, ha llegado el tiempo de tu justicia, ha llegado el tiempo de tu gracia, ha llegado el tiempo, soberano Rey de Reyes y Señor de Señores, de caminar y avanzar en tus propósitos, de caminar y avanzar en tu verdad, de caminar, Padre precioso, en el tiempo de bendición de Jehová de los ejércitos. Ha llegado el tiempo de que esta generación vuelva a su corazón al Cristo vivo. Ha llegado el tiempo, Padre, de completar los redimidos de salvación, los salvos, los llamados a salvación. Gracias porque ha llegado el tiempo, Padre precioso, de que la iglesia vuelva el corazón a ti, de romper la religiosidad, de romper los imperios personales, de romper las intenciones y deseos personales y de volver al tiempo de Cristo, a los motivos de Cristo, a las razones de Cristo, a la voluntad de Dios. Por eso entramos por tus puertas con acción de gracias, por sus atrios con alabanza. Por eso le alabamos y le bendecimos su nombre para siempre, para siempre, para siempre bendecimos el nombre de Jehová de los ejércitos. Ha llegado el tiempo, Padre precioso, de los que hemos puesto en la mano en el arado y no vamos a volver atrás. Ha llegado el tiempo del cumplimiento de los llamados. Ha llegado el tiempo de la ejecución del llamado de Dios para cada hijo de Dios. Ha llegado el tiempo, Padre precioso y soberano Dios, del desatar de la voluntad de Dios sobre su pueblo en todas las áreas de su vida. Ha llegado los tiempos, Padre precioso, en que nuestro camino será prosperado en hacer lo que Dios nos ha mandado hacer. Ha llegado el tiempo de empezar a recoger, Padre precioso, porque dice la palabra, la mies es mucha, pero los obreros son pocos. Pero ha llegado el tiempo de recoger esa mies. Ha llegado el tiempo de recoger el remanente de Cristo. Ha llegado el tiempo de que se levanten los obreros de este tiempo. Padre precioso, nos levantemos a recoger esa mies. La cosecha es mucha. Ha llegado el tiempo de recoger la cosecha para Cristo. Para Cristo, para Él. Ha llegado los tiempos, Padre precioso. Por eso te alabamos y te bendecimos, soberano Dios del cielo y de la tierra. Levanta tu iglesia. Levanta tu obra, Señor. Proclamamos la verdad y la bendición de Dios sobre cada uno de tus siervos, de tus ministros, de tus hijos, que te sirve, que hace tu voluntad, que quiere hacerlo. Ha llegado el tiempo de expansión, ha llegado el tiempo de crecimiento, ha llegado el tiempo de ver la promesa de Dios ejecutarse en nuestra vida, en tu vida y en mi vida. Ha llegado el tiempo de ensanchar la estaca. Ha llegado el tiempo, Padre precioso, en que Cristo nos entrega lo que nos ha prometido en el poderoso nombre de Jesús de Nazaret. Por eso damos gracias a ti, Señor. Por eso agradecemos. Por eso glorificamos tu nombre. Ha llegado el tiempo de ver el cumplimiento de lo que Dios ha prometido. Pero escúchame, iglesia. Ha llegado el tiempo de ver la respuesta de las oraciones que hemos levantado a Cristo en su voluntad, en su verdad y en su palabra. Ha llegado el tiempo de ver respuesta. Ha empezado el avivamiento de este tiempo, del último tiempo, para preparar su iglesia para la venida de Jesucristo. Es un avivamiento de radicalidad, de santificación, de caminar como dice la palabra, de avanzar, Padre precioso, en sus propósitos. Y fruto de eso veremos una respuesta sobrenatural de Dios, obrando y operando en su iglesia, en sus hijos, en todas las áreas. Una gracia de Dios salvífica, operando en las naciones de la tierra para recoger el remanente de este tiempo. Porque Dios nos ha escogido y nos ha llamado, dice Apocalipsis, de toda lengua, de toda tribu, de toda nación, de los siete continentes de la tierra, de las 200 naciones de la tierra. Padre precioso, es el tiempo, Padre precioso, de llamar el remanente, de reconciliar el remanente, de recoger el remanente, de discipular el remanente, Padre, y de preparar el remanente para vivir una vida santa, para ser una iglesia santa, sin mancha y sin arruga, preparados para, como dice Tesalonicenses,
el llamado de Dios, la trompeta de Dios, la voz de mando. Padre precioso y soberano, Dios, gracias te damos porque somos partícipes de esta generación, precioso y soberano Dios, que atiende el llamado de Jesucristo. Por eso entramos por tus puertas con acción de gracias, por tus atrios con alabanza. Por eso te alabamos y te bendecimos, soberano Dios. Para siempre tu nombre, para siempre, porque Jehová es bueno y para siempre su misericordia. Porque Jehová es bueno y para siempre su misericordia y su verdad por todas las generaciones. Y ha llegado el tiempo de que esta generación vuelva a la verdad de Jesucristo. Ha llegado el tiempo en que las generaciones presentes vuelvan a la verdad de Jesucristo. Ha llegado el tiempo en que las generaciones vivas en la tierra vuelvan a la verdad de Jesucristo. Gracias, Padre precioso. Gracias, Padre fiel, eterno, soberano, glorioso, excelso. Gracias, amado Señor Jesucristo. Gracias, soberano Dios del cielo y de la tierra. Te adoramos, te bendecimos y te exaltamos. Es el tiempo en que la mentira del enemigo es detenida y que la luz de Cristo resplandece en cada vida, en cada congregación, en la iglesia de Jesucristo, en cada nación, en cada medio de comunicación. Padre precioso, la verdad de Jesucristo empieza a ser transmitida, empieza a ser, Padre santo y eterno, difundida. Padre bendito, la verdad de Dios soberano Cristo. Gracias porque tú diste la palabra y la estás cumpliendo. Gracias porque tú diste la palabra y se cumple. Gracias porque tú diste la palabra, amado Dios, y se cumple, se cumple, se cumple. Y estamos viendo el cumplimiento de esa palabra viva, eficaz, más cortante que espada de doble filo. Vamos a ir al Salmo 30. Gracias, soberano Dios del cielo y de la tierra. Gracias, soberano Señor Jesucristo. Dios soberano y eterno. Dios glorioso y soberano, Rey de reyes y Señor de señores. Gracias, papito lindo y soberano Dios. Gracias, Padre bendito y eterno, por tu voluntad, por la verdad de Dios. Por eso te glorificamos, oh Jehová. Gracias, Padre precioso y soberano Dios, porque has exaltado a tu pueblo, porque has recogido a tu pueblo, porque has levantado a tu pueblo. Padre precioso, porque nos has escogido. Por eso te glorificamos, oh Jehová. Porque un día te apareciste en nuestro camino, íbamos al camino del Seol, de la muerte, de la destrucción, pero tú te apareciste y nos salvaste, nos reconciliaste contigo y nos llenaste de tu gracia, soberano Dios. Gracias, amado Rey de reyes y Señor de señores. Gracias, Padre precioso, porque no permitiste que el enemigo se levantara sobre tu pueblo, sino que venciste. Venciste, nos has dado victoria eterna, irrevocable, irreversible. Permítenos caminar en esa victoria, soberano Dios. Jehová, tú eres nuestro Dios. Dile, tú eres mi Dios. Jehová, Dios mío, tú eres mi Dios, mi Señor, mi Salvador, quien me gobierna, quien me dirige, quien me guíe. Dice, gracias, Dios mío, a ti clamamos. A ti clamamos y tú traíste respuesta, tú nos sanaste, nos liberaste, nos restauraste, traíste dirección, trajiste verdad. Dile gracias, Padre precioso, porque aún, Padre bendito y soberano Dios, hemos clamado y se ha hecho tu voluntad, se ha hecho tu verdad. Gracias porque tú eres el que abre puertas, gracias porque eres el que trae respuesta, tú eres el que trae bendición. Dile gracias por la provisión y la bendición que traes. Eres tú el que restaura. Eres tú el que sanas. Eres tú el que liberta. Eres tú el que hace nuevo. Eres tú el que regenera el corazón. Eres tú el que hace la obra en ese hombre interior espiritual para cambiarnos, para transformarnos, para hacernos nuevos, soberano Rey de reyes y Señor de señores. Gracias, Padre precioso. Gracias, amado Dios del cielo y de la tierra. Dile gracias. Gracias, Señor. Dice, me hiciste subir mi alma del Seol, o sea, me rescataste.
me diste vida para que no descendiese a la sepultura. O sea, nos diste vida física, pero también nos diste la vida espiritual, la vida de Dios y vida eterna, para que cuando nuestros años sean llamados a dormir o que seamos llamados por ti, Señor, vivamos a la vida de Cristo. Vivamos a la vida de Cristo. Porque el fin, el propósito, amado Dios, es ser salvos. Y tú nos has rescatado y cada día nos edificas y nos llevas más hacia eso. La meta no es ser felices, la meta no es tener todo lo que queremos. La meta, amado Dios, y gracias por traernos esa claridad. La meta es ser salvos. La meta es anunciar tu palabra, porque dice la palabra, no morirás, sino que vivirás para anunciar la gloria de Jehová. Y eso hacemos, soberano Dios. Gracias, amado Señor, porque nos hemos sido redimidos, rescatados por ti, unidos a tu iglesia y caminar y trabajar con temor y temblor por nuestra salvación. Porque ese es el propósito de nuestra vida, ser salvos. Dile, Padre, permíteme centrarme cada día, Padre, en la salvación, en ser salvos, que cada aspecto de mi vida sea redimido en Cristo Jesús. Porque dice la palabra en Gálatas, ya no vivo yo, sino que Cristo vive en mí. Y lo que ahora vivo en la carne, lo vivo en la fe del Hijo de Dios, o sea, en la obediencia a Cristo Jesús. Su verdad, sus propósitos, sus mandamientos. Gracias, soberano Dios, gracias. Gracias, gracias, gracias, gracias, gracias. Gracias, Padre precioso, todo lo que soltaste, Dios lo restaura. Soltaste cosas que te esclavizaban, pero Dios te trae cosas que te llenan de vida, que te llenan de vida. Dios trae nuevas oportunidades, Dios abre nuevas puertas, Padre, para que tengas el tiempo de glorificarte, de exaltarle, de caminar en sus propósitos, de hacer su voluntad, de hacer su verdad. El dolor de perder, de soltar, sí, pero Dios lo sana, Dios lo restaura. Y Dios ahora trae recompensa a tu obediencia, a mi obediencia, a nuestra obediencia. Por eso cantamos a Jehová nosotros, sus santos, los que hemos sido santificados, redimidos. Y celebramos la memoria de su santidad, dice la palabra. La santidad conviene a tu casa y somos templo del Dios viviente. Tú nos habitas, tú nos habitas. La santidad conviene a esta tierra, a esta tu casa. Gracias, soberano Dios del cielo y de la tierra. Por eso cantamos a ti, nosotros tus santos, y celebramos la memoria de tu santidad. O sea, siempre tenemos presente que clamamos y nos presentamos delante de un Dios santo, de un Dios fiel. Dice la palabra, sed santos, porque yo soy santo. Por eso murió Cristo en la cruz del Calvario. Por eso murió Cristo en la cruz del Calvario, para justificarnos y reconciliarnos con el Padre, para darnos esa condición de santos y darnos la fuerza de permanecer en ella. Gracias, Señor Jesucristo. Gracias, Padre precioso y soberano Dios. Dice la Escritura, porque un momento será su ira, pero su favor dura toda la vida. Nosotros podemos disfrutar de su favor. Nosotros podemos disfrutar del favor de Jesucristo. Gracias, Padre. Únete conmigo y dile, gracias, Padre. Gracias por la respuesta. Gracias porque has oído nuestra oración y has traído respuesta. Gracias, soberano Dios del cielo y de la tierra, por los nuevos tiempos que estás trayendo. Gracias, Padre precioso y soberano Dios. Por la noche durará el lloro y a la mañana vendrá la alegría, el gozo de Jehová, que es nuestra fortaleza. Y dice que Dios se alegra con su pueblo, se alegra, se gozará y se alegrará con su pueblo, Padre precioso. Gracias porque podemos entrar a esa temporada de gozo. Gracias porque podemos, Padre, participar, Padre bendito, de esta temporada en que tú te gozas con tu pueblo. Gracias, soberano Dios. Gracias, eterno Rey de Reyes y Señor de Señores. Te alabamos y te bendecimos, amado Rey. Gracias, soberano Dios. Gracias porque tú remueves las tinieblas.
Gracias porque tú renueves toda oposición de las tinieblas. Cosas que estaban siendo detenidas, ahora son desatadas en el nombre de Jesús de Nazaret. Se desatan nuevas oportunidades y nuevas cosas, dice el Señor. Vive Jehová en cuya presencia estamos. Que empiece una nueva temporada para su iglesia. Un mayor derramar de su gloria para recoger el remanente de este tiempo. Para levantar una iglesia victoriosa, sin mancha, sin arruga, vencedora. Una iglesia próspera, una iglesia santa, una iglesia bendecida. Una iglesia entendida en su palabra, en su verdad. Una iglesia capacitada para caminar en sus propósitos eternos. Gracias, amado Señor. Gracias, soberano Dios, lo que hemos visto hasta ahora. Damos gracias a Dios porque ha sido Él, pero nos preparamos para lo que viene de Dios, para lo que Dios añade, para lo que Dios adiciona, para lo que Dios envía, para la nueva temporada, la temporada de ver la mano de Jehová obrando a favor de su pueblo en el poderoso nombre, en la temporada para extender las estacas, para avanzar, para crecer, para extender el reino de los cielos, para que la obra de Jesucristo traspase los límites que el enemigo le quería colocar. En el poderoso nombre de Jesús de Nazaret, todo argumento, todo obstáculo del enemigo para detener su obra, se cae en el nombre de Jesús de Nazaret. Se cae y viene un avanzar de la iglesia en todas las áreas de la sociedad. Padre precioso, pero para darle la gloria a Jesucristo, para darle la gloria al Dios vivo que nos ha llamado de las tinieblas a su luz admirable, para darle la gloria al Cristo vivo que nos ha escogido y que nos ha llamado a su pueblo, que nos ha hecho real sacerdocio, nación santa, pueblo adquirido por Dios, pueblo santo, real sacerdocio, nos ha hecho reyes y sacerdotes para anunciar la verdad de Jesucristo. Es una temporada de ver la victoria de Cristo en nuestra vida, en lo que emprendemos, pero lo que emprendemos en la voluntad de Dios. Por eso Dios ha venido llamando a algunos a soltar, a soltar, a soltar, pero lo retenemos. No, ¿cómo voy a soltar? ¿Cómo voy a entregar? Y hay situaciones, cosas y personas que están esclavizándote, que están esclavizándote. Y Dios está llamando a soltar, a soltar, a soltar, para que pueda venir la libertad de Dios. Para que pueda venir, Padre, el tiempo glorioso de Jesucristo sobre su pueblo, sobre su iglesia. Y por eso glorificamos el nombre de Jehová de los ejércitos. Y así como oramos que venga la voluntad de Dios, oramos que el pueblo pueda recibir la voluntad de Dios en el poderoso nombre de Jesús de Nazaret. Dile, Señor, que yo pueda recibir la voluntad de Dios, que yo sea atento. Que yo pueda oír y recibir la voluntad de Dios en el poderoso nombre de Jesús de Nazaret. Por favor, amado Dios, afírmanos con tu verdad, Jehová. Afírmanos como monte fuerte. Padre precioso y soberano Dios, a ti, oh Jehová, clamamos. Al Señor suplicamos, amado Rey del cielo y de la tierra. Óyenos, Jehová, y ten misericordia de nosotros, de tu pueblo. Sé nuestro ayudador en cada tiempo, amado Dios del cielo y de la tierra. Sé nuestro ayudador, lo has sido, lo estás haciendo y lo vas a hacer, pero clamamos. Sé nuestro ayudador, soberano Dios, sé nuestro ayudador. Permítenos levantarnos a tus propósitos eternos, Dios, sé nuestro ayudador. Clámale, dile, ayúdame, Padre, ayúdame, ayúdame. Sé mi ayudador, soberano Dios, en cada circunstancia. Sé mi ayudador para que yo pueda obedecerte. Sé mi ayudador para que yo pueda, Padre, caminar en tu voluntad y en tu verdad. Dile, sé mi ayudador, oh Jehová, ten misericordia de mí. Y sé mi ayudador, tú eres el paracleto, el que camina conmigo, mi compañía, mi compañero. Tú eres el Espíritu Santo que me llevas a toda verdad. Dame la fuerza, sé mi ayudador para poder caminar en tu propósito. Por favor, soberano Dios, dile, ayúdame, Jesús. Ayúdame, ayúdame a obedecerte,
Ayúdame a aceptar tu voluntad. Ayúdame a caminar en tus propósitos eternos. Gracias, Padre precioso y soberano Dios. Gracias por tu iglesia. Bendecimos tu iglesia, Señor. Bendecimos tu iglesia. Bendecimos a todos y cada uno, Padre precioso, de los que nos oye, de los que nos ve. Padre precioso, que venga la bendición de Dios sobre su vida. Que los nuevos tiempos se hagan presentes y patentes en su vida. Ha llegado el tiempo, dice el Señor, de que cese la enfermedad. Ha llegado el tiempo de que cesa la enfermedad. Ya no hay enfermedad que trae, Padre precioso, opresión, fatiga, castigo. Porque dice el Señor, yo soy un Dios sanador y libertador. Ah, Samacán, Hamacaya. Tú eres el que cambia nuestro lamento, el baile. Tú eres el que desatas nuestro cilicio, o sea, quitas el luto, la enfermedad, el dolor, y nos ciñes de alegría, dice la palabra. Eres tú. Por tanto, a ti cantamos, amado Señor. Tú eres nuestra gloria y no estaremos callados, Jehová Dios nuestro. Te alabamos para siempre, amado Señor. Ha llegado el tiempo de ver la mañana que se levanta. Ha llegado el tiempo de que cese la horrible noche. Ha llegado el tiempo, Padre precioso, de ver la mano de Jehová aún mayormente sobre su iglesia, sobre su pueblo. Y no solamente sanidad física, sino sanidad del corazón, sanidad interior. El alma madura, el alma sana, el alma restaurada. Padre, gracias te damos porque eres tú el que lo hace. Han habido personas que le han dicho, Señor, ¿hasta cuándo? ¿Hasta cuándo la escasez? ¿Hasta cuándo no tendré? ¿Hasta cuándo veré que otros tienen y yo no? ¿Hasta cuándo? Algunos le han dicho, estoy cansado. Y dice el Señor, el tiempo de tu prosperidad y de tu bendición ha llegado. Necesitaba ser perfeccionado, purificado, probado. Pero ha llegado el tiempo de tu bendición. Ha llegado el tiempo de tu respuesta, de ver las oraciones respondidas. Gracias, Padre precioso y soberano Dios. Gracias, eterno Rey de Reyes y Señor de Señores. Viene un tiempo de prosperidad para la iglesia de Jesucristo. Viene un tiempo, pero en esa prosperidad no te olvides de Dios. En esa prosperidad no te olvides de Dios. En esa prosperidad no pienses que jamás serás removido, porque Jehová es el que da el favor, y así como Él lo da, lo puede esconder. Así como Dios afirma el favor, lo puede quitar y lo puede esconder, porque Dios anhela es tu salvación, te lo repito, tu salvación, no tu comodidad. Así que utiliza la prosperidad para darle gloria a Dios, para servirle a Dios, y no para apartarte de Dios. Pero viene la respuesta. Puedo verlo. ¿Cómo viene la respuesta sobre ti? Vienen nuevos empleos, nuevos negocios. Vienen ascensos. Viene expansión de los negocios. Viene extensión de la autoridad que Dios permite a los ministros. Viene mayor difusión a los medios de comunicación. Mayor difusión a los medios de comunicación cristianos. Dios abre el espacio atmosférico para que los medios de comunicación se propaguen y le den mayor alcance. No importa lo que digan las licencias que son dados para un territorio específico. Dios trasciende y los medios de comunicación se expanden para anunciar la verdad de Jesucristo. Nuevos espacios Dios abre para que podamos llevar el mensaje de Jesucristo. No solamente en los medios de comunicación, sino también en la social media.
en las redes sociales. Nuevas personas van a encontrarse con la señal de las redes sociales para escuchar el mensaje de Jesucristo. Gracias, soberano Dios. Gracias, eterno Rey. Por eso clamamos por las naciones. Dice la palabra que Dios le dijo a Cristo: pídeme y te daré por herencia las naciones de la tierra, por posesión tuya los confines de la tierra. De Dios lo es todo, es la atmósfera, es el aire, es el cielo, es la tierra, es el agua, son los territorios, a Él pertenecen. Y Él abre los territorios para que su mensaje sea predicado. Él nos da la influencia para entrar más allá de lo que el hombre dice, de lo que las tinieblas dicen. Él rompe todo límite del hombre, de las tinieblas, y nos permite ir a cada rincón, amado Dios, en el nombre poderoso de Jesús de Nazaret. Gracias, Padre bueno. Gracias, Padre fiel, Padre eterno, Padre precioso y soberano, Señor. Gracias, papito lindo. Gracias porque eres tú. Gracias porque eres tú, amado Dios. Gracias, amado Señor Jesucristo de Nazaret. Gracias. Gracias, gracias, gracias. Gracias. Ha venido el tiempo, iglesia. Ha venido el tiempo en que Dios cambie en la mente el baile y en gozo el dolor, soberano Dios. Ha pasado el tiempo de la tristeza. Ha pasado el tiempo de la ansiedad. Ha pasado el tiempo de vivir en el peregrinaje del hijo pródigo. Y ha llegado el tiempo de caminar en la gloria del Padre. Ha llegado el tiempo de caminar en los propósitos eternos. Ha llegado el tiempo de ser investidos con la gracia. Nuevas ropas, dice, nuevas ropas, nuevo anillo, nueva autoridad. En el nombre poderoso de Jesús de Nazaret. Gracias, soberano Dios. Gracias, amado Rey del cielo y de la tierra. Gracias, amado Señor. Ha venido el rompimiento, ha venido lo que tú y yo estábamos clamando, ha venido porque Dios así lo ha querido. Y dice el Salmo 33, alegraos, oh justos, en Jehová, porque en los íntegros es hermosa la alabanza. Permítenos hermosear la alabanza con nuestra integridad. Danos mayor integridad, Padre precioso, para que nuestra alabanza sea hermoseada por ella, Padre precioso y soberano Dios. Gracias, amado Señor. Te aclamamos, oh Jehová, con instrumentos, con los diferentes instrumentos que nos permite el Señor. Te alabamos, te aclamamos, te bendecimos, te exaltamos. Te cantamos un cántico nuevo, el cántico que viene cuando Dios cambia los tiempos. Una nueva voz, un nuevo cántico, un nuevo gozo, una nueva santidad, un nuevo compromiso con Cristo, una nueva dimensión de obediencia en Él. Gracias, Padre precioso y soberano. Por eso lo cantamos, Señor, y lo hacemos bien, cantando con júbilo, regocijándonos con júbilo. En Él, en el Dios vivo y eterno, con regocijo. Gracias, Padre precioso y soberano Dios, porque podemos caminar en tus propósitos eternos. Gracias por tu buena voluntad, agradable y perfecta. Dice Romanos 12, que entremos en sacrificio para que podamos comprobar cuál es la buena, agradable y perfecta voluntad de Dios. Gracias. Cuando nosotros entramos en sacrificio, Dios se manifiesta, Dios trae respuesta, Dios trae dirección. Experimentamos el gozo, la libertad gloriosa de Jesucristo para nosotros, sus hijos. Gracias, Padre. Gracias, amado Señor Jesucristo de Nazaret. Gracias porque tú desatas tu voluntad sobre tu pueblo. Lo que el enemigo estaba deteniendo, como lo hizo el príncipe de Persia y de Grecia, cuando Daniel estaba clamando la respuesta, pero que Dios envió a sus ángeles, envió a sus ministros, poderosos en fortaleza, que oyen la palabra de Dios y la ejecutan, para remover toda oposición y que la respuesta llegue. Ha llegado ese tiempo
de la remoción de la oposición y de ver la respuesta de Dios, ver la respuesta en la familia, ver la respuesta en la economía, ver la respuesta en la salud, en la sanidad. Gracias, Padre precioso y soberano Dios. Gracias, amado Rey de Reyes y Señor de Señores. Gracias porque la palabra de Jehová es recta y toda su obra es hecha con fidelidad. Porque es recta la palabra de Jehová y toda su obra es hecha con fidelidad. Gracias porque tú amas la justicia y el juicio, y de la misericordia de Jehová está llena la tierra. Gracias porque hemos sido justificados en ese juicio de Jehová, en esa justicia de Jehová. Dice Romanos 5, esa es la justicia de Dios, que estando separados de él, Cristo murió con nosotros para reconciliarnos con el Padre y justificarnos delante de él. Esa es la justicia de Dios. De tu misericordia está llena la tierra. Gracias, Padre soberano. Por la palabra de Jehová fueron hechos los cielos. Él dijo y fue hecho. Dijo, háganse los cielos. Hágase la expansión, dice otra versión. Y fueron hechos. Y todo el ejército de ellos, por el aliento de su boca, todo lo que vemos en los cielos, material y espiritualmente. Por eso sigue creciendo los cielos, siguen creciendo el espacio, sigue creciendo. Porque la palabra viva y eficaz de Dios, dije, y fue la luz. Y fue la luz y las tinieblas, se los separó, el día y la noche. Por eso el universo sigue expandiéndose, porque está obedeciendo a la palabra viva y eficaz de Jesucristo, de Dios que fue desatada. Por la palabra de Jehová fueron hechos los cielos y todo el ejército de ellos. Y oramos no solamente lo que pueden ver nuestros ojos, sino también lo espiritual, por el aliento de su boca. Él junta como montón las aguas del mar. Él pone en depósito los abismos. Eres tú, Señor. Gracias, Padre precioso. Gracias, soberano Señor. Gracias, Padre bendito y soberano Dios, porque tú traes la medida exacta de la lluvia que la tierra necesita. Ora conmigo, dile, gracias, Padre, porque tú traes la medida exacta que la tierra necesita. Aún entendiendo que los vientos de tempestad traen tu palabra, creemos y oramos que tú traes la medida justa y exacta de lluvia que la tierra necesita, física y espiritualmente, física y espiritualmente. Que la tempestad, que la lluvia trae tu voluntad sobre la tierra, porque dice Isaías 55, así como la lluvia viene sobre la tierra y produce cambios, así es tu palabra sobre nosotros. Y dice que es enviada para cumplir el propósito con el cual ha sido enviada. Por eso es el aliento de su boca. Por eso dice la Escritura, no solamente de pan vive el hombre, sino de toda palabra que sale de la boca de Jehová. Y en esta mañana estamos orando la palabra viva y eficaz de Jesucristo. Estamos uniéndonos a la voz de Dios para traer su voluntad y su voz para este tiempo. No con orgullo, no con altivez, sino en obediencia al Cristo precioso y poderoso que nos permite caminar en Él y avanzar en Él. Gracias, Padre precioso. Gracias, soberano Dios. Gracias. Levántate conmigo y dile nuevamente, tú traes sobre la tierra, dile sobre mi ciudad, sobre mi nación, sobre el continente americano, sobre la

física y espiritualmente, porque entendemos que el viento de tempestad trae la voluntad de Dios, amado Señor. Ya no nos quejamos por la lluvia, ya no nos quejamos por la tempestad, sino que entendemos que la voluntad de Dios viene en ella, en el poderoso nombre de Jesús de Nazaret, física y espiritual. Gracias, amado Señor. Tema a Jehová toda la tierra, teman delante de él todos los habitantes del mundo, porque él dijo y fue hecho, él mandó y existió. Gracias, soberano Señor. Son tiempos de que incrementes tu temor en el corazón del hombre, que despiertes la eternidad, Padre precioso y soberano Dios, en el corazón de las generaciones presentes, Dios, para que vuelvan a ti. Y tomamos la palabra, que toda altivez y dureza de corazón, que no permite que los hombres vengan a ti, todo engaño de Satanás desaparece por la luz de Cristo. En el poderoso nombre de Jesús de Nazaret, dice la palabra, no te preocupéis de lo que habéis de decir, porque yo llenaré tu boca de palabras. Y no solamente que va a llenar palabras, no serán palabras vacías, sino que eran palabras llenas de la gracia, del amor de Dios, de la verdad de Dios, de la regeneración del Espíritu de Dios, para que el que la escuche vuelva su corazón a Cristo, para que toda fortaleza en el corazón caiga, para que toda fortaleza en la mente caiga y puedan oír la verdad de Dios y caminar en su verdad, venir al remanente en este tiempo, en el poderoso nombre de Jesús de Nazaret. Gracias, Padre precioso. Tema a Jehová toda la tierra, teman delante de él todos los habitantes del mundo, porque él dijo y fue hecho, él mandó y él existió. Que venga la revelación del Dios vivo sobre las generaciones presentes. Y mire lo que dice la Biblia, porque necesitamos que venga la palabra de Dios, que venga el mensaje de Jesucristo, porque dice el verso 10 del Salmo 33, Jehová hace nulo el consejo de las naciones y frustra las maquinaciones de los pueblos, porque tanto el consejo de las naciones como las maquinaciones de los pueblos no se cimientan en Jehová, sino en lo contrario, en las tinieblas, en las filosofías mentirosas que el enemigo introduce a las naciones. Pero dice la palabra, Jehová hace nulo el consejo de las naciones y frustra las maquinaciones de los pueblos. Verso 11, el consejo, la verdad, el mandamiento, el juicio de Jehová permanece para siempre, permanece para siempre, permanece para siempre. Cielo y tierra pasan, pero la palabra de Dios permanece, permanece, permanece. Por eso nos ponemos de acuerdo con la verdad de Dios. Por eso nos ponemos de acuerdo, Padre precioso, con la palabra viva y eficaz de Cristo, para que todo consejo de las naciones sea nulo y toda maquinación de los pueblos sea frustrada en el poderoso nombre de Jesucristo de Nazaret, para que el consejo de Jehová permanezca para siempre en el corazón de los llamados, en el corazón de los redimidos, en el corazón de los escogidos para salvación, en el corazón de aquellos que han pactado con Cristo, pero que se han apartado, pero oramos para que vuelvan al camino de la verdad de Jesucristo. Porque dice la palabra, los pensamientos de su corazón por todas las generaciones. El consejo de Jehová permanece para siempre, y los pensamientos del corazón de Dios por todas las generaciones, en el poderoso nombre de Jesucristo de Nazaret. Y dice el verso 12, bienaventurada la nación cuyo Dios es Jehová. Y nosotros somos nación santa. Y somos bienaventurados porque nuestro Dios es Jehová de los ejércitos. No importa tu nacionalidad, donde tú naciste físicamente, pero tú y yo somos nación santa. Somos una sola nación. La nación que Jehová ha escogido para sí. Dile, yo soy nación santa. Y soy bienaventurado porque mi Dios es Jehová de los ejércitos. Es mi Señor, es mi Salvador, es mi Padre, es mi soberano, es mi gobernador, es quien me guía, quien me dirige, es mi dueño. Por eso soy.

0: bienaventurado, porque mi Dios es Jehová de los ejércitos, que hizo los cielos y la tierra. Gracias, Padre precioso y soberano Dios. Por eso dice la Escritura, donde hay dos o tres en mi nombre, allí estoy yo. Porque somos una nación gobernada y regida por el Dios divino. Una nación bajo la soberanía de Cristo. No importa dónde hayamos nacido, no importa dónde estemos, somos nación de Dios. Somos bienaventurados, Padre precioso, porque nuestro Dios es Jehová de los ejércitos. Gracias, Padre precioso, porque nos has hecho nación santa, nación escogida por Dios, para anunciar las virtudes de aquel que nos trasladó de las tinieblas a su luz admirable. Y eso hacemos en esta mañana. Nos unimos a la voz de Dios para anunciar su verdad. Nos unimos a la voz de Dios para anunciar sus propósitos. Nos unimos a la voz de Dios para anunciar, Padre precioso, la palabra viva y eficaz que nos ha dado, soberano Dios. Desde los cielos miró Jehová, vio a todos los hijos de los hombres. Desde el lugar de su morada miró sobre todos los moradores de la tierra. Pero primero miró a la nación santa, cuyo Dios es Jehová. Precioso es. Precioso. Él formó el corazón de todos ellos, de todos nosotros, de justos e injustos. Atento está a todas sus obras. El rey no se salva por la multitud del ejército, ni escapa el valiente por la mucha fuerza. Vano para salvarse es el caballo, la grandeza de su fuerza a nadie podrá librar. Gracias. He aquí el ojo de Jehová sobre los que le temen, sobre los que esperan en su misericordia. Amén, Señor, porque nosotros te tememos, porque tú has puesto temor en nuestro corazón hacia ti. Gracias porque nosotros esperamos en su misericordia, soberano Dios. Nosotros esperamos en tu misericordia, porque tu misericordia es perfecta. Son tus tiempos, es tu voluntad, es tu dirección, es tu verdad, es tu palabra, es obediencia a ti. Por eso esperamos en tu misericordia, amado Dios. Gracias, amado Señor. ¿Y para qué Él pone su ojo sobre los que le tememos y sobre los que esperamos en su misericordia? Dice el verso 19. Para librar nuestras almas de la muerte y para darnos vida en tiempo de hambre. Gracias, amado Señor. Gracias, porque somos salvos por tu gracia. Somos salvos porque tú nos escogiste. Somos salvos porque tú nos llamaste. Dile gracias. Gracias, amado Señor, porque me sacaste del lodo cenagoso y pusiste mis pies sobre peña firme. Gracias, amado Señor. Gracias, porque nuestra alma espera a Jehová. Nuestra ayuda y nuestro escudo es Jehová de los ejércitos. Gracias, gracias, soberano Dios. Nuestro escudo, nuestra ayuda, nuestro favor viene de Jehová de los ejércitos, que hizo los cielos y la tierra, el que dice y es hecho, el que habla y es obedecido, Jehová de los ejércitos, cuya palabra no pasa, cuya palabra no se desvanece, sino que permanece firme. Gracias, Padre precioso y eterno. Por eso nos alegramos en ti. Por eso nuestro corazón se alegra en Jehová de los ejércitos. Porque su santo nombre, en su santo nombre, hemos confiado. Porque tú nos das la victoria, la convicción y la certeza, soberano Dios. Gracias, Padre precioso, soberano y eterno. Gracias, amado Señor Jesucristo. Gracias, porque en tu santo nombre hemos confiado. Seas tu misericordia, oh Jehová, sobre nosotros, según esperamos en ti, según la certeza, la convicción, la seguridad, la obediencia, el caminar en tus propósitos, Señor. Sea tu misericordia sobre nosotros, amado Dios del cielo y de la tierra. Gracias te damos. Bendecimos tu nombre, nombre sobre todo nombre, el poderoso nombre de Jehová de los ejércitos. Exaltado seas tú, engrandecido seas tú, Padre precioso. Declaramos tu nombre, tu verdad, tu señorío, tu gloria. Gracias, papito lindo y precioso Dios. En el poderoso nombre de Jesús de Nazaret hemos orado y hemos clamado la seguridad y la certeza. está en ti, amado Dios. Por eso declaramos tu grandeza en esta hora. Proclamamos tu nombre. Nombre sobre todo nombre es el nombre de Jehová de los ejércitos. Gracias, amado Dios, porque eres tú el que cambia los tiempos, las circunstancias, los corazones. Sobre todo los corazones, eres tú el que los cambia, amado Dios. Gracias, soberano Rey de Reyes y Señor de Señores. Declaramos tu grandeza y tu poder. En el poderoso nombre de Jesús de Nazaret, amén y amén. Muchas gracias a usted que se ha unido y nos ha acompañado en esta mañana, en este tiempo devocional. Gracias a Dios que nos permite prevalecer y permanecer en este tiempo conforme a su voluntad y a su dirección. Le invitamos para que nos siga acompañando en este espacio cada semana, cada día, en el poderoso nombre de Jesús de Nazaret. Les bendecimos, nos vemos en una próxima oportunidad.
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buenos días, amada audiencia. Dios les bendiga en esta preciosa mañana del día miércoles. Damos gracias a Dios por regalarnos un nuevo día, una nueva oportunidad. Damos gracias a Dios por sus nuevas misericordias para con nosotros en este hermoso día miércoles. Dios bendiga a todos los oyentes, a toda la amada audiencia nacional como internacional. Dios les bendiga. Bienvenidos a este espacio de oración, de nube de oración, un programa donde estaremos orando por todas las necesidades. Vamos a unirnos en oración, pidiendo a Dios misericordia, pidiendo a Dios la respuesta para cada una de nuestras peticiones. Amados hermanos, le hago la invitación para que en esta preciosa hora de la mañana usted pueda enviar su petición. Envíe su petición, no ponga su confianza en la persona que va a orar, ponga su confianza en Dios. Envíe su petición creyendo en Dios, que Él hará la obra, porque tenemos un Dios grande, un Dios poderoso. Para Él no hay nada imposible. Así que, amada audiencia, le hago la invitación para que en estos minutos usted pueda enviar su petición. Yo estaré tomando nota de su nombre y luego estaremos orando por cada una de las peticiones. Envíenos su petición en estos momentos. Yo voy a dejar una alabanza unos minutos para que mientras esté ahí sonando la alabanza, usted pueda enviarnos su petición, porque después ya entramos a la oración y se nos hace un poco difícil responder su llamadita. Así que yo le hago la invitación para que en estos minutos pueda usted escribirnos un mensajito o llámenos y díganos ahí su petición para tomar nota de su nombre y luego estaremos juntos, unidos, orando unos por los otros, creyendo que Dios hará la obra, que Dios hará grandes cosas en su vida. En esa enfermedad, Dios le dará la respuesta. En ese problema, Dios le dará la respuesta. Solo crea, mi hermano, mi hermana, solo crea en Dios. Así que ahí está la invitación. Vaya dejándonos su petición. También le hago la invitación para que pueda usted unirse patrocinando esta hora. 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

Amén, gloria a Dios. Estábamos escuchando esa linda alabanza. Yo sé que estás aquí. Y Él se mueve entre el pueblo trayendo sanidad. Dios está aquí en este lugar, en estas cabinas. Y Dios está ahí donde usted se encuentra, amado hermano, amada hermana. Dios está obrando en esta mañana. Solo crea lo que Él ya está obrando en su vida, en esa petición, en su familia. Dios está haciendo grandes cosas. Gracias a cada uno de los que ya enviaron su petición. Vamos a unirnos en oración. Crea en Dios. Únase a esta oración. Quizás usted está ocupadita, ocupadito en los quehaceres, en su trabajo en esta mañana, pero ahí en su corazón, en sus pensamientos, alabe el nombre de Dios y únase a esta oración. Oremos juntos unos por los otros, oremos por aquellos que están enfermos, por los que están en una cárcel, por aquellos que no tienen un trabajo y están pidiendo a Dios por un trabajo. Oremos por todos aquellos que están en los hospitales. Pidamos a Dios misericordia. Tenemos un Dios grande y misericordioso. Así que, amada audiencia, gracias por enviar ahí sus peticiones. Vamos a clamar. Y Dios bendiga también a mi hermana que está patrocinando este espacio. Saludos, mi hermana. Muchísimas gracias por ese patrocinio para esta hora. Dios me la bendiga, mi hermana, y Dios bendiga a su familia. Dios conceda cada una de las peticiones que hay en su corazón. Vamos a iniciar la oración porque el tiempo va rápidamente. Leyendo la palabra en Santiago, vamos a leer la palabra en Santiago 5 y versículo 7. Yo leo la palabra honrando al Padre, al Hijo y al Espíritu Santo. Por tanto, hermanos, tened paciencia hasta la venida del Señor. Mirad cómo el labrador espera el precioso fruto de la tierra, aguardando con paciencia hasta que reciba la lluvia temprana y la tardía. Tened también vosotros paciencia y afirmad vuestros corazones, porque la venida del Señor se acerca. Hermanos, no os quejéis unos contra otros, para que no seáis condenados. He aquí, el juez está delante de la puerta. Hermanos míos, tomad como ejemplo de aflicción y de paciencia a los profetas que hablaron en nombre del Señor. He aquí, tenemos por bienaventurados a los que sufren. ¿Habéis oído de la paciencia de Job? ¿Y habéis visto el fin del Señor? Que el Señor es muy misericordioso y compasivo. Pero sobre todo, hermanos míos, no juréis ni por el cielo ni por la tierra, ni por ningún otro juramento, sino que vuestro sí sea sí y vuestro no sea no, para que no caigáis en condenación. ¿Está alguno entre vosotros afligido? Haga oración. ¿Está alguno alegre? Cante alabanzas. ¿Está alguno enfermo entre vosotros? Llame a los ancianos de la iglesia y oren por él, ungiéndole con aceite en el nombre del Señor. Y la oración de fe salvará al enfermo, y el Señor lo levantará, y si hubiere cometido pecados, le serán perdonados. Confesaos vuestras ofensas unos a otros, y orad unos por otros, para que seáis sanados. La oración eficaz del justo puede mucho. Amén. Vamos a dejar hasta ahí la lectura de esta palabra. Sed pacientes y orad. Amados hermanos, en esta hora vamos a orar y vamos a pedir a Dios que nos ayude también, que podamos ser pacientes para esperar en Él, para esperar esa respuesta. Él escucha nuestras oraciones y Él ya tiene ese tiempo para darnos la respuesta, pero nosotros debemos de mantenernos firmes, orando y esperando pacientemente en Dios. Él tiene el control de nuestras vidas, amados hermanos, así que
seamos pacientes y esperemos en Dios. Él nos dará la respuesta, Él dará esa liberación, esa restauración que estamos pidiendo. Pero sigamos orando y esperando en Él pacientemente. Vamos a venir en palabras de oración. Padre nuestro que estás en los cielos, santificado sea tu nombre. Te alabo, te bendigo, Señor, en esta preciosa mañana. Gracias, Señor, por un nuevo día. Gracias, Señor, por tus nuevas misericordias para con todos nosotros en este hermoso día miércoles. Gracias porque tú nos diste la oportunidad de poder abrir nuestros ojitos y de poder ver la luz de un nuevo día, de poder escuchar el cantar de los pájaros, Señor. Gracias por tus grandes misericordias, porque, Señor, tú estás con nosotros. Gracias porque nos guardaste en nuestro descanso y has guardado nuestro levantar. Gracias por esas grandes misericordias. Te alabo y te bendigo porque tú eres grande, porque tú eres el Todopoderoso, porque tú eres digno de ser alabado, Señor. Aquí estoy delante de tu presencia en esta mañana, dándote las gracias por un nuevo día. Gracias, Señor, por permitirme estar aquí en cabina de radio, Señor. Gracias por este privilegio tan grande, Señor, que tú me das de poder dirigirme a tu pueblo, Señor. Gracias, gracias, Señor, por las fuerzas, porque tú eres nuestro ayudador, porque tú eres nuestra fortaleza, porque tú eres nuestro pronto auxilio en las tribulaciones. Gracias, Señor, porque tú nos amas, Señor. Grande es tu amor es incondicional, estás con nosotros en todo momento. Gracias por esa misericordia y esa gracia en nuestra vida, Señor. Te alabo y te bendigo. Te alabo y te bendigo, Señor, en esta hora. Tú eres grande y maravilloso. A ti, Señor, sea toda honra y toda gloria en esta mañana. Gracias por este ministerio de Radio Elohim. Gracias, Señor, por este ministerio, Señor. Gracias porque podemos llegar a muchos lugares a través de este medio, Señor. Podemos llevar tu palabra a muchos lugares. Gracias, Señor. Gracias porque tú nos permites poder estar al aire, Señor, cada día. Gracias, Señor. Seguimos clamando, pidiendo por el respaldo para este ministerio. Que tú puedas seguir bendiciendo este ministerio. Que podamos continuar adelante, Padre. Que tú siempre nos guíes, Señor, en todo momento. Señor, bendiga este ministerio. Que esta obra, Señor, siga adelante, Padre. Bendiga a cada pastor, evangelista, misionero, bendígales. Bendiga a cada programador, a mis hermanos que están predicando la palabra en diferentes horarios. Bendígales y fortaléceles, Señor. Úsales en cada palabra, Señor. Respáldales, Señor. Bendiga a mis hermanos que con amor ofrendan, patrocinan, son socios de este ministerio. Bendígales, Padre. Bendígales que con mucho agradecimiento, con mucho amor ellos dan para la obra. Bendígales, Señor. Nosotros no tenemos cómo pagarles, Señor, pero sí sabemos, Señor, que tú tienes algo grande, recompensa para cada uno, Señor, de nosotros. Bendiga a mis hermanos, Señor. Ayúdales a continuar adelante. Bendiga esas manos, esos trabajos, Señor. Puedan ser bendecidos en el nombre de Jesús. Gracias, Señor, por este momento de oración. Clamo pidiendo que tomes el control, Padre. Aumenta nuestra fe, que nuestra fe pueda crecer, Señor. Quita toda duda, toda incredulidad, que podamos clamar en esta hora con fe, creyendo que tú harás una obra, creyendo que tú ya estás sobrando en esta mañana. Tú ya estás sobrando, tú ya estás haciendo cosas grandes y maravillosas, Padre. Gracias, Señor. Gracias, Señor. Ayúdanos a pedir con fe,
Ayúdanos a esperar en ti pacientemente, Padre. Ayúdanos, Señor, que nuestra vida pueda estar confiada en ti, Señor, y podamos esperar en ti, en tu respuesta, Señor. Porque tu tiempo es maravilloso, tu tiempo es perfecto, Padre. Oh, gracias, Señor, tome el control. Traiga respuesta para cada una de las peticiones que han sido enviadas, Señor. Traiga respuesta, Padre. Extiende tu mano de poder y misericordia sobre cada oyente. En el nombre poderoso de Jesús. Bendiga a mi hermana Marta Perdomo que está patrocinando esta hora, Señor. Clamo por mi hermana, Señor. Bendígala grandemente. Ahí donde ella se encuentra, Padre. Ahí donde ella está en esta mañana. Clamo pidiendo, Señor, que tú puedas sobrar en ella, Señor, que tú puedas, Señor, dar la sanidad a su cuerpo. Lleve sanidad, Padre, a su cuerpo. Tú sabes, Señor, ahí donde está el dolor. Tú sabes, Señor, ahí donde está el problema, Señor. Ahí donde mi hermana está clamando, Señor, tú la conoces, Padre. Pedimos misericordia, pedimos que lleves sanidad en el nombre poderoso de Jesús. Ahí donde está el dolor, Señor, extiende tu mano de poder sobre ella, Señor, en esta mañana. Llegue obrando esa sanidad en el cuerpo de mi hermana, Señor. Lleve la sanidad que ella está necesitando, Señor. Haga una obra maravillosa en ella. Aumenta su fe, dele fortaleza. Fortaleza física como fortalezas espirituales, Señor. Ahí donde llega la debilidad, Señor. En esos momentos donde llega el desánimo, quizás, Padre, fortalece a mi hermana. Fortalécela que ella pueda estar siempre firme, confiando en ti, Señor, creyendo en ti, Padre. Obra poderosamente, lleve sanidad en esta mañana, en el nombre poderoso de Jesús. Bendiga a su familia, bendiga a su familia, Señor, que mi hermana pueda ser bendecida. Pruebe siempre lo necesario para su hogar. Pruébele siempre, bendígala, Señor, grandemente. Gracias, gracias por ella. Gracias, Padre, bendiga a su familia. En el nombre poderoso de Jesús, venimos orando por las peticiones, Señor, que han sido enviadas. Las ponemos en tus manos, Señor. Seguimos pidiendo por Néstor, Señor. Oramos por la vida de Néstor, Señor. Ahí donde él se encuentra, Padre, dele fortaleza. Ayúdalo que él pueda estar confiando en ti, Señor. Ayúdalo, Señor, que él pueda poner su confianza en ti, Padre. Dele fortaleza. Acorázalo ahí, Padre, en esa cárcel donde él está, Señor. Clamamos pidiendo liberación de cárcel, Padre. Llegue obrando en esta petición. Lleve esa respuesta a ese hogar, a esa madre que pasa clamando por su hijo, Señor. Lleve respuesta, que muy pronto, Señor, ella pueda tener esa respuesta, Señor, de su hijo Néstor. Señor, lleve liberación, tenga misericordia, Señor. Tenga misericordia de todos aquellos que están en las cárceles. Tenga misericordia, llegue obrando, Padre, en sus vidas, en sus corazones. Dese liberación primeramente en su alma, luego haga una obra, Señor. Ahí, Padre, en esas peticiones de todos los que están en una cárcel. Oramos por William Castillo, también están pidiendo por una liberación de cárcel. Llegue ahí donde está ese hombre, Padre. Acorázalo ahí donde él está, Señor. De respuesta a esta petición. Lleve respuesta a su familia. En el nombre poderoso de Jesús. Venimos clamando por mi hermana Maribel. Ella pide oración por sus niños, por su vida, Señor, y por toda su familia, Padre. Nos unimos a ese clamor. Nos unimos a ese clamor de mi hermana Maribel. Dele fortaleza, Señor, dele fortaleza. Guarda a sus niños, Señor, ahí donde ellos se encuentran, ahí donde ellos se mueven. Acorázalos en el nombre poderoso de Jesús.
Bendiga, Señor, su vida. Bendiga a mi hermana Maribel. Dele fortaleza, dele respuesta. Guarda a su familia. Acoraza de su familia, Padre. Acorázale de toda enfermedad, Señor. Acorázales, cúbreles en el nombre poderoso de Jesús. Oramos por nuestra hermana Ana Gladys Sánchez. Ella clama por una respuesta y por bendición. Oramos por mi hermana, Señor. Lleve esa respuesta en esta mañana. Esa respuesta que ella está pidiendo, Padre. Lleve esa bendición a su vida. Esa bendición para su hogar, Señor, para su vida. En el nombre poderoso de Jesús, llegue obrando en la vida de mi hermana Ana Gladys Sánchez. También clamamos en esta hora, pidiendo, Padre, que bendigas a los esposos Chávez. Ahí donde ellos nos están escuchando en esta mañana, bendígales. Deles fortaleza, Señor. Ayúdales a continuar adelante. Bendiga su hogar, Señor. Bendiga su hogar. Oramos por la vida de Saúl, pidiendo, Padre, que tú le guardes en todo momento. Guárdale, Padre, ahí donde él se mueve, ahí donde él sale. Quizás a trabajar, Señor. Ahí donde él sale, Padre, guarda su salida, su entrada. Dele fortaleza. Dele esa fuerza, Padre. Ponga en su corazón ese deseo de continuar adelante, de ir a la iglesia, Padre. Dele fuerzas espirituales. Levántale, Padre. Levántale que él pueda continuar adelante, Señor, buscando más de ti, de tu presencia. En tus manos depositamos la vida de nuestro hermano Saúl. Que tú puedas fortalecerle en esta mañana. Que tú puedas guardarle, Señor, en esta mañana. Glorifícate en mi hermano Saúl, en el nombre poderoso de Jesús. Muchas gracias te damos, oh Rey amado. Clamamos por mi hermano Carlos Alvarado, ahí donde él nos sintoniza, dele fortaleza. Bendiga a mi hermano, Señor, guárdalo. Cubre su vida, su familia, Señor. Venimos orando también por mi hermano Adonai Campos, ahí donde él se encuentra, Señor. Dele fuerzas a mi hermano, Señor. Bendígale, bendígale grandemente, Señor. Bendiga sus manos, su trabajo, Señor, su familia. Puedan ser bendecidos en el nombre poderoso de Jesús. Oramos por mi hermano Henry Chávez. Pedimos por él, Señor, que tú puedas sobrar, que tú puedas traer una respuesta a su petición. Responde esa petición de mi hermano Henry Chávez, Señor. De mi hermana Silvia Benjívar. Fortalece a mi hermana hasta ahí donde ella nos sintoniza. Dele fuerza, bendígala. Lleve respuesta a cada una de sus peticiones, Señor. En el nombre poderoso de Jesús. Venimos clamando por mi hermana Ana Granados. Clamamos, Señor, pedimos que lleve sanidad a su cuerpo. Sana a mi hermana, Padre. Sana toda enfermedad. Limpia su sangre, Señor. Dele fortaleza. Bendiga a sus hijos, su familia, Señor. De esa cobertura, esa protección divina, mi hermana Ana Granados, Señor. En el nombre poderoso de Jesús. Venimos clamando por mi hermana Marcelina Mesa. Lleve sanidad de diabetes, ahí donde está mi hermana pidiendo misericordia. Lleve la sanidad de diabetes, Señor, en el nombre poderoso de Jesús. Oramos por mi hermano Cruzerpa, Señor. Lo ponemos en tus manos, Señor, ahí donde él se encuentra. Fortalécele, Padre. Fortalece a mi hermano Cruzerpas. Lleve sanidad a su cuerpo, Señor, en esta mañana. Lleve sanidad a su cuerpo, Padre. Bendiga a su familia. Fortalece su familia, Padre. Cualquiera que sea la lucha, la dificultad por la que él puede estar pasando, lleve respuesta a su familia, a su hogar, a sus hijos. Guárdales en el nombre poderoso de Jesús.
A Coraza, mi hermano, Señor, a Coraza, su familia, lleve respuesta en esta mañana, en el nombre de Jesús. Oramos por mi hermana Orbelina Amaya, Señor, de salud a mi hermana, de fortaleza a mi hermana, bendígala hasta ahí donde ella nos sintoniza. Guárdala, Señor, guarda su familia, en el nombre poderoso de Jesús. Oramos por mi hermano José Rigoberto. Lleve la sanidad que le está pidiendo, Padre. Lleve la sanidad que le está pidiendo para su cuerpo, Padre. Ahí donde está el dolor, Señor, extiende tu mano de poder, Padre. Llegue sanando toda enfermedad, Padre. Llegue sanando toda enfermedad en la vida de mi hermano, Padre. Restaura su hogar. Él pide por esa restauración. Restaura su hogar. Que podamos escuchar ese testimonio, Padre. Que tú estás obrando ya en él. Que tú estás restaurando su hogar. Que tú estás obrando en sus hijos. Acoraza a sus hijos, Señor, hasta ahí donde él se encuentra. Hasta ahí donde están sus hijos, acorázalos, Señor. En el nombre de Jesús, acoraza, Padre, a los hijos de mi hermano José Rigoberto. Oramos por mi hermana Lourdes Vázquez. Fortalece a mi hermana, Señor. Ahí donde ella se encuentra, Padre, dele fortalezas para continuar adelante. Ayúdale en sus luchas, en las dificultades que puedan llegar, Señor, de respuesta. Dele la victoria, Señor. Bendiga a su familia, Padre. Bendiga a su hogar. Lleve respuesta a su hogar, Señor, en el nombre de Jesús. Oramos por mi hermana Isabel Santos. Lleve sanidad a mi hermana hasta ahí donde ella se encuentra. Fortalécele, Señor. Oramos por mi hermana Carmen Medina. Sana esos riñones. Ponga riñones nuevos. Yo sé que para ti no hay nada imposible, Señor. Tú haces grandes operaciones. Tú puedes poner esos riñones nuevos, Señor. Ponga riñones nuevos en la vida de mi hermana Carmen Medina. Extiende tu mano de poder, Señor. Lleve sanidad. Ponga esos riñones nuevos y dele la fortaleza espiritual, Señor. Tú todo lo haces nuevo, Señor. Llegue obrando. Tenga misericordia de todos aquellos, Padre, que están ahí con alguna enfermedad. Que están ahí, Padre, pidiendo misericordia, sanidad para sus riñones. Ponga riñones nuevos, Señor. Llegue operando, Padre. Operando ese milagro en los que están ahí enfermos, Señor. Tenga misericordia. En el nombre poderoso de Jesús, bendiga a la familia Flores. Bendiga, Señor, a la familia Flores. Fortaléceles. Ayúdales a continuar adelante, Padre. Ayúdales a continuar adelante, bendígales grandemente, bendiga a su familia, guarda su salida, su entrada, ahí donde ellos puedan moverse, guárdales, acorázales, en el nombre poderoso de Jesús. Clamamos por mi hermana Sara Serpa, fortalece a mi hermana Sara, Padre, dele fortaleza a mi hermana ahí donde ella se encuentra, bendígala grandemente, Señor, bendiga, Señor, a su esposo, sus hijos, sus nietos, lleve sanidad a mi hermana, Señor, bendiga sus manos, bendiga su trabajo, en el nombre de Jesús. Oramos por mi hermana Yolanda Serpa, pedimos, Señor, que le puedas tú fortalecer, que tú le puedas guardar, Señor, hasta ahí donde ella se encuentra. Dele fortaleza, Padre, en el nombre poderoso de Jesús. Oramos por mi hermana Alba Serpa. Ella pide, Padre, por esa bendición, por esa sanidad, Señor. Lleve la sanidad a mi hermana Alba, Padre. Fortalécele, Señor, en esta mañana. Guarda, acoraza a sus 5 hijos, Señor, acorázalos. Ahí donde ellos puedan moverse, guarda su salida, su entrada, Señor, en el nombre poderoso de Jesús. Oh, mi alma te alaba, Señor, en esta mañana. Es una mañana de bendición. Es una mañana de victoria. Oramos por mi hermana Rosa Aminta. Ahí donde ella se encuentra, Padre, fortalécela.
Bendiga grandemente a mi hermana y bendiga su hogar. Lleve respuestas, Señor, a cada una de sus peticiones. Lleve respuesta. Fortalece a mi hermana Rosa Aminta. Oramos por mi hermana Iris Luna. Oramos por esas nuevas fuerzas. Ayuda a mi hermana, Señor, a esperar pacientemente en ti. Dele fortaleza. Lleve respuesta a esa petición que ella tiene delante de tu presencia. Obra poderosamente en mi hermana Iris Luna. Oramos también en esta mañana por mi hermana Jesús Ramírez. Lleve la sanidad, Padre, a su cuerpo. Lleve la salud a su cuerpo. Ahí donde está mi hermana Jesús Ramírez, ayúdala, Padre. Guárdala, guarda su familia, sus hijos, sacorázales en el nombre de Jesús. Oramos también en esta mañana por mi hermano Ramón García. Señor, dele fortaleza a mi hermano hasta ahí donde él está en sintonía. Fortalécele, guárdale, Padre. Bendiga, Señor, su vida, su trabajo. Bendiga su trabajo, Señor. Bendiga sus manos, todo lo que él hace, úsale en gran manera. Clamamos por mi hermano Pedro Martínez. Dele fortaleza a mi hermano. Dele fortaleza, Señor. Guarda a su esposa, su hijo. Cubre su hogar, su familia. En el nombre de Jesús. Oramos por mi hermano Hipólito, Señor. Llegue ahí donde él se encuentra. Ahí donde él nos está sintonizando. Dele fortaleza a mi hermano, Señor. Bendígale grandemente. Bendígale, Señor. Ayúdale a continuar adelante. De las fortalezas que él necesita. Bendiga a toda su familia, Señor. Llegue obrando ahí donde él se encuentra. Ahí donde está mi hermano Hipólito. Bendígalo grandemente. Oramos por mi hermano Roberto Medrano. Señor, fortalece a mi hermano. Hasta ahí donde él nos sintoniza. Guarda a su familia, Padre. Bendígale, bendiga sus manos, su trabajo, Señor. En el nombre de Jesús, glorifícate, Padre, en cada petición. En cada petición que es enviada a este lugar, Padre, glorifícate. Glorifícate en mi hermano Elorgio Díaz, Padre. Obra poderosamente. Bendígale grandemente. Dele fuerzas a mi hermano Elorgio Díaz. Lleve la sanidad en su vista. Oh Señor, extiende tu mano de poder. Ahí, Padre, sobre sus ojitos. Lleve sanidad, Señor, a mi hermano. Lleve sanidad. Bendiga a su familia, Padre. Bendígalo grandemente. Bendiga a mi hermano Elorgio Díaz. Oramos también por mi hermano Jesús Flores, Señor, guárdalo, bendícelo, bendiga su madre, Señor, fortalécele en el nombre de Jesús. Ahí donde está, Señor, mi hermano, ayúdale a continuar adelante. Ayuda a mi hermana Mercedes Lizama. Oramos por mi hermana Mercedes, Señor, dele fortaleza a mi hermana. Dele fortaleza, Padre, en esta mañana. Fortalece a mi hermana Mercedes. Lleve la sanidad, Padre. Lleve la sanidad que ella necesita en su cuerpo. Ayúdala, Padre. Responda las peticiones. Yo no sé cuáles puedan ser esas peticiones que ella tiene delante de ti. Traiga respuesta a mi hermana Doris Lizama. Fortalécela, Padre. Bendiga a todos los oyentes, a todos, Señor, los que nos sintonizan. Yo no sé sus nombres, Señor, pero tú los conoces. Tú conoces, Señor, ese hogar donde pasan con sus radios encendidas, escuchando la programación de Radio Elohim. Pido que les bendigas, que lleves bendición a esos hogares. Pruebe lo necesario, bendiga esas manos, esos trabajos, Señor. Pruebe para este día, pruebe para ese pan, Señor. Pruebe lo necesario para que puedan cancelarse todas deudas en los hogares, en los ministerios. Pruebe, Señor, abre puertas de bendición. En el nombre de Jesús, obra, Padre, en la audiencia. Guarda a los niños, acorázalos de todo ataque del enemigo, Señor. Cubre sus vidas, Señor.
Guárdalos de toda enfermedad. Acorázalos, Señor, en los hogares, en las escuelas, ahí donde ellos puedan moverse. Guarda a los niños, cúbrelos, acorázalos con tu sangre preciosa. Guarda a los jóvenes, Señor, ahí donde ellos van a estudiar, ahí donde van a las escuelas, a las universidades. Guárdales, guárdales en esos caminos, Señor, en esos bienes.

Yo sé que tú estás trayendo sanidad, que tú te mueves en el pueblo, Señor, trayendo sanidad, trayendo liberación a las almas. Libera, Padre. Toca los corazones de los amigos que nos sintonizan. Salva las almas de Jucuapa, de todo el mundo, Padre. Lleve salvación a los hogares. Lleve liberación, restauración a las familias. Ahí donde hay pleitos, lleve paz. Lleve alabanzas, lleve adoración. Que ahí, Padre, ya no se escuchen malas palabras, sino que se puede escuchar una adoración a ti, Padre. Una exaltación a ti. Libera, restaura las familias. Restaura los hogares, los matrimonios, Señor. Llegue restaurando ahí donde ha llegado el enemigo a querer destruir, Señor. Restaura, levanta, Señor, en el nombre poderoso de Jesús. Mi alma le alaba, mi alma le glorifica en esta mañana. Bendiga a mis hermanos que nos sintonizan desde el mercado de Jucuapa. Bendiga esos negocios, bendiga esas ventas, Señor. Bendiga la librería, Señor, aquí, Padre. Bendiga esta librería, Padre. Librería Elohim, bendígala, Padre. Bendiga, Señor, todos mis hermanos que están desde el mercado, Padre. Ahí escuchándonos, bendiga esos negocios. Bendiga a mi hermana Esmeralda Rivas. Fortalécela, Padre. Bendiga a mis hermanas que están ahí, Señor, laborando en esta mañana. Bendígales y fortaléceles, Señor. Guárdanos en este día, Señor. Guárdanos, Señor. Donde quiera que mis hermanos van a caminar, van a moverse, cúbreles en sus hogares. Cúbreles, Señor. Gracias, Padre, por este espacio donde hemos podido clamar por las diferentes necesidades. Estamos creyendo que tú ya estás obrando. Gracias por lo que ya hiciste en esta hora. Y gracias por lo que tú harás, Señor. Gracias, Padre, porque tú eres misericordioso. Tú eres Dios grande. Gracias por escuchar nuestras oraciones. Bendiga a mi hermana que ha estado patrocinando esta hora. Tú la conoces, Padre. Tú conoces su vida. Dele fortaleza, Padre. Dele fortaleza. Lleve respuesta a las peticiones de mi hermana. Lleve la sanidad que ella necesita, Señor, en el nombre de Jesús. Yo sé, Padre, que tú te estás glorificando y que tú estás haciendo cosas grandes en la vida de mi hermana, Padre. Bendígala grandemente, Señor, en el nombre poderoso de Jesús. Te alabo y te bendigo en esta mañana. Gracias, Padre, en tus manos está nuestra vida, Señor. En tus manos está cada una de nuestras peticiones. Gracias, Padre, gracias, Hijo, gracias, Espíritu Santo. Amén y amén. Sí.

Gloria a Dios. Damos gracias a Dios por este espacio. Gracias a Dios porque Él nos ha permitido poder orar. Gracias a Dios por lo que Él ya hizo en nuestras vidas y por lo que Él hará desde ya. Dele gracias, mi hermana, mi hermano. Tenemos un Dios grande, un Dios poderoso. Hemos llegado al final de este espacio. Nos volvemos a escuchar a las 8 de la mañana con el programa de El Artista Favorito. Gracias, muchas gracias a mi hermana que ha estado patrocinando este espacio. Que Dios me la bendiga, amada hermana. Dios le multiplique. Y gracias por su patrocinio para esta hora de programación. Que Dios les bendiga.

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Mi Dios omnipotente tiene el poder sin límites e inagotable. En otras palabras, poder infinito, es omnisciente, el estado de tener un conocimiento total. La cualidad de saberlo todo es omnipresente. Capacidad de estar presente en otras partes simultáneamente. Significa que Dios está siempre presente en todas partes. Ese es mi Dios. 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

Amén, gloria a Dios. Muy buenos días, amada audiencia. ¿Cómo están? ¿Cómo va su mañana del día miércoles? Espero que todo esté muy bien. Espero que usted se esté gozando con la programación de Radio Elohim. Les saluda hermana Daniela en cabinas, muy contenta de poder acompañarles en este día. Espero que usted también pueda acompañarnos en la sintonía de Radio Elohim. Hemos estado en un momento muy bendecido, en un momento muy especial de oración. Y vamos a continuar con este gozo, vamos a continuar gozándonos a través de la alabanza. Espero que usted pueda acompañarme en esta hora de El Artista Favorito y que pueda participar. Recuerde que este programa es para que usted pueda participar, para que usted pueda votar por su favorito y elegir las alabanzas que desean escuchar en esta preciosa mañana. Hemos llegado ya a las 8 de la mañana con 5 minutos y bueno, vamos a aprovechar bien los minutos para este día miércoles. Tenemos a nuestro hermano Polo Negrete, como hemos escuchado al inicio. Iniciábamos con esa alabanza de Pablo y Silas en voz de Polo Negrete. Y tenemos también a nuestra hermana Nancy Ramírez. Son alabanzas que usted ya las conoce para que usted pueda animarse, pueda participar y pueda gozarse junto con nosotros en este programa de El Artista Favorito. Así que, amada audiencia, vote por su favorito. Recuerde, tenemos a nuestro hermano Polo Negrete y tenemos también a nuestra hermana Nancy Ramírez. Vaya votando por su favorito. Escríbanos un mensajito a través de el WhatsApp. Nuestro número es el 78 84 92 21, o puede llamarnos a través de la línea fija 26 65 37 36. Ahí están los números de cabina para que usted pueda comunicarse con nosotros y pueda decirnos: hermana Dani, mi voto es por Polo Negrete, o díganos: hermana Dani, mi voto es por Nancy Ramírez. Pero reporte su sintonía, cuéntenos cómo va su mañana, escríbanos, díganos su nombre, díganos de dónde usted nos está sintonizando. Nosotros queremos saludarle, nos alegramos mucho al saber que usted nos está sintonizando, quizás desde casita, desde el trabajo, desde el mercado de Jucuapa. Reporte su sintonía en esta preciosa mañana. 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Así que, amada audiencia, vaya por ahí comunicándose con nosotros y vote por su favorito. Elijamos las alabanzas que vamos a escuchar. Ahí únase y escríbanos y díganos: hermana, mi voto es por Nancy Ramírez,
o díganos, hermana, mi voto es por Polo Negrete. Les dejo con una alabanza de Nancy Ramírez para que usted pueda por ahí animarse y pueda reportar la sintonía.

Gloria a Dios. Tenemos por acá un reporte en esta mañana que nos dice: bendiciones, hermana, desde el Níspero. Mi voto es por Nancy Ramírez. Gracias, Dios le bendiga. Dios bendiga a toda esa linda audiencia hasta allá el Níspero. Saludos, que Dios les bendiga, que tengan un lindo y bendecido día. Ahí tenemos ese voto por Nancy Ramírez. Vamos a esperar 2 minutos más para que usted, amado hermano, pueda seguir votando. Recuerde que tenemos a nuestro hermano Polo Negrete y a nuestra hermana Nancy Ramírez. Vote por su favorito. Vote en esta mañana. Queremos saber de usted. Queremos saludarle. Dios bendiga a mi hermana Reina Portillo. Saludos, mi hermana. Dios bendiga también a mi hermana Alba Serpas. Y Dios bendiga a mi hermana Lilian Santos. A mi hermana Isabel Santos, hasta allá el cantón El Amatón. Ellas siempre nos están sintonizando. Dios bendiga a mi hermana Delmi Mendoza. Y saludamos también a mi hermana que siempre nos sintoniza. Mi hermana Cecia Pineda. Dios bendiga a mi hermano William Quintanilla. Saludos para toda su familia. Por acá tenemos otro reporte más. Nos dice mi hermana Rosemary: buenos días, hermana, mi voto es por Nancy Ramírez. Gracias, mi hermana, Dios la bendiga. Gracias por su reporte. Dios bendiga su vida, su familia. Dios bendiga también a nuestra amiga Esperanza Ruiz, que ella siempre nos está sintonizando. Que Dios me la bendiga grandemente. Dios bendiga a mi hermano Francisco, que nos sintoniza desde el Níspero. Saludos, mi hermano, Dios lo bendiga. Dios bendiga a mi hermano Carlos Alvarado. Y saludamos hasta allá la colonia El Edén, a mi hermano Pedro Martínez. Dios bendiga a mi hermana Mirna Cruz, a nuestro hermano Isaac Martínez, que Dios les bendiga. Dios bendiga también a mi hermana Marta Perdomo. Saludos, mi hermana, que tenga un bendecido día. Dios bendiga a los esposos Chávez, que también ellos nos han estado por ahí saludando. Que Dios les bendiga grandemente. Dios bendiga a mi hermana Sofía, que también ella está en sintonía. Gracias, mi hermana, por su sintonía. Ella nos dice: Dios le bendiga, hermana, por Nancy Ramírez. Gracias, hermana, por su reporte. Dios me la bendiga grandemente. Bueno, vamos por acá. Vamos a revisar, ya que tenemos ahí esos 3 votos por Nancy Ramírez. Vamos a revisar si tenemos por acá más mensajitos. Creo que ya no tenemos por acá. Así que bueno, vamos a aprovechar bien los minutos y vamos a irnos entonces escuchando alabanzas en voz de Nancy Ramírez. Si usted tiene ahí el deseo de escuchar una alabanza, puede solicitarla. No se quede ahí con el deseo de querer escuchar la alabanza. Díganos, hermana Dani, quiero escuchar tal alabanza de Nancy Ramírez y yo se la estaré programando. 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
1: Amén, nos gozábamos escuchando esa linda alabanza. El Rey ya viene. Hemos llegado a las 8 de la mañana con 26 minutos. Buenos días, Dios le bendiga a usted que recién nos va sintonizando. Quizás se está preguntando en qué programa estará hermana Dani. Estamos en el espacio de El Artista Favorito y en esta mañana estamos escuchando alabanzas en voz de Nancy Ramírez. Ahí complacíamos a mi hermana Sofía con esa linda alabanza, El Rey ya viene. También nos solicitaban a la alabanza No te rindas. Con gusto, mi hermana, ya le voy a complacer con esa alabanza. A Dios bendiga a mi hermana Rosemary. Saludamos a mi hermano Ramón García, hasta ahí donde él se encuentra, hasta su taller. Dios le bendiga. Dios bendiga a mi hermana Lourdes Vázquez, a mi hermana Marcelina Mesa. Saludos a mi hermana Iris Luna desde Nueva Guadalupe. Ella nos siempre nos sintoniza. Que Dios le bendiga. Y Dios bendiga también ahí a mi hermana que está en sintonía también, mi hermana María Campos. Saludos, mi hermana, Dios la bendiga. Dios bendiga a mi hermana Sara Serpas, a toda su familia y a todos los que nos están sintonizando, quizás desde los hogares, desde su trabajo, desde el mercado de Jucuapa, donde quiera que usted esté escuchando Radio Elohim. Dios le bendiga, que tenga un lindo día, muy bendecido, que Dios llegue obrando de una manera grande en su vida, en sus peticiones, y sigamos adelante, amados hermanos. 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Nosotros ahí estaremos complaciéndole. Vamos a continuar y escuchamos con Nancy Ramírez, No te rindas.

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Y escuchábamos la alabanza Busco un Adorador en voz de Nancy Ramírez. Hemos llegado a las 8 de la mañana con 41 minutos. Dios bendiga a todos los oyentes, a usted que nos acaba de sintonizar. Estamos en el programa de El Artista Favorito, escuchando alabanzas en voz de Nancy Ramírez. Le hago la invitación también a continuar en la sintonía de la programación en este día miércoles. Ahí gócese con nosotros a eso de las 9 de la mañana. De 9 a 11 venimos con su programa Una Voz que Clama en el Desierto con nuestro hermano Miguelito Ulloa. A las 11 venimos con música variada. A las 12 del mediodía venimos con el programa de Campeones en Jesús. Y de 1 a 2 de la tarde venimos con su programa de música variada.

y Dios bendiga a mi hermana Ana Granados, que nos sintoniza desde la Loma de la Cruz. Dios la bendiga, amada hermana. Dios bendiga también a mi hermano Carlos Alvarado, que también está en sintonía. Dios lo bendiga grandemente, mi hermano. Gracias por estar ahí con nosotros en sintonía de Radio Elohim. Gracias por estar ahí gozándose junto con nosotros. Y así también Dios bendiga a todos los oyentes, a toda esa linda audiencia nacional como internacional. Ya nos quedan pocos minutos de este programa de El Artista Favorito. No apague su radio, quédese con nosotros, que a eso de las 9, de 9 a 11, venimos con su programa Una Voz que Clama en el Desierto con nuestro hermano Miguelito Ulloa. Ahí permanezca con nosotros en la sintonía, amados hermanos. 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
1: Si quieres encontrar el amor verdadero, debes encontrar a Dios.
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Por lo demás, hermanos míos, fortaleceos en el Señor y en el poder de su fuerza. Vestíos de toda la armadura de Dios para que podáis estar firmes contra las asechanzas del diablo. Porque no tenemos lucha contra sangre y carne, sino contra principados, contra potestades, contra los gobernadores de las tinieblas de este siglo. Por tanto, tomad toda la armadura de Dios para que podáis resistir en el día malo y, habiendo acabado todo, estar

Gloria sea al Señor. Bueno, es el Señor, amén. Vamos a continuar en esta hermosa mañana, porque ya que Él nos permite, nos concede, nos da ese privilegio de poder gozarnos en esta mañana de día miércoles. Así, muchas bendiciones a cada uno de ustedes que están allí en su casita, a usted que se deja acompañar por Radio Elohim y por Voz de Salvación Radio en este día miércoles. Miércoles, cuando son las 10 de la mañana con 28 minutos, 10 con 28 minutos. Tenemos un miércoles ya cuando el mes ya está a sus 24 días, mes 6, día 24, así que el tiempo nos va corriendo por ahí. Así es que, bueno, Dios le bendiga en esta hermosa mañana y le invito a que se pueda unir junto conmigo y que así unánimemente podamos darle toda la gloria a Cristo Jesús nuestro Señor. Dios bendiga a los que ya se reportaron, todos los que se han reportado ahí. Dios bendiga la vida de mi hermana Dani, que está por ahí en controles también. Bendiciones para su vida. Y así a todos aquellos que se han reportado en esta mañana. Así que le invito a que pueda acompañarme dándole lectura a un hermoso salmo, salmo número 45. En esta hermosa mañana solo vamos a leer parte de él, no todo el salmo. Así que le invito a que me acompañe, honrando al Padre, al Hijo, al Espíritu Santo, reconciliándome con mi gran Señor Dios Todopoderoso, también con cada uno de los oyentes. Le doy lectura a su palabra y nos dice de la siguiente manera: rebosa mi corazón, palabra buena, dirijo al Rey mi canto, mi lengua es pluma de escribiente muy ligero. Eres el más hermoso de los hijos de los hombres, la gracia se derramó en tus labios, por tanto Dios te ha bendecido para siempre. Ciñe tu espada sobre el muslo, oh valiente, con tu gloria y con tu majestad. En tu gloria sé preservado, en tu gloria sé prosperado. Cabalga sobre palabra de verdad, de humildad y de justicia, y tu diestra te enseñará cosas terribles. Tus saetas agudas con que caerán pueblos debajo de ti, penetrarán en el corazón de los enemigos del rey. Tu trono, oh Dios, es eterno y para siempre, cetro de justicia y cetro es el cetro de tu reino. Has amado la justicia y aborrecido la maldad, por tanto te ungió Dios, el Dios tuyo, con óleo de alegría más que a todos tus compañeros. Gloria al Señor. Hasta allí le invito a que haga una oración junto conmigo en esta mañana. Si tenemos ahí peticiones, pues vamos a orar por ellas también en esta mañana, dándole la gloria al Señor y declarando que Él es el que tiene el control y que Él será quien nos dará la victoria. Porque si Él nos da victoria, ¿quién contra nosotros? Si Él es con nosotros, no importa quién se levante, ciertamente el Señor tendrá cuidado de cada uno de nosotros. Así oramos al Señor. Padre, tú eres bueno. Gracias, Señor, te doy en esta mañana la invitación a ti como el invitado de honor, honrando tu bendito, sublime, tierno y poderoso nombre, mi Cristo amado. Vengo delante de ti, mi Dios, en esta hora para darte toda la gloria, toda la honra y toda la alabanza, poniendo en tus manos, mi Señor, poniendo en tus manos este programa, el programa que viene a continuación, poniendo en tus manos, Señor, esta cabina de radio, como también cabina de radio Elohim, ahí donde se encuentra mi hermana, Señor. Bendice, Dios mío, todo el staff de radio Elohim, como también te pido por esta radio, te pido por cada hogar, por cada casa, por cada uno de tus hijos, los que están ahí en la sintonía en esta mañana, te pido, mi Dios, que seas tú llegando a cada hogar, a cada casita, a cada cantón, a cada ranchito, a cada país. Señor, cada colonia, papá, sea inundada con el poder de tu presencia, con la gracia salvadora tuya, mi Dios. Sé tú, Dios mío, prosperando las vidas espirituales. Sé tú levantando, fortaleciendo y edificando, Dios mío, cada vida, mente y corazón. Y que el poder de tu Espíritu Santo, mi Dios, se refleje en cada alma en esta mañana. Señor, te doy la gloria a ti, reprendiendo, sujetando bajo tus plantas todo aquello que se levante, todo lo contrario a tu voluntad, sea desarraigado, sea quemado, sea quebrantado en su nombre, mi Señor, y que el poder de su Espíritu Santo se mueva, se deje sentir de una manera gloriosa, Padre, en esta mañana, en el nombre de Jesús. También pongo en sus manos la vida, Dios mío, de Saúl. Que seas tú, Dios mío, bendiciéndole, guardándole en todo momento. Dele esa fuerza, Dios mío,
Denle esos ánimos para poder congregarse también ahí donde se encuentra el hermano Saúl, mi Dios, en esta mañana. También le pido, Padre, que sea usted fortaleciendo la vida, Dios mío, de cada uno de sus hijos. Ahí donde se encuentran, Dios mío, que le están clamando a aquellos que están enfermos, mi Dios, que por alguna razón están enfermos en esta mañana. Sé tú, mi Cristo, poniendo tu bendita mano de poder sobre ellos. Pon esa mano sublime, pon esa mano poderosa, pon esa mano gloriosa, Señor, aleluya, como solo tú lo puedes hacer y lo sabes hacer, papá. También le pido, Dios mío, por la vida de mi hermana Jesús Ramírez, ahí donde se encuentra esta sierva, Padre, pon tu mano de poder en ella, desde su coronilla hasta la planta de sus pies, Señor. Anímale, Dios mío, cada momento, cada instante. Anímale, Dios mío, mira la vida de mi hermana Ruth, Dios mío, que nos pide ahí esa oración. Te pido por la vida de ella también, que seas tú sacándole en victoria, fortaleciéndole en todo momento de su vida. La vida de mi hermana Jesús, la vida, Dios mío, del esposo de mi hermana Jesús, Señor, sus hijos, Padre, cada uno de ellos te lo pongo en tus manos, pidiéndote, Padre amado, que sea tu Espíritu Divino gobernando esas vidas, gobernando esos corazones, gobernando esas mentes, Señor, teniendo cuidado de mi hermana Jesús. Pon tu mano desde su coronilla hasta la planta de sus pies y dale esa fuerza que necesita, dale esa fortaleza, Dios mío. Oh, aleluya. Yema y soleve a cama. Fortalécele, papá, en esta hora. Llene su corazón, mi Dios, aleluya. Llénelo más y más y más y más y más. Porque ese corazón, mira, necesita estar lleno, dice pues. Necesitas, mira, pues, poner las preocupaciones en el Señor. ¿Por qué te preocupas? Dice, no te preocupes. Amén. Hay que vivir el día a día, mira, pues. Leisama, te digo. Cada día, mira, pues. Cada día, como el último día, mira, hay que vivirlo, pues. Como el último día, hay que vivirlo, te digo. Lema, subí, kiamá. Y anhelando y ansiando más y más, mira, pues. Lugar celeste, dice, lugar celeste, pues. Adorando al Señor, mira, pues. Porque grandes son sus obras y sus maravillas, pues. Que Él ha hecho en tu vida. Y su gloria y su gracia te han sostenido, pues. Padre bueno eres, Señor. Mi alma adora tu nombre. A ti sea la gloria. Llegue, Dios mío. Cada hogar, cada casa en esta mañana y el poder de tu Espíritu Santo se manifieste. Oro por los enfermos, Padre mío, en los hogares, hospitales, ahí en las casas, Dios mío. Todo espíritu de enfermedad en su nombre lo declaro reprendido, atado, sujetado, cancelado, declarando que hay poder en la sangre bendita de Cristo Jesús, que solo en esa sangre hay poder, aleluya. En la sangre bendita de Jesucristo. Ponga su mano ahí, papá. Ponga su mano ahí, mi Dios. Ponga su mano sublime, su mano bella, su mano poderosa. Y sea su Espíritu Santo obrando de una manera gloriosa. La vida de mi hermana Magdalena de Castro también, Señor. Te la pongo en tus manos en esta mañana. Fortalece su vida. Llena su vida, Dios mío, su mente, su corazón. La vida de mi hermana también Evangelina, Padre. Ahí, Dios mío, todos los que se han reportado en esta mañana. Te pido que seas tú quien tomes el control de sus vidas. La vida también, Dios mío, aleluya, de Jessica Figueroa, Padre. Ella pide por respuesta, Dios mío, de parte suya. Dele esa respuesta, mi Señor. Él quiere ver un corazón constrito y humillado. Mira, pues, hay que contristar nuestro corazón delante de Él. Hay que buscar en la palabra, mira, cómo agradarle. Le mai sama y kamai salama, porque hay que buscarle, mía, de mai salama, de día, de noche, de día, de noche, de día, de noche. Hay que buscarle, mira, pues, se ven preocupaciones, se ven desánimos, mira, pues, hay que reaprender, hay que orar, hay que esperar en el Señor en todo momento y en todo instante. Salmo 24, Salmo 13, Salmo 2 para tu vida, pues. Padre, pon tu mano, Señor. Mire la vida, mi Dios, de mi hermano Ramón, Dios mío. ¿Dónde está mi hermano Ramón García? Padre, pon tu mano en él. Bendiga, Dios mío, su trabajo. Bendiga, Dios mío, ese programa radial también. Señor, oro en esta mañana por cada uno de tus hijos en ese mercado. Que seas tú bendiciéndoles y proveyéndoles. Aún aquellos que no te conocen, Señor, provee tú ese alimento diario que necesitan. Señor, te doy la gloria, te doy la honra, te doy la alabanza en esta mañana. Declarando tu poder y tu gloria, declarando tu grandeza, Señor, de una manera grande y sublime. Pon tu mano en la vida, Dios mío, de Beatriz Vigil. Ahí donde está Nora Beatriz Vigil, Señor. Pon tu mano en ella, Dios mío, aleluya. Pon tu mano, mira esa cirugía, papá. Mira esa cirugía, Señor.
Pon tu mano, Dios mío, en su cuerpo. Pon tu mano en su vida. Pon tu mano, Dios mío, sobre todo su cuerpo. Esa cirugía que va a tener, Señor, te la pido. Te pido que seas tú obrando en ella. La cubro con tu sangre, te la pongo en tus manos. Y declaro que tú vas a tener cuidado de ella, Señor, en el nombre de Jesús. Así lo declaro y lo creo, creyendo, Señor, que tú tienes el poder y la potestad para hacerlo. Así, Padre, en esta hora, bendito sea tu nombre por siempre y para siempre. En el nombre de Jesús, a ti sea la gloria, papá. A ti sea la honra, mi Señor. A ti sea todo el honor y todo el honor. Por los siglos de los siglos, por los siglos de los siglos, Señor, manifiesta tu presencia, manifiesta tu gloria y tu poder. Llegue, Dios mío, a cada mente, corazón. Llegue a la vida, Dios mío, del necesitado en esta mañana. Y que tu presencia, Dios mío, que tu presencia se manifieste de una manera poderosa, de una manera gloriosa, Señor, de una manera sublime. Se mueva tu espíritu con poder, se mueva tu gloria con poder, Señor. Se mueva tu presencia con poder en esta mañana, en cada vida, en cada mente, en cada corazón. Y toma tú el control, Dios mío, de tus hijos, en el nombre de Jesús, en el nombre de Jesús, en el nombre poderoso de Cristo. A ti sea la gloria, mi Señor.

Gloria sea, Señor. Así vamos a continuar en esta hermosa mañana. Dios me los bendiga a todos y cada uno de los que están por ahí en la sintonía de radio. Así que le invito en esta mañana que pueda por ahí también compartir el video audio en vivo. Puede compartirlo por ahí con sus hermanos, con sus amigos. Si aún tiene peticiones, puede también hacérnoslas saber. Envíelas ahí a cabina de radio o puede reportarse también al número 608-484-1346, es la línea de WhatsApp habilitada. Y si no, puede hacerlo también llamando directamente al 608-269-2858. Así que por ahí están esos numeritos para que usted pueda comunicarse, o si no, puede hacerlo directamente a Radio Elohim al 2665. Y ya se me olvidaron los que siguen, pero al rato se los doy. Es que se me confunden esos números. Pero bueno, ahí están los números en cabina. Ahí puede meterse a la página también. Y si no, pues vamos a ver si los tenemos por acá. 26653736, ya ves. Estaban fáciles. Dios bendiga a todos ustedes. Así que gracias por estar ahí en sintonía en esta mañana de día miércoles. Bueno es el Señor, amén. Bueno es Él y es lindo cuando Él se manifiesta en nuestra vida. Y qué hermoso es cuando nosotros le creemos a Él. Así es que puede reportar su sintonía, repórtese desde donde usted nos está sintonizando. Yo lo voy a estar saludando con todo gusto en el nombre de Jesucristo.

Gloria sea al Señor. Amén. Así es. Si otros te han fallado, Él nunca te va a fallar, porque Él no falla. Amén. Él sí es verdaderamente amigo, verdaderamente Señor nuestro, verdaderamente nuestro Dios. Así que continuamos en esta hermosa mañana. Dios me los bendiga donde quiera que usted se encuentre. Dios le bendiga grandemente en esta hora de la mañana. Que sea el Señor fortaleciendo con poder su vida, ya que solamente Él es el único quien nos da la fortaleza, la fuerza y el sostenimiento. Así que bueno, le invito a que pueda reportar su sintonía y si tiene alguna petición que nos la pueda enviar también. Dios bendiga la vida de mi hermano Manuel Alberto Molina hasta Santa Ana en El Salvador. Así que bendiciones a su vida. Gracias por reportarse en esta mañana también. Y pues ahí vamos a estar orando por mi hermana Ana Granados. Amén. Dice que ya está en sintonía desde Loma de la Cruz. Así que bueno, bendiciones, mi hermana. Gracias por estar ahí en la sintonía. Vamos a orar también por Néstor. Amén. Y así todos los que están conectaditos ahí, Dios me los bendiga. Y que sea el Señor fortaleciendo siempre sus vidas. Gracias por reportarse por aquí. Hermano Ramón nos dice en sintonía. Bendiciones, hermano Miguelito. Vamos a ver. Así es, hermana Jessica, pues ahí estamos orando por esa respuesta. Así que bueno.

Señores, así es que vamos a continuar dándole la gloria a Él y declarando la grandeza de su amor. Los dejo con este bonito canto, mi vida está confiada en Dios.

Gloria al Señor, estamos ahí escuchando ese hermoso cantito que nos pedía por ahí una hermana y pues ahí se lo estábamos complaciendo. Así que gracias a usted por estar ahí siempre pendiente en esta mañana de día miércoles. Dios le bendiga. Así nos vamos a ir a la palabra del Señor en esta mañana. Así que yo le invito para que pueda unirse junto conmigo a esta hora de la mañana en lo que es la palabra del Señor y que sea el Señor Jesucristo hablando nuestra vida, ya que Él es el único quien tiene la última palabra sobre todo y en todo. Amén. Y en esta tarde yo quiero meditar en el abogado, el abogado. Así se llama el tema, el abogado. Así es que quiero que me vaya a acompañar en esta hermosa mañana en lo que es la epístola del apóstol Juan. En su capítulo 2 vamos a leer del 1 hasta el 6 en esta mañana. Así que allí tome su escritura y busque en la carta del apóstol Juan. Carta del apóstol Juan en su capítulo 2, verso del 1 al 6. Y así le vamos a dar lectura a su palabra, como siempre, honrando al Padre, al Hijo y al Espíritu Santo de nuestro Dios. Y nos dice la palabra del Señor de la siguiente manera: la gloria es para Cristo. Hijitos míos, estas cosas os escribo para que no pequéis. Y si alguno hubiere pecado, abogado tenemos para con el Padre, a Jesucristo el justo. Y él es la propiciación de nuestros pecados, y no solamente por los nuestros, sino también por los de todo el mundo. Y en esto sabemos que nosotros le conocemos, si guardamos sus mandamientos. El que dice yo le conozco y no guarda sus mandamientos, el tal es mentiroso y la verdad no está en él. Pero el que guarda su palabra, en este verdaderamente el amor de Dios se ha perfeccionado. Por esto sabemos que estamos en él. El que dice que permanece en él debe andar como él anduvo. Oramos. Padre, tú eres bueno. Gracias, Señor, por tu palabra. Tu palabra es bendita, poderosa, sagrada, sublime, Señor, porque salió de tus labios, porque es palabra, Dios mío, que fue inspirada por tu Espíritu Santo y creemos que salió de tus mismos labios. Señor, gracias por dar esta palabra a los apóstoles y en este día poder dárnosla a nosotros, Señor. Yo te pido que seas tú hablando a mi vida también y a cada uno de los oyentes. De modo, mi Señor, que tu palabra pueda penetrar hasta la profundidad necesaria, de modo que pueda traer ese fruto, Dios mío, ese fruto agradable delante de ti, y que tu nombre pueda ser, Dios mío, completamente exaltado, bendecido, glorificado, y que toda la gloria sea para ti. Yo abriré mis labios y tú llenarás mi boca, y tú hablarás, Dios mío, a través de mis labios. Usa mi vida, mi mente y mi corazón, pero que no sea yo el que trastorne tu palabra, sino, Dios mío, tu palabra trastornando la vida de aquellos que necesitan ser cambiados y transformados, fortalecidos y llenados, aquellos que necesitan de ti. Y todo espíritu contrario a tu voluntad que se quiera levantar, en su nombre, mi Señor, lo declaro reprendido, declarando que la sangre de Cristo tiene poder y que tú eres el que está en este lugar, en cabina de Radio Elohim, con cada uno de tus hijos también en esta hora. En el nombre de Jesús, a ti sea la gloria. Amén y amén. Gloria sea al Señor. El tema que le ponía a ese tema es el abogado. Yo se lo decía allí, el abogado. Todos sabemos el trabajo de un abogado, ¿verdad? ¿Qué es lo que hace un abogado? Defender a alguien que es culpable. Eso es lo que hace un abogado. Un abogado defiende a alguien que es culpable. No es una persona que vio algo y es testigo. No es un testigo ocular, es una persona que está ahí siempre buscando la manera de cómo hacer que la otra persona que es culpable pueda salir libre. Ahora bien,
Ese es el trabajo de nuestro Señor Jesucristo en este momento. Ese es el trabajo que Él está ejerciendo en los cielos, a la derecha del Padre, a la diestra del Padre. ¿Por qué razón? Porque Él se fue, pero su obra con nosotros no ha terminado. Su obra con nosotros continúa. Su obra está ahí latente cada día, cada noche, cada mañana, cada momento, cada instante, cada milésima de segundos. El Señor permanece a nuestro lado y está cuidando de nosotros. ¿Por qué razón nos cuida de esa manera? Por una razón bien grande, y es que si Él nos desampara, el diablo nos mataría. Si Él nos deja, el diablo buscaría manera cómo quitarnos la vida. Buscaría un argumento para que nosotros, para que el Señor no pudiera abogar por nosotros y poder decir, hoy este tiene que morir. ¿Por qué razón? La palabra del Señor dice que la paga del pecado es la muerte. Y la pregunta aquí para nosotros es, ¿quién de nosotros no peca? ¿Quién de nosotros no peca? Prácticamente todos pecamos. ¿Por qué razón? Porque si nos vamos a la luz de la palabra, nos vamos a dar cuenta que una mínima cosa como Él es, no, como el no amar a nuestros hermanos, nos puede mandar al infierno, nos puede mandar completamente a la condenación. Y muchas veces nosotros no miramos eso. Nosotros solo nos vamos a los pecados capitales, nos vamos a los pecados sexuales, nos vamos a otro tipo de pecado, pero no nos estamos dando cuenta que prácticamente el no amarnos a nosotros mismos, también estamos yendo derechito mismo hacia la condenación. Nos estamos tirando completamente a la perdición. ¿Solamente por qué? Solamente por no perdonar al hermano, solamente por no amar al hermano, solamente por no pasarle por alto la ofensa al hermano. Y es eso allí donde verdaderamente el Señor está trabajando. Por eso dice el apóstol Juan, cuando está hablando aquí, y él está diciendo que Él es la propiciación de nuestros pecados. Por eso dice, hijitos míos, estas cosas os escribo para que no pequéis. Escuche bien, para que no pequéis. Y si alguno hubiere pecado, abogado tenemos para con el Padre, a Jesucristo el justo. Y Él es la propiciación por nuestros pecados, y no solamente de los nuestros, sino también por los de todo el mundo. Él es la propiciación de nuestra vida. Él perdonó nuestro pecado. Él es el único que perdona nuestros pecados, y no solamente los de nosotros, sino los de todo el mundo. ¿Por qué razón? Porque el apóstol Juan envió esta carta a la iglesia. Es una carta general para la iglesia de Jesucristo. Entonces, y él vino y también allí unió a aquellos que todavía no han aceptado a Jesucristo, aquellos que no han venido todavía al conocimiento del evangelio, de la palabra del Señor. Por eso dice, y es el propiciación de nuestros pecados, y no solo los nuestros, sino también los de todo el mundo. Ahora bien, si continuamos leyendo, el apóstol Juan, él nos dice algo también bien diferente. Y luego dice en el 3, y en esto sabemos que nosotros le conocemos si guardamos sus mandamientos. Y luego en el 4 dice, el que dice yo le conozco y no guarda sus mandamientos, el tal es mentiroso y la verdad no está en él. ¿Por qué razón? Guardar los mandamientos. ¿Cuáles mandamientos yo debo de guardar? ¿Cuáles mandamientos? Sabemos que los mandamientos se unen en dos mandamientos. Toda la ley, los profetas, los mandamientos se unen solamente en dos. Amarás al Señor tu Dios con toda tu alma, con todo tu corazón, con todas tus fuerzas, con toda tu mente. Con todo lo que tengas debemos amarlo. Con todo. O sea, Él tiene que ser prácticamente el principal en nuestra vida. Nuestra razón de vida, nuestra razón de ser, nuestro caminar, nuestro levantar, nuestro acostarnos, nuestro andar a diario, debería de ser nuestro Dios. Debería de ser Él verdaderamente la única razón por la que nosotros respiramos.
Cuando nos levantamos, dale gloria, dale alabanza, declarar que Él es bueno, decirle, Padre mío, gracias por esta mañana, bendiga mi camino, lo que tengo que hacer, porque sabes qué lindo es caminar en Él. ¿Sabes por qué? Porque Él va a bendecir tu andar, Él va a bendecir tu caminar, lo que tú hagas será bendecido por Él. Pero ¿qué sucede cuando nosotros no andamos de esa manera? Porque aquí dice, el que guarda sus mandamientos. ¿Cuáles mandamientos? Mandamientos son todo lo que Él ha mandado que se haga. Esos son mandamientos. Las reglas, la manera de caminar, la manera de actuar, la manera de hablar, la manera de nosotros hacer compromisos. De eso se trata. Esos son los mandamientos. Hay un mandamiento que dice, amarás a tu prójimo como a ti mismo. Hay otro mandamiento que dice, no codiciarás ni el buey, ni la mujer, ni la casa, ni nada de tu compañero. Pero ahora bien, si nosotros lo vamos a nivel, hablamos a nivel eclesiástico, a nivel de la iglesia, a nivel pastoral, a nivel, digamos, de sociedad, hablando internamente de la iglesia, no de la sociedad de afuera, sino de las sociedades internas de la iglesia, que hay diferentes sociedades de jóvenes, de niños, de ancianos, de mujeres. Si lo hablamos de esa manera, hay lugares en donde no hay un apoyo. Y a veces nosotros nos preguntamos por qué razón. Si son los jóvenes, los adultos no los quieren apoyar. Si son a los niños, pocas personas están dispuestas a apoyar a los niños. Si son los ancianos, menos. No, es culto de los viejitos, que lo hagan solo ellos. Ellos son aburridos, ya están viejitos, ¿para qué voy? ¿Para qué los acompaño? Y no nos damos cuenta que en esas cosas, cuando nosotros aborrecemos lo de Dios, cuando nosotros aborrecemos lo que los demás están haciendo para Dios, no estamos aborreciendo a la persona, no estamos aborreciendo a ellos, estamos aborreciendo a nuestro Señor. Es como que si una madre tuviera muchos hijos y los hijos entre ellos no se aman. Y por supuesto, sabemos que eso es legítimo, que eso es literal. Una madre puede tener 12 hijos y son pocos de entre ellos los que verdaderamente se llevan bien. De pequeños, de niños, cuando crecieron se llevaban bien y quizás los padres les enseñaron unidad, pero ya de grandes la cosa es diferente. Ya de grandes, como ve el uno por el otro, ya comienza a tener envidia. No, es que si yo tengo esto, pues aquella tiene esto, yo tengo que sobrepasarlo. Y así es la vida. Mire, yo vivo en un pueblo, se lo voy a decir de esta manera, tan tremendo, que todos quieren salir adelante. Ellos se pueden quedar sin cheque, no importa si van cheque a cheque, pero ellos quieren andar el mejor carro del año. Es que si fulano de tal ya se compró un carro, yo también me lo tengo que comprar y yo me voy a comprar el otro más caro. Y no les importa estar colgados en el banco, pagando dinerales, solamente por tener una vista, solamente porque te vean bien montado. ¿Pero de qué te sirve eso? O sea, la vida no se trata de una competencia. Y dentro de la iglesia, lastimosamente, estamos haciendo lo mismo. Dentro de la iglesia estamos teniendo competencia. ¿Por qué razón? Porque no estamos llevando verdaderamente, legítimamente, la palabra de Dios. Porque no la estamos concluyendo en nosotros. Porque no estamos permitiendo que la luz de Cristo penetre hasta lo profundo de nuestra vida con todo su esplendor. Porque el día, el momento, cuando nosotros le permitamos al Espíritu Santo que verdaderamente entre en nosotros, haga cambio, haga transformaciones, yo te aseguro que no te vas a querer ni ti mismo, y por ti mismo vas a tener que orar y vas a decir, Señor, yo necesito que cambies esto en mi vida, porque yo mismo me doy asco, porque las cosas que yo estoy haciendo son inaceptables delante de tu presencia. Pero cuando tú no te estás viendo en el espejo del Espíritu de Dios, cuando tú no te estás viendo en el espejo del Espíritu Santo, todo te parece que está bien. Tu pecado te parece bien, tu maldad te parece bien, la forma de actuar te permanece bien. Puedes odiar a medio mundo y tú estás bien. ¿Sabes por qué? Porque como en la iglesia no hay nadie que te diga, hermana, tú acabas de venir de cometer fornicación, no puedes estar hoy aquí. Hermano, tú acabas de venir de prostituirte ahorita, no puedes estar aquí. Hermano, tú eres un homosexual, así que no puedes estar aquí.
Pero si el pastor tuviera una visión de esas, como lo tenía el apóstol Pablo, perdón, el apóstol Pedro, allá, que cuando llegó Ananías y Zafira, el Espíritu de Dios le dijo: estos dos quieren engañarte. Y trataron de engañar a toda la iglesia. El apóstol Pedro no les dijo: ¿por qué el diablo te engañó para que engañases a mi vida? Sino le dijo: para que mintieses al Espíritu Santo. Para que mintieses. ¿Sabes por qué? Porque nosotros somos verdaderamente personas que muchas veces nos dejamos guiar. Nos dejamos guiar por la mentira. Para un puertorriqueño, la palabra guiar es manejar. Entonces nosotros nos dejamos manejar por el enemigo. Nos dejamos guiar por cosas que no deberíamos. Nos dejamos conducir. Es otra palabra que podemos usar. Nos dejamos conducir por palabras de otras personas. A veces por el mismo diablo nos dejamos influenciar. Y viene un hermano y dice: no, es que fulana de tal me hizo tal. Viene la otra levantándole la gran carota. ¿Y qué culpa, pues? Pero ¿sabe qué es lo que sucede? Porque yo le digo esto: si los pastores en la iglesia se pusieran buzos y estuvieran siempre atentos a lo que está pasando dentro de la iglesia, yo le aseguro que no le queda un alma dentro de la iglesia. No le queda un alma. Porque la mayoría de personas hoy en día que van a la iglesia siempre tienen una pata de donde cojean. Siempre tienen, y por más que usted pueda tener vigilada a una persona, esa persona no se va a portar bien. Y sabe que yo le voy a decir esto: es que no se trata de que usted le tenga temor o miedo al pastor. No se trata de eso. Se trata de lo que está diciendo aquí la palabra: que si verdaderamente le has conocido, que si verdaderamente entiendes quién es Dios, si verdaderamente le has aceptado, entonces comienza a vivir sus mandamientos, comienza a cumplir sus mandamientos, comienza a saborear la palabra de Dios, comienza a meterte en el Espíritu Santo, comienza verdaderamente a decirle: Señor, yo necesito cambios en mi vida, yo necesito que tú verdaderamente me enseñes y me instruyas a través de tu Espíritu Santo para yo guardar tus mandamientos. Hay una parte en la Escritura que dice: tus mandamientos he guardado dentro de mi corazón para no pecar contra ti. En otro dice: tus dichos guardaré. Dichos, mandamientos, son lo mismo. Lo importante aquí es recibir verdaderamente esa palabra que salió de Dios. Esa palabra que salió de sus labios. Sus mandamientos. Si verdaderamente le amamos, tenemos que guardar sus mandamientos. Eso es lo que dice: guarda sus mandamientos. Y en esto sabemos, dijo el apóstol, y en esto sabemos que le hemos amado. Dice: y en esto sabemos que nosotros le conocemos si guardamos sus mandamientos. Ahora bien, entonces, yo le puedo decir prácticamente a una persona que está viviendo en el pecado completamente, que no ama a Dios. Yo se lo pudiera decir porque la palabra lo está diciendo. Ahora bien, el tema es el perdón. Y voy a decir: hermano, pero usted iba a hablar del perdón, no iba a hablar del pecado. Bueno, para hablar del perdón tenemos que ver, porque el perdón, para hablar del abogado, le dije que iba a hablar del abogado. Para hablar del abogado tenemos que hablar del perdón y tenemos que hablar del pecado. ¿Por qué razón? Porque no puede haber un abogado si no hay una sentencia. Ahora bien, ¿quién es el que levanta sentencia? ¿Quién es el que te está acusando? ¿Quién es el que está allí delante del Padre poniéndote en mal a ti y a mí? Es el diablo, y que el Señor lo reprenda. Porque él es el único que va y se mete y le dice: mira, allá está fulano de tal, allá está jutano, allá está este, y yo los vi haciendo esto. Y yo me imagino que le va a decir: pues si yo los vi, tú también los vistes. Porque lo que a Satanás se le esconde, a Dios no se le esconde. Y son pocas las cosas que usted le puede esconder a Satanás, porque tiene tantos demonios, y que el Señor lo reprenda a Satanás y a todos sus demonios. Tiene tantos demonios que te mantienen vigilado. ¿Qué tú haces? ¿Qué tú hablas?
hasta en el pensamiento, están tratando la manera de no ver tu pensamiento, porque un pensamiento personal tuyo, ellos no lo pueden ver, pero ellos tratan de meterte pensamientos. Ves un video, dice, le voy a poner este video para que su pensamiento se vaya por este lado. Le voy a poner esta idea de aquí en este papel para que su pensamiento vaya a otro lado. Le voy a poner una persona que le diga esto para que su pensamiento cambie y sea transformado. Eso es lo que hace Satanás, y que el Señor lo reprenda. Pero cuando viene un pensamiento originalmente tuyo, que nació de ti, él no lo puede ver. ¿Por qué razón? Porque Dios es el único quien puede verlo. Ahora bien, el Señor no necesita tener montón de ángeles en este planeta para poder ver tu actuar. El Señor solamente te necesita a ti para saber quién eres tú. Él conoce la fecha, el día en que tú ibas a nacer. Conoce la fecha y el día cuando tú te vas a morir. Conoce tu actuar a diario. Sabe qué es lo que vas a hacer. Él conoce tu vida como nadie la conoce. ¿Por qué razón? Porque Él la formó. Porque Él la hizo. Porque Él ya conoce todo completamente. Entonces, cuando viene y pasa algo en tu vida, Dios ya lo sabía. Hay por eso hay personas que se frustran y dicen, pero Dios mío, si tú sabías lo que me iba a pasar, ¿por qué no me guardaste? ¿Por qué no me cuidaste? Ahí es donde entra verdaderamente el conocimiento a un Dios de poder, y es cuando tú tienes que decir, Señor mío, ¿será que yo sí te clamé? ¿Será que yo sí puse este negocio en tus manos? ¿Será que cuando yo me metí a hacer este proyecto, hablé contigo y tú me dijiste que sí? ¿Será que cuando yo iba a hacer esto, traté contigo primero? Ahí es donde nosotros tenemos que ver. Ahora bien, el Señor Jesús está sentado a la diestra del Padre y Él está allí para interceder por ti, para perdonar tu pecado y mi pecado. ¿Por qué razón? Porque Él sabe que pecamos a diario. Y tal vez de vez en cuando viene alguien, mira, a mí me ha pasado que vengo bien tranquilo escuchando cantos y vengo en el freeway ahí manejando bien tranquilo. Y viene siempre, hay un loco en la calle que siempre tiene que hacer una su payasada. Y luego pues le echa la culpa a uno y le sacan el dedo. Las ganas que dan de echarle el carro encima. Pero cuando te acuerdas que eres cristiano, nomás te sonríes. Le das la gloria al Señor y le dices, Señor, bendícelo porque no sabe lo que hace. Porque así tiene que ser nuestra vida. Si aquel te desea una maldición, tú bendícelo. Así es la vida del cristiano. Si aquel te dijo, ojalá te rompas una pata, te descalabres y te rompas la no sé qué tanto, tú dile que el Señor no te escuche, porque posiblemente te puede pasar a ti, porque yo tengo un Dios que me cuida, pero oraré por ti para que no te pase. Así dígale, y esa persona va a tener más cuidado en sus palabras a la próxima que hable. Porque mire, una persona enojada, endiablada, endemoniada, habla hasta por los codos. Y no es que estén poseídos por los demonios, que simplemente se dejaron tocar por el enemigo. Y a veces pasa hasta con cristianos. Yo he visto hermanas cristianas y todavía vienen. Si yo no fuera cristiana, te agarraba de las mechas, te desgreñaba. Bueno, pero si ya la estás agarrando de las mechas con solo decírselo. Para el Señor todo eso cuenta, porque salió de tu corazón, porque el deseo está en tu corazón. El deseo está allí. Entonces ya pecaste delante de Dios. No necesitas decirle, si yo no fuera. No, si ya pecaste. Ya caíste en pecado con solo decir eso. ¿Sabes quién es el que no peca? El que guarda su lengua, dice su palabra. El que guarda su lengua, el que guarda sus labios. Por eso la lengua, dice el apóstol Santiago, que la lengua, por eso fue encerrada entre los dientes, para que tú la puedas mantener encerrada. Porque cuando tú abres la boca, tienes que tener cuidado qué es lo que tú hablas, porque puedes hablar maldición delante de parte de Dios, no de parte de Dios, sino delante de Dios, de parte tuya misma, y puedes maldecir aquello que Dios bendijo. Y puedes declarar una palabra contraria de lo que Dios dijo a otra persona, porque te dejaste llevar por tu pensamiento y abriste la boca. Un abogado es el que tú y yo tenemos en los cielos. Un abogado es Cristo. Pero Él dice algo, y voy a ir terminando ya con esto. En el capítulo 1, verso 5. Pero el que guarda su palabra, en este verdaderamente el amor de Dios se ha perfeccionado. Por esto sabemos que estamos en Él.
El que dice que permanece en él debe andar como él anduvo. Ahora la pregunta es, ¿cómo anduvo el Señor? ¿Cómo anduvo él? Los apóstoles, cuando hablaban del Señor Jesucristo, el apóstol Pedro es el que viene y comienza a hablar del Señor Jesucristo y les dice, él solo vino a hacer bienes, pero ustedes le crucificaron, lo mandaron al madero, lo mataron. Pero yo quiero que sepan, dice el apóstol Pedro, que ese Cristo al que ustedes mataron, ese Cristo al que nosotros predicamos, porque ese Cristo resucitó. Porque él dice que vino solo a hacer bienes, no males. Entonces eso significa que si nosotros tenemos que andar como él anduvo, nosotros tenemos que hacer bienes y no males. Eso significa que yo tengo que tener cuidado con las palabras que hablo, porque ahí también dice que el que guarda sus mandamientos, dice que verdaderamente tiene amor. Es lo que dice acá, ha perfeccionado en el amor, y porque dice en el 4, para que lea junto conmigo, Epístola de Juan, Primera de Juan, en el 1:4. El que dice, yo le conozco y no guarda sus mandamientos, el tal es mentiroso y la verdad no está en él. Escuche bien, ahora en el 5. Pero el que guarda su palabra, en este verdaderamente el amor de Dios se ha perfeccionado, por esto sabemos que estamos en él. O sea, nosotros mismos podemos mentir delante de Dios y delante de las personas con nuestros hechos, con nuestro actuar. Mire, a veces hay personas que comienzan a hacer berrinches, tanto hombres como mujeres dentro de la iglesia. Y es por eso que hoy tenemos una iglesia llena de problemas. Mire, la iglesia primitiva era una iglesia unida, era una iglesia que permanecía unida. Hoy en día tenemos iglesias en todas las esquinas. Que de la aquí, que de la allá, que de la acá, y que no sé qué tanto, que misionero. Y unos son más flexibles que otros. Y otros son más penetrantes que otros. Si tú haces esto, estás muerto. Si tú no haces esto, estás muerto. Y a veces simplemente son reglas de hombres. Y otros, no, mira, no importa lo que tú hagas, Cristo ya te sanó, Cristo ya te salvó, tu nombre está escrito en el libro de la vida, no importa si pecas. No, aquí dice que hay que guardar sus mandamientos. Aquí dice que Cristo solo va a abogar por aquel que guarda sus mandamientos. O sea, no debemos de vivir una vida libre en el pecado, una vida de libertinaje. No podemos vivir una vida en libertinaje en el pecado. No podemos. Porque entonces nosotros le estamos diciendo al Señor Jesús, ¿sabes qué? Ya no quiero que seas mi abogado. Porque Él se va a cansar, va a decir, bueno, mira, te defiendo una, otra y otra vez. Y tú sigues viviendo en el pecado, tú sigues haciendo en el pecado todo lo que tú quieres. Vamos a enfadar a nuestro abogado. Lo vamos a hacer que se enoje. Lo vamos a hacer que se irrite. Lo vamos a hacer que explote delante de nosotros. ¿Y sabes qué pasa? Hay una palabra que dice, no enojes al hijo para que no hace aire, para que no se moleste, para que no se enoje. Porque él se enoja también, porque él se molesta también. ¿Y sabe qué es lo que va a hacer? Le va a permitir al diablo que haga con tu vida lo que el diablo quiere hacer. El diablo pidió a Pedro para ser zarandeado y el Señor no le dio permiso. Y aún así el apóstol Pedro se vio sumido en una profunda depresión cuando ofendió a Cristo, cuando se dio cuenta que verdaderamente le fue infiel al Señor, que no lo pudo defender, cuando se dio cuenta que le negó 3 veces, cuando se dio cuenta que huyó delante de aquella gente y dejando al Señor Jesucristo solo, se dio cuenta que había cometido pecado, que había cometido impiedad, se dio cuenta que las palabras que le había dicho antes, nunca te abandonaré ni te dejaré, si me es posible morir contigo, moriré. Se dio cuenta que no las había cumplido. Ahora, si tú piensas en ti mismo, todo lo que le has prometido al Señor, date cuenta cuántas veces has pecado delante de Él. Pero el Señor está ahí para perdonarnos. Solamente te voy a pedir algo. No juegues con la palabra. No juegues con el evangelio. No juegues con el Señor. Simple y sencillamente, no juegues con Él. ¿Por qué razón? Porque vas a estar en problemas. Y si estamos en problemas con el Señor, ya no tenemos abogado.
Porque Él dice, hijitos míos, si alguno pecare, abogado tiene para con el Padre. Pero hay que guardar los mandamientos. Ahí dice que si verdaderamente le amamos, tenemos que guardar sus mandamientos. Y si no lo guardamos, prácticamente ahí dice que le aborrecemos, que somos mentirosos. Y el mentiroso no tiene entrada en el reino de los cielos. No tiene arte, parte ni suerte con el Señor. Eso es lo que dice la palabra. Termino ahora. Yo quiero orar por ti. Yo no sé si hay una persona, siempre oro por alguna persona que quiera recibir a Cristo, que se quiera reconciliar. Así que repite conmigo, Señor Jesús, tú que recibes al Señor, di conmigo, Señor Jesús, te recibo hoy. He escuchado tu palabra, sé que solo tú tienes el poder para perdonar todos mis pecados y mis maldades. Te recibo hoy creyendo en mi corazón y con mis labios confieso que eres el Señor y el Salvador de mi vida. Te recibo hoy como el único y suficiente Señor y Salvador de mi vida. Entra en mi vida, entra en mi mente, entra en mi corazón. Mi corazón te pertenece. Escribe mi nombre en el libro de la vida y lléname con tu Espíritu Santo. Satúrame con Él y no permitas que vuelva atrás ni que caiga, sino que camine en pos de ti. Tú que te reconcilias, repite conmigo, Señor Jesús, perdóname por haberme apartado de ti. Impíamente me separé de ti. Regreso hoy. Creo en mi corazón que eres el único que tiene poder para perdonar mis pecados y mis maldades. Te recibo hoy como el Señor y Salvador de mi vida, reconciliándome una vez más. Escribe mi nombre en el libro de la vida. Lléname con tu Espíritu Santo. No te apartes de mi vida jamás, ni permitas que regrese al mundo. Padre, gracias por las personas, Dios mío, que en este día te han recibido, que te han aceptado. Te doy la gloria por ellos, poniendo en tus manos, Señor, a cada uno de ellos y pidiéndote que seas tú, Señor, el que obre de una manera poderosa. Que seas tú, mi Dios, aleluya, el que te manifieste de una manera gloriosa, Señor. Pongo en tus manos, Dios mío, a tus hijos. Pongo en tus manos a tu pueblo, Dios mío. Ahí donde se encuentran, Dios mío, clamándote. Ahí donde están, Dios mío, orando. Aquel que está enfermo, sea sano, sea libre. Por el poder de la palabra, en el nombre de Jesús. Amén y amén. Amén. La gloria sea para Cristo Jesús, nuestro Señor. Vamos a continuar en esta mañana hacia adelante. En un momento más el programa. El tiempo de los milagros no ha pasado, así que permanezca con nosotros unos minutos más y estamos con mi hermano José Miguel, así que le invito para que permanezca con nosotros.

0: Venga, adelante, siervo.
1: Que el Señor le bendiga, hermanos, amigos, que Dios nos ha permitido un nuevo día, una nueva oportunidad que nuestro Señor Jesucristo nos ha concedido. Le damos gracias a nuestro Dios, ¿verdad? Porque Él ha sido bueno, Él ha sido misericordioso y nos ha dado una nueva oportunidad para que podamos, ¿verdad?, alabar, para que podamos bendecir el nombre de nuestro Señor Jesucristo. Vamos a dar inicio a este humilde programa, ¿verdad? El tiempo de los milagros aún no ha pasado. Vamos a leer, ¿verdad?, siempre una hermosa lectura de la palabra de nuestro Dios. En esta oportunidad lo haremos allí en Primera de Juan, capítulo 5, verso 14 al 15. Ahí vamos a leer esta palabra y vamos a meditar, ¿verdad?, un momento en la palabra de nuestro Dios. Nos dice la palabra como está escrita: en el nombre del Padre, del Hijo y de su Santo Espíritu, nos dice la palabra de nuestro Dios. Y esta es la confianza que tenemos en Él, que si pedimos alguna cosa conforme a su voluntad, Él nos oye. Y si sabemos que Él nos oye, en cualquier cosa que pidamos, sabemos que tenemos las peticiones que le hayamos hecho. Padre Celestial, venimos, amado Dios, delante de tu presencia en esta bendecida hora, Maestro de la Gloria, pidiéndole que sea usted, Cristo poderoso, el que venga obrando, Señor, a misericordia en cada uno de los hermanos, amigos, Padre, que nos escuchan. Que sea usted, bendito Dios, moviéndose, Padre, a misericordia. Que sea usted, Cristo poderoso, obrando, Señor, a misericordia. Para usted, Cristo poderoso, no hay nada imposible. Y aquí estamos, Señor, delante de su presencia, pidiéndole, Padre, que sea usted el primer invitado de honor en esta hora. Gracias, Padre, gracias, Hijo, gracias, Espíritu Santo. En el nombre de Jesús de Nazaret, amén y amén. Ahí leíamos, hermanos, amigos, la palabra de nuestro Señor Jesucristo, ¿verdad? Ahí en Primera de Juan, capítulo 5, verso 14 y 15, nos decía la palabra de nuestro Dios. Y esta es la confianza que tenemos en Él, que si pedimos alguna cosa conforme a su voluntad, Él nos oye. Y si sabemos que Él nos oye, en cualquier cosa que pidamos, sabemos que tenemos las peticiones que le hayamos hecho. Gloria a Dios. Vamos a meditar, hermanos, amigos, en esta hora, en un tema, ¿verdad?, que le hemos titulado: Dios siempre nos escucha. Gloria a Dios, aleluya. Amado amigo, hermano, a cada uno de nosotros, ¿verdad?, en algún momento, en alguna oportunidad, nos ha pasado, ¿verdad?, alguna vez que tal vez hemos estado, ¿verdad?, en oración, hemos estado pidiéndole a nuestro Señor Jesucristo por una respuesta, por una sanidad, y de repente, ¿verdad?, se nos viene a la mente, ¿verdad?, o el enemigo mina nuestros pensamientos y se nos viene, ¿verdad?, la idea de que Dios no nos ha escuchado, porque a veces, ¿verdad?, tenemos que esperar el tiempo de Dios. No es, ¿verdad?, cuando nosotros tal vez quisiéramos que Dios, ¿verdad?, ya nos dé una respuesta inmediata al Señor, ¿verdad?, o nos diera una sanidad. A veces, ¿verdad?, es de esperar el tiempo, a veces es de esperar, ¿verdad?, que el proceso termine, pero el enemigo, ¿verdad?, lo que hace primeramente, ¿verdad?, es minar nuestros pensamientos y poner, ¿verdad?, en nuestra mente y en nuestro corazón que Dios, ¿verdad?, no nos escucha. No sé, hermano, amigo, usted que nos escucha en esta hora, si usted le ha sucedido, que usted ya ha pensado, que usted ya le ha venido a su mente, en su corazón, que Dios no le escucha. Normalmente, hermano, amigo, pasa, ¿verdad?, con cada uno de nosotros. Pero ¿por qué pasa? Pasa, hermano, amigo, porque no sabemos, ¿verdad?, cómo actuar y no sabemos, ¿verdad?, qué hacer en esos momentos que necesitamos una respuesta de parte de Dios. A veces, ¿verdad?, no sabemos esperar el tiempo de Dios, no sabemos, ¿verdad?, tener esa confianza, esa convicción, esa certeza y confiar, ¿verdad?, que en el momento preciso, en el momento indicado, Dios nos dará esa respuesta que nosotros necesitamos. O Dios, hermano amigo, que usted nos escucha, Dios le dará esa sanidad, esa respuesta, esa puerta de bendición que usted necesita. Eso va a llegar, pero mientras, ¿verdad?, el Señor nos está capacitando, nos está ayudando para que nosotros pongamos la confianza en Él, que aprendamos a depender de Él, ¿verdad? Porque eso es lo que más le agrada a Dios, ¿verdad? Que nosotros depositemos nuestra confianza en Él, aunque no veamos la respuesta, aunque no veamos la sanidad que le estamos pidiendo, pero nosotros estamos confiados, ¿verdad? Que Dios tiene planes, Dios tiene propósitos para la vida de cada uno de nosotros. Así que a veces, hermanos, amigos, muchas veces oramos, ¿verdad?, sin saber cómo expresarnos, ¿verdad?, a nuestro Señor Jesucristo. A veces podemos, ¿verdad?, incluso repetir las mismas palabras. Luego, ¿verdad?, esperamos con una cierta duda, con una cierta inseguridad. Esperamos, ¿verdad?, con esa duda y esa inseguridad que Dios, ¿verdad?, nos va a dar esa respuesta que necesitamos. Así que vamos a ver, hermanos amigos, en esta hora, cómo, ¿verdad?, nosotros debemos, ¿verdad?, de acercarnos a Dios y cómo, ¿verdad?, la oración debe de hacerse, ¿verdad?, con confianza, cómo la oración debe de hacerse, ¿verdad?, con fe. Porque eso, hermano amigo, es lo que a Dios, ¿verdad?, le agrada. Con la fe es la que vamos a conquistar nuestra respuesta y nuestros milagros que nosotros necesitamos. Así que vamos a ver este primer punto. La oración debe de ser hecha, hermanos amigos, con fe, con confianza en nuestro Señor Jesucristo. ¿Por qué, hermano amigo, la oración debe de ser con fe? Porque la fe, hermanos amigos que nos escuchan, la fe involucra no estar, ¿verdad?, afanosos. La fe involucra no estar preocupados. Para esto, ¿verdad?, debemos siempre tener una actitud positiva. Siempre, ¿verdad?, debemos de tener una actitud de acción de gracias y de esperar, ¿verdad?, en nuestro Señor Jesucristo. La acción, hermano amigo, de no preocuparnos, las gracias, ¿verdad?, y expresar nuestra oración a nuestro Señor Jesucristo, es la única, hermano amigo, manera en que el adversario, ¿verdad?, puede detenernos, puede detenerlo a usted, ¿verdad?, y puede desfigurar su fe, puede hacer, ¿verdad?, que usted dude. Si usted, ¿verdad?, no hace esa oración sin afanarse y sin preocuparse, ¿verdad?, debe de ser una oración con confianza, con una seguridad, ¿verdad?, que Dios es el que le va a dar ese milagro, esa respuesta que usted necesita, hermano amigo. Así que la única forma, hermano amigo, en que debemos, ¿verdad?, hacer esa oración con fe, es que la oración, ¿verdad?, debe de ser hecha sabiendo, ¿verdad?, que hay un propósito de parte de Dios para la vida de cada uno de nosotros. El siguiente punto, hermano amigo, ya vimos, ¿verdad?, que la oración debe de ser hecha con fe, porque como leíamos, ¿verdad?, allí en Primera de Juan, capítulo 5, versos 14 y 15, donde nos decía, y esta es la confianza que tenemos en Él, que si pedimos alguna cosa conforme a su voluntad, Él nos oye. Y si sabemos que Él nos oye en cualquier cosa que pidamos, sabemos que tenemos las peticiones que le hayamos hecho. Gloria a Dios. Ahí podemos ver, ¿verdad?, cómo Dios nos aconseja que nosotros, ¿verdad?, tengamos esa confianza, tengamos esa seguridad cuando nosotros nos acerquemos, ¿verdad?, al trono de la gracia de Él. Cuando nosotros, ¿verdad?, vayamos, ¿verdad?, a la presencia de Dios en oración. Lo debemos de hacer con fe. La oración también, hermanos, amigos, debe de ser hecha, ¿verdad?, sabiendo que Dios tiene un plan y un propósito para la vida de cada uno de nosotros. ¿Por qué, hermano amigo? Porque el creer, ¿verdad?, a Dios es creer que todo lo que pasa, ¿verdad?, en la vida de nosotros tiene un propósito de Dios para nuestra vida. Tanto, ¿verdad?, una como la otra cosa, desde esa perspectiva, ¿verdad?, todas las cosas, como dice la palabra, ¿verdad?, nos ayudan a bien. Entonces, hermanos, amigos, esa oración que nosotros hagamos a nuestro Dios por una respuesta, por una necesidad que necesitamos, debe de hacerse con fe y debemos de saber, ¿verdad?, que esa oración tiene, ¿verdad?, un plan y un propósito para la vida de cada uno de nosotros. Así debe de hacer, ¿verdad?, esa oración, conociendo, ¿verdad?, que Dios tiene un plan y un propósito para la vida de cada uno de nosotros. También, hermanos, amigos, la oración, ¿verdad?, una oración verdadera, una oración con confianza en nuestro Señor Jesucristo, es la que hacemos, hermanos, amigos, y le decimos, ¿verdad?, a nuestro Señor Jesucristo, hágase tu voluntad. Como Jesús, ¿verdad?, le dijo a su Padre, Padre, le digo, si es posible pasar esta copa, pero si no, le digo, que se haga tu voluntad y no la mía. Así, hermanos amigos, deben de hacerse las oraciones a nuestro Dios, ¿verdad?, reconociendo que vamos a aceptar la voluntad de nuestro Señor Jesucristo, porque una oración verdadera, hermanos amigos, debe, ¿verdad?, someterse a la voluntad de Dios. Y en ese tipo de oraciones, hermanos amigos, es cuando nuestro Señor, ¿verdad?, nos escucha a cada uno de nosotros, porque desde ya, ¿verdad?, en esa oración le estamos nosotros expresando a Él, ¿verdad?, que la voluntad de Él será hecha, ¿verdad?, y no nuestra voluntad, porque Dios, ¿verdad?, tiene planes, tiene propósitos, y Él tiene planes de bien para nuestra vida. Así que, hermanos, amigos, veamos, ¿verdad?, ahora, ¿cómo, verdad?, podemos expresar una oración sólida, una oración, ¿verdad?, que esté de acuerdo a la voluntad de Dios, porque debemos de aprender, ¿verdad?, cómo debe de ser esa oración, hermanos, amigos, en la cual, ¿verdad?, nosotros le expresemos a nuestro Señor Jesucristo que se haga la voluntad de Él, ¿verdad?, y no la de nosotros. Primero, hermano amigo, debemos hacer, ¿verdad?, o primero, ¿verdad?, que nosotros debemos hacer es escudriñar, ¿verdad?, la palabra de Dios. Allí, ¿verdad?, si nosotros nos sumergimos en la palabra de Dios, la estudiamos, ¿verdad?, como les acabo de decir, ¿verdad?, que la palabra de Dios nos da el ejemplo de Jesús, ¿verdad?, que le dice a su Padre que se haga su voluntad y no la de Él. Ahí nos da un ejemplo. Eso es lo primero que debemos de hacer, ¿verdad?, escudriñar la palabra de nuestro Dios. Lo segundo es que comprobar, ¿verdad?, si lo que nosotros estamos pidiendo no nos va a alejar de Dios. Porque hay veces, hermanos, amigos, la palabra de Dios también nos dice que a veces oramos a nuestro Dios, pero pedimos mal. No pedimos, ¿verdad?, conforme a la voluntad de nuestro Señor Jesucristo. Y eso, hermanos, amigos, es lo que nos aconseja la palabra de Dios ahí en Primera de Juan, ¿verdad?, donde leímos, donde decía, y esta es la confianza que tenemos en Él, que si pedimos alguna cosa conforme a su voluntad, Él nos oye. Escuche, hermano amigo, si pedimos alguna cosa conforme a la voluntad de Él, Él nos oye. Así que todo, ¿verdad?, debe de ir, hermanos amigos, conforme a la voluntad de nuestro Señor Jesucristo. Eso es lo primero que debemos de hacer, ¿verdad? Escudriñar la palabra de Dios y pedir, ¿verdad?, en nuestras oraciones, que todo, ¿verdad?, se haga conforme a la voluntad de nuestro Señor Jesucristo, y lo que estamos pidiendo, ¿verdad?, no nos vaya a alejar, ¿verdad?, de la presencia de nuestro Señor Jesucristo. Tener fe, hermano amigo, de lo que estamos pidiendo, eso, ¿verdad?, nos va a ayudar para que esas oraciones que nosotros hagamos con fe y con confianza en Dios, ¿verdad?, esa fe nos va a ayudar para que esa respuesta, ¿verdad?, vengan a la vida de cada uno de nosotros. Así que, hermano amigo, muchas veces, ¿verdad?, cada uno de nosotros no recibimos, ¿verdad?, no porque Dios no nos quiera bendecir, sino porque nosotros

Eso, hermano amigo, no debemos de cometer ese error, ¿verdad? No debemos de dudar, porque si no, ¿verdad? Aunque Dios quiera bendecir nuestras vidas, aunque Dios, ¿verdad?, venga dando una respuesta, Él, ¿verdad?, no va a poder actuar en la vida de nosotros porque estamos dudando, ¿verdad?, que Él puede hacer el milagro que nosotros le estamos pidiendo. Así que debemos de tener cuidado en eso, ¿verdad? Como le decía, muchas veces no recibimos, no porque Dios no nos quiera bendecir, sino porque nosotros cerramos los canales por los que Dios nos quiere bendecir por causa de nuestra incredulidad. Tener fe, hermano, amigo, que nuestras oraciones son escuchadas y van a ser contestadas, es lo mejor, ya que para abrir, ¿verdad?, las puertas del cielo y la llave para nuestras peticiones respondidas, se requiere, ¿verdad?, una absoluta confianza en Dios, reconocer, ¿verdad?, que se haga la voluntad de Él, y también, ¿verdad?, pedirle a Dios, ¿verdad?, que si estamos pidiendo algo, que eso que estamos pidiendo, ¿verdad?, no nos vaya a alejar de la presencia de nuestro Señor Jesucristo. Así que, hermano amigo, no le quede duda, ¿verdad?, que si usted está pidiendo por una respuesta, está pidiendo por un milagro, no le quede duda que Dios le escucha, que no le mine, ¿verdad?, sus pensamientos, que no ponga en su mente, en su corazón, el adversario, ¿verdad?, que Dios no le ha escuchado, ¿verdad?, tal vez porque ya tenga usted unos varios días de estarle orando a Dios por un milagro y no ha venido a esa respuesta. Usted créale al Dios y dígale, ¿verdad?, que se haga tu voluntad, Señor, y no la mía. Así, ¿verdad?, Dios va a bendecir tu vida, Dios, ¿verdad?, va a dar esa respuesta, ese milagro que usted necesita al tiempo de Él, ¿verdad? Cuando Él, ¿verdad?, lo considere necesario, Dios, ¿verdad?, le va a bendecir y va a dar esa respuesta, ese milagro que usted necesita. Vamos a orar, vamos a pedirle a nuestro Señor Jesucristo que sea Él, ¿verdad?, el que venga obrando a la vida de cada uno de nosotros. Padre Celestial, yo vengo, amado Dios, delante de su presencia, bendito Dios, pidiéndole, Padre, de su misericordia, pidiéndole, Padre, que sea usted el que venga, Padre, obrando misericordia por cada uno de mis hermanos, Padre, que han mandado esas peticiones. Le pido, maravilloso Dios, por mi hermano, Señor, que sea usted, Padre, obrando en la vida esa vista de mi hermano, Señor, que sea usted, Cristo poderoso, obrando, Señor, en la vida de mi hermano. Que sea usted, Cristo poderoso, obrando, Señor, en la vida de mi hermano Gregorio Díaz, Señor. Él le pide, Padre, que él necesita, Padre, mi hermano Néstor, Señor, esa liberación de cárcel, Padre. Para usted no hay fronteras, Señor, para usted no hay distancias. Llegue, Padre, donde está mi hermano Néstor, Señor, y abra, Señor, esa puerta, esa cárcel, Señor. Venga, Padre, moviéndose a misericordia en la vida de mi hermano Néstor, Señor, y libértelo, Padre. Sea usted el abogado, sea usted el juez de mi hermano Néstor, que sea usted, Padre, obrando en la vida de él, Cristo de la ciencia. Gracias, maravilloso Dios. Gracias, Padre. Le pedimos, Señor, en esta hora, que llegue, Padre, a los hospitales, Señor, esos hospitales de los niños, Señor, donde hay muchos bebés, Padre, en esta hora, Señor, muy enfermos, Padre, donde están aquellas personas, Señor, padeciendo, Señor, de sus riñones, muchas personas, Padre, con cáncer, Señor, muchas personas, Señor, con diabetes, Cristo de la gloria, venga, Señor, moviéndose a misericordia en la vida de cada uno de mis hermanos que están allí, Padre, necesitando un milagro de parte suya, Señor. Llegue, Padre, allí toda la audiencia, Señor, de Radio Elohim. Llegue allí a Jucuapa, Señor, allí donde está la necesidad, donde necesitan, Padre, una respuesta, donde necesitan, Padre, una puerta de bendición, necesitan, Padre, una liberación de cárcel. Sea usted, Padre, el que venga obrando a misericordia en la vida.

0: de cada uno de ellos. En sus manos, Padre, dejo a cada uno de mis hermanos, Padre, toda la amada audiencia que nos escucha en Radio Elohim y Radio Voz de Salvación, que sea usted, Padre, moviéndose a misericordia en cada uno de ellos, Padre, porque yo sé que usted tiene el cuidado, usted los tiene, Padre, bajo su cuidado, bajo su protección, y yo.
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Gloria a Dios, hemos llegado a las 11 de la mañana con 7 minutos. Dios les bendiga, muy buenos días, amada audiencia. Dios bendiga sus vidas. Es una bendición poder saludarles y acompañarles a través de la programación de esta bendecida hora de la mañana. Nos hemos gozado a través de la oración, a través de la palabra, en el programa Una Voz que Clama en el Desierto. Vamos a seguir con ese gozo que Dios ha dado a nuestra vida y en este espacio estaremos complaciendo con sus alabanzas. Vamos con una hora de programación de música variada. Espero que usted, amado oyente, pueda acompañarnos en esta hora, que usted pueda participar en este espacio. Recuerde que estamos complaciendo. Si usted desea escuchar una alabanza, puede solicitarla, que yo con gusto le estaré complaciendo. Reporte su sintonía. Nosotros queremos saber de usted. Queremos saludarle por su nombre y queremos también complacerle en esta preciosa mañana que Dios nos ha regalado. Así que yo espero que usted, amado hermano, pueda por ahí en estos momentos escribirnos un mensajito, llamarnos y decirnos: hermana Dani, aquí estamos presentes, aquí estamos siempre en sintonía de Radio Elohim 94.1 FM. Dios bendiga a toda la audiencia que está a través de TuneIn Radio, a través de el internet, a través de Facebook, en nuestra página de Radio Elohim. También saludamos a la audiencia que está a través de la frecuencia en la 94.1 FM. Dios les bendiga, que tengan un hermoso y bendecido día miércoles. Así que, amados hermanos, vamos a gozarnos en la presencia de Dios. 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Dios bendiga a mi hermana Maura Vigil. Saludos, mi hermana, Dios la bendiga. Ella nos dice: Dios le bendiga, quiero el mix de los hermanos Martínez. Claro que sí, mi hermana, con gusto ya le voy a complacer. Que Dios la bendiga, que Dios bendiga a toda su familia. Bueno, vamos a escuchar ese mix con los hermanos Martínez.

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Amén, así es, solamente en Cristo hay poder. Hemos llegado a las 11 de la mañana con 16 minutos. Dios bendiga a toda la linda audiencia. Saludamos a mi hermana Maura Vigil. Ahí le complacíamos con su alabanza. Dios bendiga a mi hermana Lourdes Vázquez. Saludamos también a la audiencia hasta el Llano Grande, hasta el Llano Elchi, La Mate. Dios les bendiga en esta preciosa mañana. Dios bendiga también a mi hermana que está patrocinando este espacio de música variada. Que Dios la bendiga grandemente. Vamos a complacerle con unas lindas alabanzas. Escuchamos en voz de los hermanos López, Esfuérzate y sé valiente.

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hombre con su pecado, que Dios no lo encontrará. Si te remontares a las estrellas, desde allá te derribará Jehová. Y si te fueres a lo profundo del mar, allá está el ojo de Jehová. 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

Amén, gloria a Dios. Hemos llegado a las 11 de la mañana con 41 minutos. Dios bendiga a toda la linda audiencia nacional e internacional. Dios les bendiga, que tengan un hermoso día miércoles. Gracias por continuar en nuestra sintonía. Dios bendiga grandemente a nuestra hermana que está patrocinando este espacio. Ahí estamos complaciendo con esas lindas alabanzas que mi hermana patrocinadora nos ha solicitado. Espero que usted, amado oyente, se esté gozando a través de estas alabanzas, que usted pueda gozarse en la presencia de Dios. Si está en casita, si está en el trabajo, si está ya preparando el almuerzo, siga gozándose en la sintonía de Radio Elohim 94.1 FM. Vamos a continuar y vamos a escuchar la alabanza que tiene como tema la creación con el dúo Los Hermanos López.

dice humillare mi pueblo, sobre los cuales mi nombre es invocado, y oraren, y buscaren mi rostro, y se convirtieren de sus malos caminos, entonces yo oiré desde los cielos, y perdonaré sus pecados, y sanaré su tierra. Ahora estarán abiertos mis ojos, y atentos mis oídos, a la oración en este

es, Dios cumple su palabra. Y ahí, amados hermanos, en medio de la prueba que podamos estar pasando, Dios está con nosotros. Él no nos ha dejado. Él está siempre con nosotros y Él nos dará la victoria, amados hermanos. Estamos creyendo, estamos confiando. Tenemos un Dios grande, un Dios maravilloso, que Él está con nosotros en todo momento, en esos momentos de dificultad, de enfermedad, como también en esos momentos de alegría. Él está siempre con nosotros. Le damos toda la gloria, la honra a Dios. Gracias damos a Dios por este espacio. El tiempo aquí en cabina se pasa rápidamente, pero gloria a Dios, hemos podido

pasado en sintonía de estas lindas alabanzas que han sido de mucha edificación para nuestra vida espiritual. Dios bendiga grandemente a mi hermana Lourdes Vázquez, que Dios bendiga a toda su amada familia. Vamos llegando ya al final de este espacio, a eso de las 12 del mediodía, venimos con el programa de Campeones en Jesús. Que Dios les bendiga, que tengan una bendecida tarde. Nos vamos escuchando la alabanza con el dúo Emmanuel, El Mundo No Es Mi Hogar.

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1: Floppy, ¿cómo te gusta que sea el día? ¿Con lluvia o con mucho sol?
2: A mí me gustan todos los días, porque cuando llueve, juego con la lluvia. Y cuando sale el sol, salgo a caminar con mis amigas.

Amén, gloria a Dios. Así es hermoso todo lo que Dios creó. Estábamos escuchando ese lindo canto que tiene como tema Hermoso Cielo. Hemos llegado a las 12 del mediodía con 14 minutos. Dios les bendiga. Hemos iniciado este programa de Campeones en Jesús. ¿Cómo están los campeoncitos? Espero que bien. Espero que ya estén por ahí en casita, descansando, quizás almorzando. Buen provecho para todos aquellos que ya están almorzando en esta hora del mediodía. Damos gracias a Dios por su misericordia, por ese gran amor hacia con nosotros. Dios bendiga a los niños, a las familias que día a día nos están sintonizando. No se pierden el programa de Campeones en Jesús. Pedimos a Dios que les bendiga de una manera grande. Vamos a iniciar este espacio siempre con una oración, así que campeoncitos, únanse conmigo, oremos juntos a Dios, orando por los niños. Que Dios guarde, que Dios cubra a los niños ahí donde van a estudiar, en sus hogares. Oramos por aquellos niños que están enfermos. Tenemos un Dios grande, Él es nuestro sanador. Estamos orando, pidiendo a Dios que lleve sanidad en esta hora. Vamos a orar. Padre nuestro que estás en los cielos, santificado sea tu nombre. Te doy gracias, Señor, por la vida, gracias por las fuerzas, gracias por permitirnos, Señor, checar hasta esta hora del mediodía. Tú has sido bueno con cada uno de nosotros. Te alabo y te bendigo, Señor. Aquí estoy una vez más delante de tu presencia, clamando, Padre, pidiendo que tomes el control de este programa de Campeones en Jesús. Pido que puedas bendecir a los niños, Señor. Bendígalos, guárdalos, Señor. Lleve esa cobertura especial para todos los niños, donde quiera que nos estén sintonizando. Quizás nos sintonizan desde otro país, Señor. Bendiga a los niños. Guárdales, Señor. Fortaléceles, Padre, en esta hora del mediodía. Lleve fortaleza, Padre, a los niños. Lleve sanidad a aquellos que están enfermos, Señor. Llegue a esos hospitales, llegue a esos hogares donde está la necesidad, Señor. Llegue obrando de una manera muy grande. Bendiga a los niños, bendiga a las familias, Señor. Deles sabiduría, deles fortaleza en el nombre poderoso de Jesús. Bendiga este programa, bendiga a la persona que va a patrocinar, a todos los que durante la tarde también estarán ofrendando, estarán patrocinando. Desde ya pedimos de tu bendición y que puedas tú bendecir a toda la linda audiencia. Gracias, Padre, gracias, Hijo, y gracias, Espíritu Santo. Amén y amén.

0: historia de David y Goliat, el niño que venció al gigante. Hace mucho tiempo, Dios envió a su profeta Samuel para que encontrara al futuro rey de los judíos.
1: Samuel, ve a Belén, a casa de Josué. Allí encontrarás al nuevo rey de Israel.
2: ¿Sabré quién es?

0: Llámalos.
1: Hijos míos, entren a casa. Hay un invitado que quiere verlos.
2: David, quédate tú aquí y vigila el rebaño. Nosotros iremos adentro.
0: Josué, tú dijiste que tenías 8 hijos.
1: Sí, y son muy buenos jóvenes. Allí vienen.
0: ¿Cuál podrá ser? Seguro que uno de estos es el elegido por Dios.
3: No, Samuel. Estás pensando mucho cómo podrá ser físicamente. Tú debes mirar su interior. Debes mirar su corazón.
0: Espera. Aquí solo hay 7. ¿No tienes otro hijo?
1: Sí, es el menor y el más pequeñito. ¿Lo ves allí fuera, vigilando las ovejas?
0: ¿Él? No, no puede ser él. Oh, sí. Gracias, ahora debo irme.

0: Debes mirar su corazón.
1: ¿Cuál es tu nombre, hijo?
2: David.
1: David, Dios me ha dicho que tú serás algún día el rey de los judíos.
2: Dios es mi amigo. Él me ayudó a salvar a mi oveja.
1: Sí. Y un día espero que tú nos salves a todos. Adiós, David.
2: Adiós. Y que Dios lo bendiga.
0: Los tres hermanos mayores de David.
3: David, ven acá y reza conmigo mientras bendigo a los hombres de la familia que lucharán.
0: Fueron llamados a luchar por el pueblo de Israel.
3: Eliab, Abinabat, Shama. Que Dios los bendiga, los proteja y los devuelva a casa a salvo de la batalla.
2: Oh, pero padre.
3: Dime, hijo.
2: A mí no me has bendecido. Yo también quiero luchar por Israel.
4: No te preocupes por nosotros, padre. Ya somos mayores.
5: Y lo suficientemente fuertes. Podemos luchar con fuerza contra nuestros enemigos, los malvados filisteos. Venceremos y volveremos muy pronto.
2: ¡Esperen todos! ¡Esperen! ¡No se vayan sin mí! Por favor, padre, déjame ir. Yo también quiero luchar por el pueblo de Israel. ¡Qué es tan gracioso! Puedo ser pequeño, pero valiente. Porque el otro día yo solo salvé todo el rebaño de ovejas de un fuerte y feroz león. Le di con una piedra de mi honda. ¡Y lo tumbé de una! ¿Quieren ver qué bien lo hago?
3: No, David, ahora no.
2: Primero, le he tenido que dar a ese león justo en la nariz. ¡Bam! Luego, he sacudido a ese pícaro los bigotes. Y luego, he abierto sus mandíbulas y he rescatado nuestra oveja más pequeña. Y luego... Yo no estoy asustado de esos filisteos. Por favor, padre, deja que yo vaya también a luchar.
4: Cuidar ovejas no es exactamente igual que luchar contra los grandes y malvados filisteos, pequeño David.
3: Quédate en casa, hermanito. Papá necesita que tú le ayudes a vigilar las ovejas y él vigilarte a ti.
6: Crece, pequeñín. Eres valiente para luchar, pero aún eres muy pequeño.
4: Abinadab, Shama, hora de irnos. Adiós, padre.
3: Adiós.
4: Adiós.
6: Adiós.
2: Adiós. Algún día iré a luchar por el pueblo de Israel, padre. Algún día.
0: Ahora, los dos grandes ejércitos se encuentran para luchar en el medio del vasto valle. El rey Saúl dirige el ejército de los judíos.

0: Pero el enemigo, los filisteos, tienen un gigante a su lado. El gigante se acerca marchando, cruzando el valle, hacia el ejército de los judíos. Sus piernas eran tan grandes como troncos de un árbol. Sus brazos tan fuertes como el hierro. Y sus pasos hacían que toda la tierra temblara.
1: Yo soy Goliat, el gigante. Y todos ustedes no son más que pequeños sirvientes del rey Saúl. Incluso aunque todos ustedes lucharan contra mí al tiempo, nunca podrían vencerme. Así que ahórrense el trabajo. Yo los desafío. Elijan un solo hombre lo suficientemente valiente para luchar.
2: ¡Yo no!
3: ¡Yo no!
2: ¡Y yo tampoco!
1: Solo un hombre. Si él me vence, todos mis hombres serán sus sirvientes. Pero sepan que si yo lo mato, todos ustedes tendrán que ser nuestros sirvientes de por vida. Ahora, ¿quién es lo suficientemente valiente para luchar contra un gigante? ¡De un paso adelante! Estaré esperando.
4: ¡Ja,

todas las mañanas y tardes durante 40 días, Goliat marchaba hacia el centro del valle y daba su gran grito de batalla.

0: ¿Quién peleará contra mí hoy?
1: Yo no.
2: Yo no.
0: ¡Y yo menos!
1: Nadie es tan valiente para luchar contra un gigante de 3 metros de altura.
2: O lo suficientemente tonto.
0: Bah, no son más que cobardes.
1: ¡Él lo ha dicho!
2: ¡Eso es lo cierto!
1: ¡Qué horror!
3: Bueno, ¿y mis hermanos qué piensan?
2: Podré... ¡Ay!
4: No, ni siquiera te atrevas a pensarlo. Trataré de...
3: Ustedes no arriesgarán sus vidas. Tal vez yo.
5: Tú tampoco, Eliab. No vale la pena, ni siquiera para casarse con la hija del rey Saúl.
1: Oh, pero sería fabuloso ser premiado con la mano de la princesa y casarse por haber vencido al gigante.
5: Oh, espero que esto termine y podamos regresar a casa de nuestro padre.
3: El rey vendrá con un plan. Ya verán.

0: Ahora recuerda, nunca tengas miedo.
1: David dijo, ese fue un buen tiro.
0: ¿Lo has visto, padre? Ahora tal vez me dejes unir a la tropa y luchar con el rey Saúl y los israelitas.
1: No, hijo, ya te lo dije antes, ellos no te querrán. Aún eres muy joven para ser un soldado y tienes que tener más carne en esos huesos tuyos.
0: Pero, padre, soy fuerte y puedo correr como un ciervo.
1: Ya dije que no. Ahora haz lo que te digo. Lleva esta comida a tus hermanos. Luego regresa a casa rápido para que me cuentes cómo están. Ten cuidado, hijo. Rezaré para que traigas buenas noticias.
0: ¡Adiós!

0: ¿Quién luchará contra mí hoy? ¿Hay algún hombre lo suficientemente valiente para luchar? Serán todos los israelitas unos malditos cobardes.
1: ¡Eliab! ¡Aminadab! ¡Shamá! ¿Qué están haciendo? ¿Por qué están huyendo?
2: Tú debes correr si sabes qué es lo que te conviene. ¡Quítate, niño!
1: ¿Pero quién es ese?
3: Es Goliat, el gigante. Él es el campeón de los filisteos en contra del pueblo de Israel.
1: ¿Pero por qué nadie lucha en contra?
2: ¿Qué quieres decir? Míralo, él es muy fuerte, mide más de 3 metros de altura. Ninguno de nosotros podría ni siquiera acercarse a su lanza.
1: ¿Y qué pasa con el rey Saúl?
2: El rey Saúl dará un gran premio al hombre que mate a ese gigante.
4: Le permitirá que se case con su propia hija.
1: ¿Y ninguno de ustedes se atreve a intentarlo?
4: ¡No! Porque ninguno de nosotros quiere morir sin razón.

0: Eliab, ¿por qué no luchas tú? Adinabab, ¿por qué tienes miedo? Shama, ¿ustedes también le temen al gigante?
1: Todos los soldados están asustados, pequeño David.
2: Sí, hermano pequeño. ¿Acaso tú no lo estás también?
3: Tú eres muy joven para estar aquí, David.
1: Sí, hermanito. Regresa a casa y asegúrate que las ovejas estén bien.
0: ¡No puedo! ¡Alguien tiene que luchar contra Goliat!
3: ¿Pero quién? Todos los que estamos aquí tenemos miedo.
0: ¡Yo lucharé contra el gigante! ¡Yo no tengo miedo!
3: ¿Tú?
0: ¡Sí! Dios es más fuerte que Goliat. ¡Y Dios me ayudará! ¡Corre y dile al rey Saúl que yo no tengo miedo!

0: Oye, traigo noticias del rey Saúl.
1: ¿Qué noticias?
0: ¡Que ya tenemos un campeón israelita! Dice que es realmente un joven pastor, que él quiere luchar por el rey Saúl y los israelitas. Dice también que Dios le ayudará a luchar contra el gigante y él nunca ha sido entrenado como soldado.
2: Bueno, dile al jovencito tonto que regrese a casa. El rey Saúl no está para chistes aquí en el terreno de batalla.
3: Dile al niño que venga.
2: Pero, señor...
3: Joab, tráeme a ese niño. ¡Ahora!
0: ¿Quién será esa maravilla? Me asombra porque es el único que se atreve a luchar contra el gigante.

0: Así que ese es el pequeño héroe. Pero ni siquiera puede con una pulga.
1: ¡Den paso para el pequeño gigante asesino!
2: No veo a ningún gigante asesino. No veo absolutamente a nadie.
0: Yo tampoco.
3: Silencio. Abran paso a este chico. He dicho que den paso a este pequeño pastor. El rey quiere verle.
2: ¡Sí, jefe!
4: Su majestad, yo soy...
0: ¡Silencio!
2: Dejen hablar al niño.
4: Yo soy David, el niño pastor. Por favor, señor, no tenga miedo del gigante. Con la ayuda de Dios, yo lucharé contra él por usted y por el pueblo de Israel.
2: Pero ¿cómo un niño como tú peleará contra Goliat? Tú no puedes contra él ni en estatura, ni en fuerza, ni en destreza. Pequeño, ni siquiera has sido entrenado para luchar.
4: Es cierto, majestad. Yo soy joven y pequeño. Pero Dios me hará fuerte. Si Dios salvó mi oveja, Dios me salvará de ese gigante. Ahora déjeme luchar contra el gigante por usted y por el pueblo de Israel.
2: Sí, pequeño David. Y que Dios te acompañe. Joab, toma mi espada y mi escudo. Toma mi armadura. Y pónsela al joven David.
0: ¿Eh?
2: ¡Joab! ¡He dicho que vistas al niño para luchar!
0: Sí. Sí, sí, su majestad. Bueno, ¿no han oído al rey Saúl? Hagan lo que él dice.
4: Me cuesta mucho trabajo tomar su espada, su majestad. Y su escudo es muy pesado para mí.
2: Oh. Pero, David...
4: La ayuda de Dios es toda la armadura que necesito. Dios, ayúdame, por favor. Ayúdame a luchar contra el gigante Goliat para el pueblo de Israel.
1: ¿Me escuchas? Te hablo a ti, Goliat. Estoy listo para luchar.

0: ¿Tú crees que puedes luchar con palos y piedras? Te arrepentirás.
1: Lucharás contra mí con tu espada, tu escudo y tu pesada armadura, Goliat, pero yo lucharé contra ti en el nombre de Dios.
2: Goliat está muerto.
3: ¡Corran! ¡Corran por sus vidas!
1: ¡Mira a esos cobardes corriendo!
4: ¡Están tratando de escapar!
5: Y los israelitas persiguieron a los filisteos.
6: ¿Dónde está el pequeño? Joab, tráemelo aquí.
7: ¡Hermanito!
1: ¡Eres tú!
5: ¡Nuestro valiente hermano David!
3: Traigan al pequeño aquí donde el rey Saúl.
6: Gracias, hijo mío.
1: Gracias, su majestad.
5: Y así fue como el pequeño David venció a Goliat el gigante con la ayuda de Dios. Esta es una de las muchas aventuras que Dios había planeado para David. David creció para convertirse en un grandioso rey que sirvió a Dios. Durante toda una vida larga y llena de aventuras, siempre recordó las palabras de alguien.
8: Papi, ¿para dónde vamos?
9: A traer agua al río.
10: ¡Cuidado, José! ¡Cuidado! ¡Cuidado!

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Amén, gloria a Dios. Nos gozábamos escuchando esa linda alabanza con plumas de oro. Mi nombre está escrito. Ahí estábamos deleitándonos con el Cuarteto Galileo. Dios les bendiga. Buenas tardes. Hemos llegado a la 1:00 p.m. con 12 minutos. Feliz tarde a toda la linda audiencia nacional como internacional. A usted que se va conectando, Dios le bendiga. A usted que desde muy tempranito está conectadito, ahí gozándose en sintonía de Radio Elohim, Dios le bendiga. Le saluda hermana Daniela en cabina, muy contenta, muy agradecida con Dios por permitirme estar aquí en cabinas y de poder acompañarles con la programación de este día miércoles. Gracias a usted que ha estado conmigo desde tempranito, ha estado ahí conectado en sintonía desde el trabajo, desde su casita, si ha estado gozando con nosotros. Espero que pueda continuar conmigo, espero que usted pueda continuar ahí con su radio encendida y gozándose junto con nosotros en este espacio de música variada. Vamos con 2 horas, sí, vamos con 2 horas de este espacio de música variada. Espero que en estas 2 horas usted pueda acompañarme, que usted pueda reportarse y solicitar su alabanza, que también en este espacio usted pueda unirse ofrendando o patrocinando. 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Vamos a iniciar con la lectura de la palabra. Quiero iniciar con la lectura de la palabra. Amén, amén, con mucho gusto. Ya vamos a leer sus mensajitos. Gracias. Gracias a mis hermanos que ya se están reportando. Gracias, Dios me les bendiga de una manera muy grande. Gloria a Dios. Vamos a leer el Salmo 67. Yo leo la palabra honrando al Padre, al Hijo y al Espíritu Santo. Amén. Dios tenga misericordia de nosotros y nos bendiga. Haga resplandecer su rostro sobre nosotros para que sea conocido en la tierra tu camino, en todas las naciones tu salvación. Te alaben los pueblos, oh Dios, todos los pueblos te alaben. Alégrense y gócese las naciones, porque juzgarás los pueblos con equidad y pastorearás las naciones en la tierra. Te alaben los pueblos, oh Dios, todos los pueblos te alaben. La tierra dará su fruto, nos bendecirá Dios, el Dios nuestro. Bendíganos Dios y ténmalo, todos los términos de la tierra. Amén, gloria a Dios. Vamos a venir en palabras de oración. Vamos a orar, vamos a pedir a Dios que Él pueda tomar el control de estos minutos, que Él pueda ministrar los corazones a través de la alabanza. Padre nuestro que estás en los cielos, santificado sea tu nombre. Te doy a ti, Señor, toda honra, toda gloria. Gracias, Señor, por esta bonita hora de la tarde. Gracias por guardarnos, Señor. Hasta este momento te alabo y te bendigo, Señor. Gracias por las fuerzas. Gracias por este ministerio de Radio Elohim. Gracias por todos los oyentes, Señor. Gracias porque nos permites llegar a través de este medio de la radio. Nos permites llegar a diferentes partes del mundo. Gracias, Señor, por esta bendición, Señor, que tú nos das. Gracias, Señor. Gracias por tu salvación, Señor. Gracias por darnos la salvación. Gracias, Padre, por cuidar de nosotros, por cuidar de nuestra familia. Clamo a ti, Señor, pidiendo que tomes todo control, Señor. En esta preciosa tarde, toma el control, Señor, de nuestra vida. Toma el control de este espacio, estas 2 horas de alabanza, Padre, que tú puedas ministrar, que tú puedas bendecir a los oyentes a través de una alabanza. Restaura, libera, Señor,
Obra poderosamente, Señor. Levanta al caído, Señor, en esta hora. Ministra los corazones. Lleve paz, lleve gozo, Padre. Lleve restauración a los hogares. Que tú te puedas glorificar, Señor, en esta hora de la tarde. Que tú puedas obrar, Señor. Que tú puedas obrar en la vida, Señor, de cada oyente. Pido, Señor, que bendigas a los que estarán patrocinando, a los que estarán ofrendando en esta hora. Pido desde ya de tu bendición para mis hermanos que con mucho amor, Señor, estarán dando, Padre, para tu obra. Desde ya pedimos que les bendigas. Bendiga a mi hermana, Señor, a mis hermanas que estuvieron patrocinando por la mañana. Bendígala grandemente y así bendiga a todos los que se van a unir en esta tarde a ofrendar, a patrocinar. Bendígales, bendiga sus manos, sus trabajos, en el nombre poderoso de Jesús. Glorifícate en este espacio, glorifícate a través de la alabanza. Gracias Padre, gracias Hijo y gracias Espíritu Santo. Amén y amén.

Y ahí estábamos escuchando esa linda alabanza con los hermanos Reyes, como una flor. Dios bendiga a toda la linda audiencia nacional como internacional. Hemos llegado a la 1:00 p.m. con 21 minutos. Le invito, amada audiencia, a reportar la sintonía en esta hora de la tarde. Repórtese, háganos saber que usted nos está sintonizando. Ahí díganos, hermana Dani, aquí estamos, aquí seguimos con usted. Reporte la sintonía. Díganos también qué alabanza desea escuchar, ya que estamos complaciendo. 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Tenemos aquí unos reportes. Vamos a dar lectura al siguiente mensajito que nos dice: buenas tardes, ¿cómo está? Quiero una alabanza, cántico celeste con el dúo Los Esposos Mendoza. Amén, con mucho gusto. Dios bendiga a mi hermana Mirza Díaz hasta Honduras. Gracias, mi hermana. Estamos bien, con gozo, en victoria. Gracias por su sintonía. Saludos a toda esa linda audiencia hasta Honduras. Vamos a complacer con esa alabanza que nos están solicitando. Vamos a complacer con Cántico Celeste.

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Hemos llegado a la 1:33 p.m. Ahí estábamos escuchando la alabanza No le dejaré con el trío Don de Dios. Feliz tarde, Dios bendiga a toda la linda audiencia. Enviamos saludos a mi hermano Francisco hasta el Cantón del Níspero. Dios bendiga a mi hermano Jesús Flores hasta Sensuntepeque. Enviamos saludos a mi hermano Jorge Arévalo. Ahí nos va sintonizando. Que Dios le bendiga, mi hermano. Gracias por su sintonía. Vamos a complacerle con el mayor de los gustos, con esa alabanza que mi hermano Jorge nos está solicitando. Enviamos saludos también a mi hermana Marita Sorto, que también ahí ella reporta la sintonía. Gracias, hermana, por su sintonía. Dios bendiga a mi hermana Mirza Díaz hasta Honduras. Ya hemos complacido con la alabanza que ella nos había solicitado, Cántico Celeste. Dios bendiga a mi hermana Maura Vigil. Saludamos a mi hermana Orbelina Amaya, que Dios la bendiga. Dios bendiga a mi hermano Cruz Serpas y a la familia Serpas. Dios les continúe bendiciendo. Dios bendiga a la familia Flores. Y saludamos a la audiencia hasta el cantón El Amatón, también hasta allá el Chahuite. Dios bendiga a todos los oyentes. Le hago la invitación para que usted pueda seguir reportando la sintonía. Repórtese, díganos su nombre, de dónde nos sintoniza. Queremos saludarle y que juntos podamos deleitarnos en la presencia de Dios. Si está en casita, si está en su trabajo, que usted pueda gozarse ahí en la presencia de Dios. Así que, amados hermanos, la invitación está para que usted pueda seguir reportando la sintonía, pueda solicitar su alabanza. 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Así que vamos a continuar. Vamos a saludar a mi hermano Jorge Arévalo con la alabanza que él nos había solicitado.

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Amén, así es, son muchas las cosas que Dios ha hecho en nuestra vida, en nuestra familia, y le damos toda la honra, la gloria a Dios en esta hora de la tarde, porque Él ha sido bueno con cada uno de nosotros. Espero que usted esté gozándose en la presencia de Dios a través de las alabanzas. Espero que usted, amado oyente, esté siendo muy bendecido a través de la programación. Que en esta tarde Dios pueda llevar esa sanidad, que Dios pueda llevar esas nuevas fuerzas, esa protección a su vida, a su familia, que Dios pueda llegar restaurando y liberando a través de las alabanzas, que Dios pueda glorificarse. Dios es bueno, Él nos habla a todo momento, Él nos está hablando, Él nos está llamando. Así que, amados hermanos, sigamos adelante. Siga con nosotros en la sintonía, siga deleitándose en la presencia de Dios. 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Llámenos a través de los números de cabina y díganos: hermana, yo me apunto en esta tarde para ofrendar y bendecir al ministerio de Radio Elohim. Vamos a ver, por acá tenemos unos reportes. Vamos a dar lectura a unos mensajitos. Dios bendiga ahí a mi hermana que está en sintonía, mi hermana María Sorto. Saludos, mi hermana, Dios le bendiga. Dios bendiga a mi hermano Jorge Arévalo, hasta ahí donde él se encuentra, que Dios lo bendiga. Dios bendiga a todos los que están junto con él en esta hora de la tarde. Dios bendiga a mi hermano Ramón García, hasta ahí su taller, que Dios le bendiga, mi hermano. Dios bendiga a mi hermano Adonai Campos, que también nos sintoniza y nos dice: bendiciones, hermana, me puede programar la alabanza en voz de Olvin García, los que te dieron la espalda. En sintonía, ya descansando, gloria a Dios, mi hermano, gracias a Dios que usted ya está por ahí descansando. Y en sintonía de Radio Elohim, Dios le bendiga, Dios le fortalezca y sigamos siempre adelante. Dios bendiga también a mi hermana Maribel, que nos dice que desea escuchar la alabanza. Gracias, en voz de Gladys Muñoz. Con gusto, mi hermana, vamos a complacerle. Saludamos también a la audiencia hasta allá en Nueva Guadalupe, hasta Chinameca. Dios le bendiga. Dios bendiga hasta allá el Cantón Zaragoza, mi hermano Juan, mi hermana Mercedes, a mi hermana Santos Ortiz, que Dios me la bendiga de una manera muy grande. Vamos a complacer y escuchamos la alabanza Dios cuida de mí, saludando a mi hermano Adonai Campos.

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Amén, así es. Dios está contigo, amado hermano, en ese problema, en esa enfermedad, en esa situación difícil por la que tú puedas estar pasando. Quizás te sientes solo, quizás te han dejado tus amigos, tus hermanos, tu familia, pero hay alguien que nunca nos deja ni nunca nos dejará, y es Dios. Dios está contigo, amado hermano. Él está ahí en esta tarde fortaleciendo tu vida, restaurando. Él está obrando en esta hermosa tarde. Dios está contigo. Así que sigamos adelante, que si Cristo está con nosotros, nosotros somos más que vencedores. Sigamos adelante, amados hermanos. Gracias por continuar en la sintonía. Hemos llegado a las 2 de la tarde con 9 minutos. Continuamos con este espacio de música variada. Vamos hasta las 3 de la tarde. A las 3 venimos complaciendo con alabanzas rancheras y alabanzas norteñas. Le hago la invitación para que usted pueda continuar por ahí con nosotros en la fiel sintonía de Radio Elohim. 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Vamos a continuar. Nos habían solicitado gracias en voz de Gladys Muñoz. También enviamos saludos a mi hermana Delmi Mendoza. Saludos, mi hermana Delmi. Dios me la bendiga de una manera grande. Con gusto voy a complacer con esa alabanza Clavos. Vamos a continuar complaciendo. Dios bendiga a mi hermano Jorge Arévalo. Dios bendiga a mi hermana Silvia Mengíbar hasta Virginia. Dios bendiga a mi hermana Marta Perdomo. Y saludamos también a mi hermano Roberto Medrano. Que Dios le bendiga, mi hermano. Feliz tarde. Dios bendiga a mi hermana Iris Luna. Y saludamos también a mi hermano Hipólito. Que Dios le bendiga de una manera grande. Dios bendiga a mi hermana Sara Serpas, a toda su amada familia. Y saludamos a la audiencia hasta allá, el Chahuite. Hasta allá el Chahuite también nos están sintonizando. Y hasta allá el barrio La Cruz. Saludos, mis hermanos, que Dios les bendiga. Vamos a continuar dándole honra y gloria a Dios.

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más alto los cielos que la tierra. Así son sus caminos, más alto que nuestros caminos. Y sus pensamientos, más alto que nuestros pensamientos. Así es, mi Señor.

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Y escuchábamos la alabanza, Hijo, yo no te olvidé, en voz de Polo Negrete. Dios bendiga a todos los oyentes en esta hora de la tarde. Dios les bendiga. Feliz tarde. Gracias por continuar en sintonía de Radio Elohim 94.1 FM. 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Dios bendiga a mi hermano Ramón García, que nos está sintonizando desde ahí el taller. Saludos a mi hermano Ramón García, a mi hermano Cristóbal y a mi hermano Benito, que están en la fiel sintonía de Radio Elohim. Mi hermano Ramón envía saludos a mi hermana Carmencita de García, que este día está de cumpleaños. Muchas bendiciones, mi hermana Carmencita. Que Dios la bendiga, que Dios le guarde, que Dios conceda las peticiones de su corazón. Y sigamos adelante, mi hermana. Vamos a saludarle con esa alabanza que mi hermano Ramón nos solicitaba. Feliz cumpleaños, saludando a mi hermana Carmencita de García.

Amén. Y con esa linda alabanza estábamos saludando a mi hermana Carmencita de García. Que Dios me la bendiga, que tenga un feliz cumpleaños. Dios bendiga a mi hermana, su vida y toda su familia. Dios bendiga a mi hermano Ramón García. Y Dios bendiga a mi hermano Cristóbal y a mi hermano Benito, que están ahí siempre en sintonía. Amados hermanos, hemos llegado al final de este espacio. Agradecerles por su sintonía. Siga con nosotros, que a eso de las 3 de la tarde venimos con su programa de Atardecer con Cristo.

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Gloria a Dios. Hemos iniciado su programa de Atardecer con Cristo, agradecidos con Dios por esta bonita tarde que Él nos regala. Hemos llegado a las 3 de la tarde con 8 minutos. Continuamos exaltando y bendiciendo el nombre de Dios en esta preciosa hora de la tarde. Dios bendiga a toda la linda audiencia, a todos los oyentes, donde quiera que usted se encuentre. Si ya está por ahí en casita, Dios le bendiga. Si nos sintoniza desde su trabajo, Dios le bendiga. Si va conduciendo y va en sintonía de Radio Elohim, Dios le bendiga y que tenga una bonita tarde, que usted pueda permanecer ahí con nosotros en la sintonía de la programación de esta hora de la tarde. Gócese con nosotros en este espacio de Atardecer con Cristo, a donde estaremos complaciendo con alabanzas únicamente rancheras y norteñas. Así que, amados hermanos, le hago la invitación para que usted pueda conectarse y pueda reportar la sintonía. Díganos desde dónde nos sintoniza en esta hora de la tarde y díganos también qué alabanza usted desea escuchar para que yo pueda complacerle y que juntos podamos dar gracias a Dios por este día, por esta tarde, porque Dios ha sido bueno. Él nos ha guardado durante este día miércoles, Él nos ha ayudado, Él es fiel, amados hermanos. Así que demos gracias a Dios por todas las cosas que Él nos permite hacer. Así que, amada audiencia, vaya marcando al 2665-3736 o escríbanos al 78-84-92-21. 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

Hemos llegado ya a las 3 de la tarde con 22 minutos. Escuchábamos esa linda alabanza en voz de Sergio Rugama. La grandeza de Dios. Dios es grande. A Él sea la gloria y la honra en esta preciosa tarde del día miércoles. Si usted nos acaba de sintonizar, estamos en el programa de Atardecer con Cristo, complaciendo con alabanzas rancheras y alabanzas norteñas. Yo le hago la invitación para que en esta bendecida hora de la tarde usted pueda comunicarse con nosotros y pueda solicitar su alabanza. También le invito a patrocinar esta hora. Necesitamos de un patrocinador para este espacio. O también usted puede llamarnos y decirnos: hermana, yo quiero ofrendar para bendecir al Ministerio de Radio Elohim. 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Ahí están los números para que usted pueda comunicarse con nosotros. También usted nos puede encontrar en nuestra página en Facebook. Aparecemos como Radio Elohim. Ahí búsquenos. Ahí también usted puede dejarnos su reporte, que con gusto nosotros le estamos respondiendo. Ahí en la transmisión en vivo, escríbanos un mensajito y díganos: hermana, yo voy a patrocinar. O díganos: hermana, yo voy a dar una ofrenda para el Ministerio de Radio Elohim. Comuníquese con nosotros y siga deleitándose en la presencia maravillosa de Dios desde su hogar, desde el trabajo. Ahí deleítese, amado hermano. Nos solicitaban la alabanza los 10 leprosos. Sí, la alabanza, los 10 leprosos, con gusto. Ya vamos a buscar esa alabanza para poder programarla en esta bonita hora de la tarde.

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Y escuchábamos la alabanza como Noé de Alabarle en voz de Humberto Sabán. Hemos llegado a las 3 de la tarde con 41 minutos. Si usted se acaba de conectar y está preguntándose en qué programa estará hermana Dani, estamos en el espacio de Atardecer con Cristo. Estamos complaciendo con alabanzas rancheras y alabanzas norteñas. 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Márquenos en estos momentos. Únase, amado hermano y amigo, únase apoyando al ministerio con una ofrenda. Con lo que Dios ponga en su corazón es de gran bendición para el ministerio de Radio Elohim. Llámenos en estos momentos y díganos, hermana, yo me apunto para ofrendar, para honrar a Dios con mis bienes. O también puede agregarse a la lista patrocinando un programa estelar de Radio Elohim. Dios bendiga a todos mis hermanos que se están uniendo, ofrendando, patrocinando. Dios les bendiga, Dios les multiplique. Y gracias también a mis hermanos que oran por este ministerio. Ahí claman y piden también a Dios misericordia, que Dios obre en este lugar. Gracias por sus oraciones y gracias a todos los que también con mucho amor dan para la obra. Siga apoyando al ministerio. 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

Y escuchábamos esa linda alabanza con los esposos Cuellar, La Higuera. Gracias, amada audiencia, por acompañarnos en la sintonía de la programación en esta bendecida hora de la tarde. Dios les bendiga. Gracias a Dios por a usted que ya está por ahí en casita, a usted que nos sintoniza desde su trabajo. Dios le continúe bendiciendo. Gracias por acompañarnos hasta este momento. Dios le bendiga, Dios le guarde. Aún no tenemos patrocinador para esta hora. Todavía usted puede marcar y patrocinar este espacio. 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Que Dios les bendiga. Nos vamos despidiendo de este espacio con la alabanza en voz del grupo norteño Emmanuel. Vamos a escuchar unos coritos.

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Aleluya. Muy buenas tardes. Muy buenas tardes, 4:13 y estamos en Música Variada. Hermosuras, ¿cómo están ustedes en esta bella tarde de día miércoles? Damos gracias al Dios Todopoderoso, al maravilloso, digno de gloria, de honra y de alabanza. ¿Cómo no hemos de adorar al Dios que ha hecho los cielos y la tierra? Si nos ha dado la vida, nos ha dado el diario vivir. Este día, yo no sé cómo lo ha pasado usted, pero lo que sí sé, que usted tiene a un Dios de poder, que tiene a un Dios que hace milagros. Así que en esta hora, démosle la gloria, la honra y toda la alabanza solamente a Él, porque Él ha sido más que bueno. Él ha sido un Dios fiel y verdadero. Bueno es Dios y digno de ser alabado. Así que vamos a ver quién me va a decir esta tarde. Hermana María, aquí estoy. No me diga que está dormido. No es hora, es hora de comerse un platanito, una canoa, o de comerse un tamalito de elote. Y si no le gusta el de elote, ahí está el pisque con frijolitos. ¡Qué ricos! ¿Verdad? Y más si hace un poquito de salsa así picantita. ¡Dios mío! ¡Qué rica cena! Y si no, pues bueno, lo que usted desee. Solo asegúrese que no se le quiebre el diente. ¡O la muela! Así que esta tarde le damos gracias a Dios. La voy a estar acompañando hasta el final de lo que es la programación de este día. Eso de las 5 venimos con, vamos a ver por acá, ya me perdí, ¿quién podrá ayudarme? Luz a las naciones, a las 6 volviendo a las sendas antiguas, y así sucesivamente continuaremos con la programación. Pero yo necesito que esta audiencia hermosa, bella, me diga: hermana, aquí estoy. Aquí estoy, voy a dejarle con un corazón para adorarte de Inmer Benítez.

Y teníamos No hay otro como tú. No hay otro como tú, Señor. Le ha pedido usted este día tener un corazón para adorarle, pero un corazón genuino, un corazón limpio para adorarle. ¿Le ha adorado usted en este día? ¿Ha buscado la presencia del Señor en algún punto del día? ¿O simplemente hace un momento usted se acordó y le dijo gracias, Señor? Medite por un momento. Roberto Orellana con la gran comisión.

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Aleluya, gloria a Dios. Allí escuchamos esas lindas alabanzas, esperando en Dios que sean de gran bendición para vuestra vida. Anoche yo soñaba, imagínese, por un momento que usted sueñe, pero que sueñe y que se ha quedado. Imagínese qué tremendo sería, ¿verdad? Así que hay que procurar el estar preparados y que Él nos dé un sueño confirmando que estamos preparados. O de alguna forma nos haga sentir listos, preparados para irnos con Él. Recuerde que Él pronto viene. Así que Dios ha sido más que bueno. Le invito a usted a ser uno de los patrocinadores de este espacio. No tengo patrocinio. Dios sé que le ha tocado su corazón. Le invito a usted a que se toque el bolsillo y me diga, hermana María, yo voy a dar tanto de ofrenda. Siento en mi corazón hacerlo y pues Dios me ha bendecido. Dios bendiga a cada uno de los que se han apuntado. Todavía nos faltan 2,489 que usted se apunte y nos diga, hermanas, yo voy a dar esa ofrenda. Mientras usted se me anima, yo le dejo comprometiste regresar.

te esperamos hoy, Señor. ¿Cuánto lo dicen? En las nubes volverá y todo ojo le verá y alabarán su nombre. ¡Otra vez! Prometiste regresar. ¡Mira qué hermoso!

gloria a Dios. Una alabanza muy hermosa que nos recuerda y nos trae un gran mensaje. Muy buenas tardes. Prometiste regresar. Y esa promesa está a punto de cumplirse. Y usted está preparado, preparada para el momento de ese regreso. ¿Está listo? ¿Está lista? Porque debemos de tener la certeza de que sí lo estamos. Así que en esta tarde la invitación es para usted. Usted que todavía no ha venido a los pies de Cristo. Usted que todavía lo está pensando. Es tiempo que ya no lo piense. Es tiempo que diga, yo soy parte. Yo soy parte de ese grupo que alaba y glorifica a Dios. Entrego mi vida. Es tiempo de entregarle la vida a Cristo. El tiempo y todo es de Él. Nada nos pertenece. Sin nada venimos y sin nada nos iremos. Pero algo que tenemos que estar seguros es que nuestra alma se la hemos entregado a Él. Fíjese que

platicaba yo ahora con alguien y le decía tantas enfermedades. Y aquí en Jucuapa, estos últimos días han sido diferentes. Han habido muchas muertes. Muchas personas que se han ido de esta tierra. Y siguen. Porque... Y siguen habiendo muertos. La vida no es nuestra, el tiempo no es nuestro. Si a Dios le place y si Dios quiere, estaremos mañana o los siguientes minutos. Recuérdese a cada momento de que usted y yo iremos a dar cuentas individuales. Usted y yo tenemos un alma que salvar y Él ha prometido regresar. Iremos a dar cuentas. Así que, bienvenido. Siga creyendo. Siga confiando en Él. Hombre de Nazaret con usted.

ver al Eterno más de cerca. Yo espero en Dios que usted, sí, sí, usted que está escuchando Radio Elohim, también desee llegar a esa casa nueva y pueda verle más de cerca y gozar su presencia y adorarle. Así que en esta tarde, 4:49, ya en unos minutos vamos con su programa radial Luz a las Naciones desde Georgia. Desde Georgia, y luego venimos con Volviendo a las Sendas Antiguas. Así que dos programas seguidos, les invito a ustedes a continuar en sintonía, a ser parte del ministerio con sus ofrendas y a gozarse con la programación. Bendiciones.

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es el privilegio, pues, de poder transmitir y poder hacer contacto hoy con muchas personas a través de estas plataformas que Dios ha provisto para que la iglesia, pues, Dios ha sido bueno. ¿Para cuántos Dios ha sido bueno? Gloria al Señor. El Señor ha sido maravilloso y nos ha regalado en Cristo Jesús la seguridad de tener salvación obedeciéndolo, si es que estamos en pie en el día de su manifestación.

0: Dios es así. Hoy esta tarde, ¿verdad? A cada hermano presente, que el Señor también le bendiga, a los amigos que se van a conectar, familias, hermanas allá en El Salvador, en el Honduras, en Guatemala, donde quiera que pudiera esta radio llegar, que sea de gran motivación y también provecho para el alma, el poder estar hoy esta tarde, ¿verdad? Con humildad, trayendo esta preciosa palabra a la cual pues todos hacemos bien en estar atentos a ella. Voy a pedirle a la congregación, en nombre del Señor, estar en la posición de pie. Vamos a la brevedad del tiempo posible, ¿verdad? Vamos a estar hoy meditando en algo pues que se desprende de un corazón bueno, porque hay corazón bueno y hay corazón malo. El corazón malo, Jesús dijo que de ese fruto que hay adentro, de eso sale por la boca. Gloria al Señor. Y ese no es un corazón bueno. Entonces vamos a estar en el libro de Juan, en el capítulo 15. Gloria al Señor. Y vamos a tratar un breve tema como lo es, ¿verdad? Gloria al Señor. Vamos a tratar un breve tema como lo es. Hoy vamos a descubrir y estar sondeando a la brevedad del tiempo que tenemos, ¿verdad? Pero siendo un poco conciso, vamos a estar tratando en la verdadera amistad, porque hay de amistad a amistades, pero esa palabra no es una palabra de cinco letras, ¿verdad? Esa palabra tiene su verdadero peso, gloria al Señor. A quien a todo mundo le llama amigo, hasta el perro dicen que es amigo del hombre. Yo no sé de dónde han sacado eso. Vamos a ver a través de la Biblia quién es el amigo del hombre. Gloria al Señor. Juan 15, 13 dice la palabra: en el nombre del Padre, del Hijo y del Espíritu Santo. Nadie tiene mayor amor que este, que uno ponga su vida por sus amigos. Vosotros sois mis amigos si hacéis lo que os mando. El 15, ya no os llamaré siervos, porque el siervo no sabe lo que hace su señor, pero os he llamado amigos porque todas las cosas que oí de mi Padre os las he dado a conocer. Padre que está en los cielos, gracias Dios mío esta tarde. Esté hablando en la medida que su Espíritu Santo, Señor, hable al tímpano espiritual, que yo sé que ese es el propósito eterno hoy este día. Oh Señor, me someto a la supremacía de tu poder y que esta carne queda fuera de todo contacto para poder emitir ninguna voz que no sea el contacto que hay entre el hombre espiritual y el Dios de todos los espíritus. Tú eres Dios amado, el que hace la obra buena, perfecta en su tiempo, y pido por cada familia, cada amigo que vamos a considerar hoy esta tarde este precioso tema, el verdadero amigo. Gracias Dios, pido que los amigos que se van a conectar y las personas que tienen necesidades como enfermedades y tribulaciones y grandes problemas, Señor, verdad, Dios mío, de cualquier ámbito, yo creo, Dios mío, que usted va a hacer en verdad cosas grandes con todos hoy esta tarde. Nos sometemos, Dios, sabiendo que usted es soberano, sabiendo que usted es omnisciente y omnipresente, y que delante de usted todas las cosas están veladas, Señor. Gracias, Dios mío, en el nombre maravilloso de Jesús. Siéntense dando alabanza a Dios. El verdadero amigo. Decía, ¿verdad?, Jesús, al llegar, ¿verdad?, a un nivel, pues, de unos 12 años. Por ahí se le encuentra en Lucas, intermediando por ahí, metido entre los adultos. Y es que él estaba buscando, dijo, hacer la voluntad del que lo envió. La casa de mi padre, dijo, será llamada casa de ¿qué? De oración. Y es por eso que él llegaba a ese lugar. Él nos enseña que el lugar donde Dios ha puesto su gloria es donde Dios va a traer revelación, va a traer palabra. Y es por eso que Jesús visitaba estos lugares, porque él sabía que habían maestros en ese tiempo. Y como maestro quería él ver si de verdad estos maestros estaban haciendo lo que Dios quiere que se haga conforme a los manuscritos antiguos. Dios siempre ha querido que el hombre sea guiado de lo que Dios ha revelado. Gloria al Señor. Dios no quiere que usted se deje llevar por los sueños de Marcos Muñoz, totalmente antibíblico. Usted no puede ser guiado por las palabras de Marcos. Usted debe de ser guiado por las palabras que dijo Dios. Y es así como en esta tarde, este hombre encabeza como el ejemplo supremo cuando se trata de amistad. Él aquí les dice, ¿verdad?, a los discípulos que no hay mayor hombre que demuestre mayor grado de amor que aquel que pone la vida por sus amigos. Básicamente estaba hablando de él, aunque no lo había hecho. Pero como ya había manuscritos de que a través de Isaías había sido profetizado de que el Mesías vendría y que sería este varón humilde, que sería sabio, que sería Padre eterno, Dios fuerte y que sería visto como el príncipe de paz. Y así se identificó. Y por esta razón, el que habla de esta manera, Jesús, dice que porque todo lo que me has dado, yo lo he transmitido, o sea, he revelado, he dado todo lo que se me dio, lo he dado a ellos. Entonces, al darlo a ellos, califican para ser amigos de Dios. Pero en el primer versículo hay un gran pero del tamaño del mundo. Si guardáis, ahí está la cuestión. ¿Quién no quiere hacer amigo de Jesús? Si, ¿quién no quiere? Hasta el mudo es amigo de Jesús. El sordo es amigo de Jesús. El ciego es amigo de Jesús. Pero la cosa es que hay requisitos para ser amigo de Dios. Una cosa es que Dios sea mi amigo y otra cosa es, ¿verdad?, viceversa, si yo soy amigo de Dios. Él ama al mundo, él ama al pecador, porque Dios es, claro, él ama incondicional. Los seres humanos, hermanos, por ahí sale una charlatanería en las redes sociales diciendo que pueden amar incondicional. Es una vil mentira. El único que ama incondicionalmente se llama Jesucristo, el Hijo de Dios. No existe amor incondicional en el hombre, porque de tal manera amó Dios al hombre. Ahí está el amor incondicional. ¿Cuáles son las condiciones? Para que todo aquel que en él crea, y hasta ahí no es condición, sino que Dios está abriendo la puerta en Cristo completamente. Pero el amor de Dios sí es incondicional, porque en una cruz, dice, él mismo llevó su cruz. A él nadie le pidió que llevara la cruz, a él nadie le exigió que llevara la cruz. Por ahí hay sectas que dicen que fue Pilato, que fueron los gobernadores de aquel tiempo. A Dios jamás le ha ordenado a nadie hacer algo y que Dios les complaga, que les complazca. Dios hace lo que va a hacer porque beneficio va a extraer de ahí. Dios nunca ha hecho nada que no haya beneficio en ello. Dios quería que Israel fuera gobernado por los jueces, pero a Israel se le viene la soberana idea: queremos rey. Y Dios dijo: está bien, eso no es imposible, que agarren rey, pero es que ahí viene la consecuencia por querer hacer como el hombre quiere hacer. Dios llevaba las cosas bajo de un liderazgo que podía, porque cuando Dios se mete en un ser humano es porque Dios sabe que la obra se va a llevar a cabo. Dios nunca planeó a un mensajero retrocedido. Dios nunca me programó a nadie derrotado. Dios, al que llamó, lo justificó, lo santificó. Eso es lo que dice Romanos. Pero hoy vemos en este tiempo gente que dice: yo llegué hasta aquí porque se me atravesaron los hermanos. Qué triste que los hermanos se le atravesaron a la persona. Ni siquiera el diablo tuvo que hacer. Pero aquí la cosa va más allá. Ser amigo de Dios es tener alguien que te potencia y te defiende, porque ser amigo de Dios es tener el poder de Dios a favor tuyo, y Dios no va a abandonar a quien Él ha prometido que si le ama de verdad, Él va a estar con él todos los días hasta el fin del mundo. Gloria al Señor. Este amor supremo que el Señor mostró en este capítulo, Dios está hablando y dice: nadie tiene mayor amor que este, que uno ponga su vida por sus amigos. Vosotros sois mis amigos si hacéis lo que os mando. ¿Ha mandado Dios que evangelicemos, hermano? Que llevemos el mensaje a todo el mundo. Entonces, ¿queremos ser amigos de Dios? Comencemos ya. Sí, sencillamente, comencemos ya. Gloria al Señor. Si los cuatro seres vivientes dan voces unos a otros y dicen: gloria, honra, alabanza, honor, sea para el que está sentado, ¿dónde? En el trono. Ellos bien pudieran decir: para los 24 ancianos es todo el honor. No, ellos reconocen quién es el Creador. Ya los 24 ancianos son criaturas igual que ellos. Entonces, amor supremo, el amor incondicional, puede ser que de alguna manera el ser humano logre llegar bien cerca, porque conectado con Dios todo es posible. Todo es posible conectado con Dios. Vaya y apágueme ese switch a ver si se va a quedar la luz encendida. No, se apaga. ¿Por qué se apaga? Y el que tiene conexión con Dios va a andar en luz, porque Dios es luz. El que tiene conexión con Dios va a andar en luz porque está encendido en la luz de Dios. Gloria al Señor, porque Él dijo: yo soy la luz del mundo. ¿Y en dónde estamos? ¿En Marte? ¿En Plutón? Yo soy la luz del mundo. Entonces estamos en este mundo, pero oiga, ya no somos de este mundo. ¿Qué quiere decir eso? Habitar en un lugar donde somos, ¿verdad? Como esos, Pedro lo llamó, que ya no somos, ¿verdad? Los que estamos en un solo sitio, sino que ya somos como forasteros. Forasteros. El forastero nunca está en un solo lugar. El forastero siempre está buscando dónde ir. Gloria al Señor. Aleluya. Usted sabía que el nómada más caminador fue Abraham. ¿Y quién le dio la orden que fuera nómada? Fue Dios. Así es que esos piecitos de nosotros tienen que ponerse bien listos para caminarle al Señor. ¿Sabe por qué? Porque si Abraham caminó para que Israel tuviera una tierra añísimo después, Eso quiere decir que nosotros tenemos que caminar para llegar al lugar celestial. Tenemos que apresurar nuestros pasos y, si es posible, marchar para que Dios mire nuestro caminar.
1: Amén.
0: Busquemos Proverbios 17:17. Proverbios 17:17. Gloria al Señor. ¿Quién lo tiene? Aleluya. 17:17. Gloria a Dios.
1: En todo tiempo ama el amigo y es como un hermano en tiempo de angustia.
0: Oiga, qué pez. Es como un hermano
1: en tiempo de angustia.
0: Mire, hermano, yo estaba peleado con mi hermano que era como 15 años mayor que yo. Pero peleado, no crea que era de gusto. Si yo ya estiraba 8 varas de hule y le había dado en la panza. Estábamos peleados. Pero mire, cuando me tenían entre dos debajo, se olvidó del guayabazo que le había dado. Y ahí viene en defensa mía. Ahora que soy cristiano, que ya sos pecado, el Señor me los perdonó. Ahora, yo entiendo este proverbio de esta manera. Dice, gloria al Señor, en todo tiempo ama el amigo. O sea que el verdadero amigo no es solo cuando me mira, ¿verdad? Que tengo una cuenta de banco, que cualquier necesidad ahí va a estar solucionada. No, en todo tiempo. Y mire que puede haber tiempo que en todo tiempo hay escasez, entonces no van a haber amigos, porque el verdadero amigo sí ama en todo. ¿Y cómo es en todo tiempo? Desde que lo conocí o me conoció hasta que morí, en todo tiempo, porque hay tiempo de nacer y hasta que llegamos al tiempo de
1: morir.
0: Y hasta eso que la Biblia dice que es mejor el tiempo de morir que el de nacer. Nacemos chillando y chillando nos vamos. Más el que deja una mujer que se acababa de casar y hasta con niños chiquitos. Ese no, menos se va a querer ir. ¿Verdad? Porque, ay, mis niñas quedan a manos de a saber quién. ¿Verdad? Pero el amigo ama en todo tiempo. Esto es espiritual, hermano.
1: Amén.
0: Mire que está un poco difícil para encontrar uno de esos que ame en todo tiempo. Pero aquí va la cosa tan reversible que la Biblia no es para ustedes. La Biblia aquí es para mí. ¿Y para usted cómo es, hermano? ¿Es más para el prójimo o es más para usted? Es más para uno, hermano. Y muchos dicen, ay, los predicadores darán cuenta. Predicador, tú que predicas. Sí, es bueno, pero que no lo hagan con intención de apedrear. Que no lo hagan con esa mente malévola. Porque ¿quién no entiende, hermano? Si para predicar, claro, hay que estar comprometido con Dios primeramente. ¿Verdad? No se necesita estar la repetidera que el predicador tiene que predicarse a sí mismo. Sí, ya lo sabemos. Si no se predica a él mismo, ya lo sabemos también por qué. Lo falto de brújula que anda. Eso es, se le perdió el GPS. ¿Verdad? Porque fácil es hablar. Fácil es decir, yo predico, pero vivo lo que predico. Ahora, como estamos clasificando entre amistad, amigos de Dios o no amigos de Dios, ¿cuáles son los que califican? Y aquí el proverbista dice, en todo tiempo ama al amigo y es como un hermano en tiempo de angustia.
1: Amén, aleluya.
0: Por eso le digo, yo estaba debajo de mis dos vecinos, mayores que yo. Y mi hermano se olvidó, ahí viene mi hermano y en tiempo de angustia, ahí viene y me saca de mis zapatillos de debajo y aquellos quedaron pegándose ellos solos. Es que así es, ¿verdad? El hermano nunca se va a olvidar de que los genes están ahí. Fíjate que yo no lo respeto a usted por bonito, guapo, que tenga sinceridad o cuántas cosas tenga. ¿Sabe por qué yo lo amo y lo respeto? Porque usted tiene una alma que es del Dios viviente.
1: Aleluya.
0: Que usted pertenece a Dios y sí, cuidado señor, con que, amén. ¿Verdad? Decía el otro día el mensaje, no toquéis a mis ungidos. Y eso, be careful, diría yo hoy esta noche. ¿Verdad? Tocar a un ungido es tocar a Dios mismo. Y es por eso que tenemos que tener discernimiento, conocimiento y también, hermanos, la gran integridad para poder valorar de dónde viene el hombre, por qué el hombre está aquí y para qué Dios lo ha creado. Y cuando descubrimos esos tesoros, hermanos, lo primero que ocurre es que nos amamos a nosotros mismos y el que se ama a sí mismo puede sacar una gran fuente, un tesoro que rebalsa y puede mostrar amor a los demás.
1: Aleluya, sí, Señor.
0: Gloria al Señor. Entonces volvemos a nuestro, ¿verdad?, capítulo de Juan, ¿verdad?, viendo este amor sin condiciones, ¿verdad?, este amor supremo. Usted no se ha preguntado por qué David y Jonatán eran amigos. ¿Usted cree que porque era hijo de Saúl, de la tribu de Benjamín, porque eran unos expertos de guerra? ¿Usted cree que David era amigo de Jonatán y se estrecharon tanto, un grado tan, pero tan profundo, sus lazos de amigos? Porque esta tribu, uno, ¿verdad?, de Judá y el otro de la tribu de Benjamín. ¿Usted cree que por esos lazos de paternidad y de tribus de Israel, era que ellos les salía que debían de ser amigos? No, no. Si ellos se mataban entre ellos mismos, los israelitas, hermano. Entre ellos mismos se han hecho pedazos. Y no ahí están los musulmanes, pues que ponerle un coche bomba a la mamá, si eso es como matar una gallina para hacerla caldo. Así, ponerle un coche bomba a la mamá. Aquí venía un musulmán, porque hay dos clases de musulmanes. Hay el musulmán que el padre Abraham claramente es el amigo de Dios y no se puede promulgar muerte para nadie. Pero hay otro que dice que matar es un regalo de Dios y que hay que hacerlo con prisa, rápido y bien hecho, porque Dios hasta le encanta que se maten. Porque si usted ve en la Biblia, Dios pone a pelear, Dios levanta guerra. Pero ¿cuál es el beneficio que hay que ver? Dios siempre levantó guerra porque Él, en su soberanía, se levantó un pueblo diferente, una nación santa. Y cuando Dios dice, esta nación es santa, cuidado con eso. Cuidado con eso, porque Dios lo ha dicho, un pueblo especial. Entonces, por eso que Dios decía, vayan sobre ellos porque yo ya los he amarrado. Y ahí iban, hermanos, solo a traerlos porque Dios ya los había turbado y estaban temblando. David y Jonatán, en su amistad, lo que más Dios procuraba, los enemigos más acérrimos que Israel ha tenido, no Dios, porque para Dios, hermano, las naciones le son como la gota que cae del cubo. Para Dios, hermano, un ángel 185,000 en un ratito así se los dobló. Los enemigos de Dios, hermano, como estopa, así, suavecito, al suave. Miren los que ahogó allí los egipcios en la mar. A uno les derribó piedras de un gran cerro y murieron todos esos. Entonces, miren, David y Jonatán se hacen tan estrechamente amigos. Y si no hubiera Dios permitido esa gran amistad, se terminan los filisteos a Israel. Se lo acaban porque se lo acaban. Entonces, nace un amor tan genuino y tan voluntario de parte de Dios que el mismo hijo de un rey, el príncipe, era Jonatán, era el príncipe de Israel. Imagínense que se le voltea al papá, hermano. hay que saber hacer las cosas en secreto. ¿No ve que Dios está ahí? Hay que trabajar en un secreto, que la DEA no es nada. Hay que trabajar tan, pero tan con sabiduría, porque el rey sí que tiene a su alrededor hombres de vigilancia. Entonces, Dios pone todo aquello para que Jonatán estreche sus lazos de amistad con David, y David traía a las hambres horribles que Saúl tenía para matar a David, que Saúl tenía para matar a David, ahí venía Jonatán. Mi papá se planea emboscarte. He tenido informes que mi papá tiene lanzas en contra de ti tal día y tal momento. Y así, ¿quién no escapa, hermano? Pero es el que dijo, escápate como la gacela de las manos del cazador. Ese es el asunto. Sí. La voz es de Dios. Cuando Dios dice a través del Proverbio 6, escápate como la gacela de las manos del cazador, es porque Dios conoce dónde anda tu enemigo. Dios sabe cómo está tu enemigo de fortalecido contra ti. Entonces Dios viene y simplemente a través de Jonatán, muévete, muévete, muévete. Y ahí venía Dios. Jonatán era, hermanos, como el Espíritu Santo de la iglesia en este tiempo. Guiado, una guianza, ¿verdad? De Dios a través del Espíritu Santo, que sin el Espíritu Santo nosotros puras locuras hacemos. Confundimos a todo mundo, le decimos falsas profecías a la gente sin necesidad, porque todo lo profetizado ya está aquí. ¿Usted de qué gana de que yo le diga así dice el Señor cuando lo dijo tantos añísimos atrás Jeremías? Yo no le puedo salir con eso. Yo le tengo que buscar Jeremías 30, 17, donde el Señor dijo y habló Jehová esta palabra. Pero si ya yo dice Marcos Muñoz y la revelación que Dios ha traído a mí, yo estoy tirando este libro así de sencillo. Entonces, ser amigo de Dios se trata de trabajarle a Dios con fidelidad, con honestidad, con honor, con empatía, con poder, con la autoridad que Él ha dado, se le puede trabajar bien a Dios. Entonces, por eso eran tan amigos, ¿verdad? Quiero que busque 1 Samuel 18, 1 Samuel 18. Ese es el último versículo y lo dejamos. 1 Samuel 18. Vaya a la altura del 20.
2: Pero Mical, la otra hija de Saúl, amaba a David y fue dicho a Saúl y le pareció bien a sus ojos.
0: 1 Samuel 18, 20. Gloria al Señor. Creo que confundí el versículo. Eso es lo que pasó. No, el 18, 20. Gloria al Señor.
1: Va a ser segunda.
0: 18, 20. Sí, sí, sí, ahí está la confusión. 18:20. Gloria al Señor.
2: Gloria a Dios. Respondió Joab: hoy no llevarás las nuevas, las llevarás otro día. No darás hoy la nueva, porque el hijo del rey ha muerto.
0: Gloria al Señor. No van a haber nuevas, ya no se llevarán las nuevas, porque el hijo del rey ha muerto. ¿Qué se le hace a usted? Que alguien llevaba noticias de parte del rey y el hijo del rey ha muerto, ya no hay mensajero. Gloria al Señor. A la hora que la iglesia se va, hermanos, ¿queda mensajero aquí? En Jerusalén queda uno. Que Primera Tesalonicense está diciendo que se sentará como Dios, haciéndose pasar por Dios. Quedará un mensajero. Pero este ya la iglesia lo discernió mientras vivió en la tierra, mientras que los mensajeros del reino se fueron, esta tierra queda a expensas de recibir todo de la boca del anticristo. Y es por eso que ese enemigo, ahora mismo, en vestiduras de lobos disfrazados como ovejas, ha metido amistad dentro de la iglesia usando las escrituras, pero Cristo dijo una palabra tan contundente: el verdadero pastor no entra por la puerta trasera, el verdadero pastor entra por la puerta del redil, gloria al Señor. El que entra por la puerta de atrás es el enemigo. Así es que hoy esta tarde, el amigo Jesús, amigos, personas que hoy nos van a contactar pidiendo oraciones, el tiempo está listo, el tiempo ha sido ya preparado, en el que el verdadero amigo está diciendo a través de la profecía de Isaías: venid luego y estemos a cuenta. Eso es que un amigo te llame a la mesa de sus convidados. Venid luego y estemos a cuenta. Y dice el Señor: si vuestros pecados fueren rojos, yo los emblanqueceré. Ese es el verdadero amigo. El verdadero amigo te cubre. El verdadero amigo te limpia. El verdadero amigo no te difama. El verdadero amigo pone su vida por ti, y este amigo se llama Jesús. Así es que sea coherente, salga de la religión que le han enseñado, salga de esa mentira, esa fábula que le han enseñado por años y años a sus descendientes. La única verdad se llama Jesús, crucificado en una cruz por amor a sus amigos. Y él se hizo de 12 hombres y los tituló y les llamó amigos, porque esos amigos eran la esperanza de que un redentor había dado su vida en la cruz, y ellos estuvieron con él, oraron con él, comieron con él como amigos, hablaron con él, lo tocaban, dormían en el mismo lugar donde él dormía en las madrugadas orando. 12 hombres que se constituyeron, uno que representa a cada tribu del pueblo de Israel, y esos son los amigos, tan amigos de Dios, que están a tal grado que ellos recibieron promesa cuando dijeron: y nosotros que te hemos servido, que vamos a recibir. Y él les dijo: vosotros os sentaréis en 12 tronos para juzgar las 12 tribus de Israel. Oiga, amigo que me escucha esta tarde, radio oyente esta tarde, usted está delante del llamado más glorioso de toda la existencia. No es broma ni falacia, no es mentira como lo que sale de la boca de los hombres en donde quiera. Cristo dijo que él es la puerta, y el que por esa puerta entrara tendrá vida eterna. Así es que, amigo, es tiempo de decisión. Radio escucha, es tiempo de decisión. Ya no es tiempo de jugar al cristianito, es hora de meterse al evangelio del reino, porque Dios viene pronto a pagar a sus amigos, y el que se encuentre con su cabeza erguida delante de Dios recibirá el derecho de ser transformado en un abrir y cerrar de ojos, si está vivo, o será sacado. tumba para ir delante de Dios por la eternidad. Dios le bendiga y Dios le guarde. Cabina radial allá en Usulután. Dios le bendiga por tan excelente trabajo. Aleluya, aleluya.
1: Gloria al Señor. Hermosa la palabra del Señor. Nos vamos a seguir en esta comunión que tenemos. Vamos a orar por las peticiones que están llegando a este lugar. Vamos a clamar todos juntos al amigo fiel, al que no nos ha fallado nunca, al que está con nosotros en todo momento, no nos desampara. Sí, al que dio su vida en la cruz para comprarnos nuestra vida, nuestra salvación, a Él lo debemos. Así que si usted alguna vez se ha sentido defraudado por alguien, sepa que Jesús nunca le va a fallar. Prueba a Cristo y verás qué bendición es caminar con Él.
0: Aleluya.
1: Así que vamos a orar, iglesia, por favor. Conéctese conmigo, la palabra del Señor nos dice claramente que si rogamos y pedimos al Padre en el nombre de Jesús, hay una respuesta. El Espíritu Santo es quien toma control de ese momento donde venimos a buscar la presencia del Señor, donde venimos a orar, no necesariamente por nuestras peticiones, sino por las de otros.
0: Aleluya.
1: Venimos a clamar por las necesidades que llegan a este lugar. Queremos suplicar, Espíritu Santo,
0: Padre
1: que
0: mío,
1: tomes lugar en este
0: Rey
1: momento.
0: Rey maravilloso.
1: Tú que conoces, Señor, la condición de cada uno, de los que necesitan una obra especial, ya sea sanidad, Señor, ya sea provisión de trabajo, ya sea, Señor, solución de problemas legales, como se llame la condición de todo aquel que hoy invoca misericordia, tú puedes dar una respuesta. Venimos delante de ti, Señor, agradecido porque siempre nos oyes. Gracias, Señor, porque llegamos hasta el trono de tu gracia. Ya no necesitamos, Señor, acudir al sumo sacerdote para que éste venga y ofrezca un sacrificio por nosotros y por nuestras peticiones o por nuestros pecados. Ahora podemos llegar hasta el trono de tu gracia. Solamente en el nombre de Jesús y por tu misericordia que se extiende sobre nosotros.
0: Sí, Jesús amado.
1: Aquí venimos, Señor, a presentarte las peticiones que hoy están en este lugar expuestas. De antemano tú ya las conoces, Rey de Gloria.
0: Jesús,
1: tú ya sabes la necesidad de cada uno sin que antes te lo pedimos. Desde antes que la palabra salga,
0: aleluya,
1: tú ya la conoces, Señor. Tú conoces
0: eterno
1: el pensamiento,
0: Señor.
1: Tú conoces el corazón, tú conoces
0: Rey
1: la necesidad que hay en cada ser humano. Venimos suplicándote,
0: papá,
1: Señor, por todos los que están pendientes de esta transmisión, de nuestras amistades, de nuestros amigos, Señor. De nuestros hermanos en Cristo,
0: personas,
1: de nuestros familiares que están
0: que
1: ahí,
0: no conocen,
1: pendientes,
0: Padre,
1: Señor, de este momento,
0: aleluya,
1: de todos los que a través de la radio ponen
0: Padre
1: sus peticiones, de todo aquel, Señor,
0: Padre
1: que
0: mío,
1: sabe que necesita un favor de tu gloria. Manifiéstate, Señor, con poder y gloria. Bendito
0: Jesús.
1: Bendito seas, mi Señor.
0: Jesús,
1: venimos a darte gracias por nuestros hermanos que
0: no
1: están en sintonía, Señor, a través de Facebook Live.
0: Mira
1: nuestra hermana Tina Mejía. Ella está en un proceso
0: mío
1: de cirugía de su ojo.
0: Dios mío,
1: que se pueda recuperar lo
0: gracias,
1: más pronto posible. Cuida, Señor, de su salud. Cuida, Señor, de su cuerpo.
0: Son
1: que esté
0: cosas
1: tuya. Oh, Señor, bendiga la vida
0: limpiado,
1: de tu sierva, allá donde
0: nos
1: se encuentra,
0: sanado,
1: Señor. También
0: nos has levantado
1: de su hermano más
0: de una situación
1: que pueda
0: cruel,
1: recuperarse también
0: de donde estábamos,
1: de toda situación de salud que está adoleciendo.
0: Nos diste fe.
1: Gracias por el cuidado que tú tienes.
0: Pusiste
1: de cada uno
0: fe.
1: De tus hijos. Bendiga,
0: y
1: Señor,
0: fe.
1: A nuestro hermano Oswald Ramírez.
0: Aleluya.
1: Que también está haciéndonos llegar sus peticiones. Pide y suplica que oremos por su madre, que oremos por su tía Ana, por
0: Santo
1: su tío Pedro,
0: Señor,
1: allá en Honduras.
0: Aleluya.
1: Y pide también por su hogar, su familia. Bendiga, Señor, la familia de mi hermano Oswald. Bendiga, Señor, a los que están aquí, como los que están en su país de origen. Oh Dios mío, glorifícate en cada petición que te hacemos llegar delante
0: Aleluya.
1: De tu trono.
0: Sí,
1: bendiga, Señor, a nuestro hermano José Reyes. Bendiga su vida y ayúdale, Señor, en esta hora de la tarde. Tú conoces
0: Aleluya.
1: Su necesidad, tú conoces su interior. Bendiga su vida, Señor, para la gloria de
0: oh,
1: tu nombre.
0: Alabado tu nombre.
1: Bendiga a nuestro hermano Efraín Cortés.
0: Oh,
1: ahí se
0: Dios
1: encuentra
0: mío.
1: En su lugar de trabajo.
0: Queremos
1: ahí glorifícate,
0: alabado.
1: Señor. Regálale salud. Regálale
0: tu
1: de tus bendiciones.
0: Y que
1: protege
0: el nombre
1: tu familia.
0: De Jesús.
1: Ayuda, Señor, a este joven a salir siempre victorioso de toda situación difícil que pueda enfrentar.
0: Padre.
1: Recientemente estuvo enfermo. Glorifícate, Señor, en su cuerpo para que pueda estar totalmente sano para la gloria de tu nombre. Bendiga a los esposos Gómez Guzmán.
0: Aleluya.
1: Ayuda, Señor, a este matrimonio, a esta familia que necesita un
0: sí,
1: toque
0: papá.
1: De tu presencia, Señor.
0: Llena, Dios mío.
1: Gracias
0: llena.
1: Por lo que estás haciendo.
0: Sí, papá.
1: Gracias porque siempre nos oyes. Bendito
0: bendito,
1: Rey de Gloria. Grande y maravilloso es
0: quítalo,
1: tu nombre, pronto. Señor. A ti damos loor. En esta
0: sana
1: tarde, en esta noche, donde tú prometiste estar,
0: cura
1: mi Señor, donde dos o tres en mi nombre estén, es una promesa que hoy
0: oh,
1: tomamos,
0: sí,
1: Señor. Ahí Rey estoy yo en medio de ellos, así
0: Rey
1: dijo
0: glorioso.
1: Jesucristo cuando estaba aquí en la tierra, y nosotros
0: sí,
1: creemos
0: Jesús.
1: Esa palabra y la hacemos viva
0: oh,
1: y eficaz
0: Dios
1: en esta hora
0: Aleluya.
1: Y en este lugar.
0: Sí, Jesús.
1: Derrama de tu bendición y responde las peticiones que presentamos hoy delante de tu trono. Queremos suplicarte, Señor, la salud divina sobre nuestro hermano Jorge Serrano.
0: Sí,
1: mira, Señor, esa dificultad en su espalda, ese brazo, Señor.
0: Sí,
1: a lo mejor pudo iniciarse en su trabajo, pero tú tienes el control de su vida. De su salud,
0: sí,
1: Dios,
0: Dios.
1: Derrama de tu bendición sobre la familia Serrano. Bendiga a su esposa, nuestra hermana Alma. Bendiga a sus hijos. Ese hogar, Señor, te pertenece. Derrama esa bendición espiritual sobre ellos.
0: Aleluya.
1: Pueda fluir para la gloria de tu nombre.
0: Santo.
1: Así pedimos, Señor, por todos
0: sí,
1: aquellos que en algún momento, Señor, del día se han sentido solos, algún momento del día, Señor, han sentido ese abandono a lo mejor de un ser querido, alguien, Señor, que a lo mejor está por ahí pendiente de seres queridos enfermos. Yo te suplico que tú puedas poner paz en esos corazones.
0: Aleluya.
1: La paz que sobrepasa todo
0: Aleluya.
1: Entendimiento. Tú conoces
0: Santo.
1: La condición de tu pueblo.
0: Santo.
1: Conoces la condición de tu iglesia,
0: Santo.
1: Señor.
0: Sí, mi Dios.
1: Si alguien de los que nos escucha,
0: oh,
1: ahí, Señor, a través de la radio, a través de Facebook, a lo mejor está ahí deprimido, a lo mejor está con ansias, pero tú tomas todas nuestras ansiedades, tú tomas, Señor, nuestras cargas y las echas fuera, Señor, y nos ayudas a poder vencer
0: sí,
1: cada
0: sí.
1: día. Te suplicamos por un caballero llamado Samuel. Desconozco, Señor, cuál es su apellido. Desconozco, Señor, ¿Quién es este caballero? Oh, Padre mío, lo único que sé es que tú puedes conocerle y que tú sabes de quién te estoy hablando,
0: la gloria,
1: Señor.
0: Y la honra,
1: esa persona
0: y la alabanza,
1: que hoy pudimos cruzar
0: honor,
1: una palabra
0: y la adoración,
1: sin él conocerme,
0: porque
1: sin yo
0: tu
1: conocerle,
0: nombre es maravilloso,
1: pero él pide oración
0: tierra,
1: para su vida. Y ahora en el nombre
0: el
1: de Jesús
0: de
1: te pedimos
0: todo,
1: por este joven caballero,
0: mío,
1: anciano, no sé
0: tu nombre maravilloso. Eso,
1: lo único
0: hará
1: que
0: cosas
1: sé que
0: grandes
1: necesita
0: en medio
1: un toque
0: de nosotros,
1: tuyo, Señor.
0: Oh Dios amado, honra,
1: necesita un toque de
0: alabanza
1: Espíritu,
0: y honor,
1: necesita, Señor, una restauración en su vida,
0: porque tú eres, Señor.
1: Gracias, Señor, por los medios de comunicación,
0: todas las cosas bajo
1: en los cuales podemos anunciar,
0: sí,
1: a un Cristo que vive, que
0: oh,
1: reina,
0: sí,
1: y que toma el control sobre todas.
0: Glorificando tu nombre en todo
1: glorifícate,
0: tiempo.
1: Señor.
0: Exaltando tu
1: nombre. Queremos
0: poderío,
1: pedir específicamente.
0: Y adorando,
1: Señor,
0: tu nombre.
1: Por la niñez en todo el mundo.
0: Porque sabemos, Dios mío.
1: Mira, Señor, cuánta necesidad hay.
0: De la iglesia.
1: En los niños y los jóvenes.
0: Volver a las sendas antiguas.
1: Mira cómo
0: sabemos,
1: se ha levantado,
0: mío,
1: Señor, el mundo de las
0: aleluya.
1: Tinieblas. Para tratar de robar a la niñez
0: de
1: a
0: la iglesia,
1: juventud, Señor,
0: aleluya,
1: esa bendición espiritual.
0: Oh,
1: de
0: Dios
1: serte,
0: mío, poderoso,
1: por nuestros niños y
0: grande
1: jóvenes,
0: y maravilloso
1: en el mundo entero, Señor.
0: Sí, Jesús.
1: Suplicamos, Señor,
0: voces,
1: que tú puedas tener misericordia, que
0: noticias,
1: levantes obreros para que trabajen.
0: Aleluya.
1: Con los niños,
0: de
1: Señor,
0: que
1: desde
0: se levanta,
1: las escuelas,
0: Dios
1: Padre
0: mío,
1: mío, puede haber una obra especial, un
0: oh, Dios amado, gracias,
1: de tu presencia en la vida.
0: Gracias,
1: de
0: Dios
1: los
0: mío,
1: niños y
0: por la tranquilidad que pones en tu
1: te
0: pueblo.
1: Te suplicamos, Señor, por los que están enfermos.
0: En gran manera
1: en
0: tú eres el Dios contra Amón.
1: En los hospitales hay tanta
0: el Dios
1: necesidad,
0: contra
1: iglesia.
0: El Dios contra filisteos.
1: ¿Cuántos enfermos
0: a contra los egipcios?
1: De morir. Necesitan
0: ay, Dios
1: de nuestra
0: santo,
1: oración,
0: el Dios contra los
1: clamor,
0: dioses felicios. El Dios que gobierna.
1: Mira cuántos están atados.
0: El Dios que está
1: ahí en cuidados intensivos,
0: en
1: a maquinaria,
0: gloria,
1: para poder vivir un
0: que
1: minuto
0: no hay
1: más.
0: Nada que
1: unas
0: pueda,
1: horas
0: Señor,
1: más, Señor. Y esta
0: eliminar
1: gente,
0: o quitar.
1: No han tenido la oportunidad.
0: Tu mano poderosa
1: de
0: hicieron los cielos y la tierra. Y aquí que no hay
1: mira,
0: nada
1: Señor,
0: que sea difícil para ti, oh Dios.
1: Ayuda, Señor, a los médicos.
0: Tendrá autoridad o poder
1: que
0: sobre el barro.
1: Tu gloria, tu presencia,
0: y
1: tu
0: tocará
1: amor,
0: el barro y hará la vasija, papá. Y será hecha según tu proceso.
1: ¿Cuántos están ahí pasando problemas?
0: Ay, Dios mío.
1: Con tus riñones, Señor.
0: Ay, papá glorioso. Que hay, Dios mío.
1: ¿Cuántas personas viviendo
0: como Dios
1: la experiencia
0: santo,
1: de las fisioterapias?
0: Que las aflicciones del cuerpo
1: tienen
0: presente.
1: Pero tú tienes el control.
0: No son ni de comparar
1: ayudar,
0: con la gloria venidera. Hoy, Dios
1: en
0: mío.
1: Lugares,
0: aquí estamos creyendo.
1: En esos lugares donde hay
0: nos sometemos a ti.
1: Señor, de un toque
0: nos humillamos
1: de
0: a ti. Nos bajamos.
1: De un consuelo, Señor, de una palabra que les hable de tu gran amor.
0: Tienes el control.
1: Tienes, Señor,
0: Dios
1: esa
0: mío,
1: enfermedad que se llama diabetes.
0: Poder,
1: ¿cuántas personas?
0: La dimensión
1: están
0: de tu gloria.
1: La vista, Señor,
0: no se mide en palabras.
1: Están
0: se mide en poder y autoridad
1: de su cuerpo.
0: Tu gloria no se mide por tamaños o medidas de hombre.
1: Tú eres el
0: tu poder glorioso
1: y la fortaleza
0: testifica de tu grandeza
1: a todas
0: y eso es lo que está en tu marco bíblico.
1: Desde este lugar,
0: oh,
1: también
0: mío,
1: clamamos.
0: Nos has enseñado
1: en
0: quién tú eres.
1: Se encuentran en una cárcel,
0: un Dios invencible.
1: Señor.
0: Un Dios que no tiene
1: no
0: límites.
1: Una palabra amable.
0: Un Dios que calla los vientos.
1: Señor.
0: Un Dios que marcha en la tempestad.
1: Levanta hombres que prediquen en este lugar.
0: Un Dios.
1: Que el Santo Espíritu pueda convencer
0: de pecado. Que las mismas nubes le sirven por carroza.
1: Que puedan salvar ese Señor. Que puedan
0: un Dios que camina, Señor, en la tempestad.
1: Que en este lugar haya restauración.
0: Un Dios que nadie lo detuvo jamás.
1: Tú eres el Dios de los afligidos.
0: Un Dios glorioso. Señor.
1: De todo angustiado por alguna situación.
0: Que humilló las torres potenciales de Egipto.
1: No hay ningún
0: Dios que cayó la voz de Nabucodonosor.
1: Señor, porque tú lo envuelves todo.
0: Un Dios que peleó contra los de Amón.
1: Nosotros tenemos límites.
0: El mismo que destruyó a Amalek.
1: Nosotros como seres humanos.
0: El mismo que sacó el horno de fuego.
1: Amas a todos
0: a
1: por
0: tres
1: igual.
0: Hebreos.
1: Esta aquel sangre mismo vertida Dios. En la cruz es para toda la humanidad.
0: Y aunque los leones eran deidades de aquel tiempo.
1: Dice, porque de tal
0: los
1: manera
0: leones no pudieron contra ti.
1: Que derramó, que envió
0: y sacaste a Daniel
1: hijo.
0: De ahí.
1: Para que todo aquel que
0: porque
1: en él
0: no
1: crea
0: hay Dios
1: se pierda,
0: como el Dios de
1: mas tenga vida eterna.
0: Oh, Dios
1: el amor
0: amado,
1: de Dios es para todos.
0: Omnisciente, omnipresente.
1: Ayúdanos, Señor, a amar
0: todopoderoso.
1: Aquella persona que está necesitando,
0: a los que
1: Señor.
0: Son agraviados.
1: Dale amor a tu iglesia para ir en busca del perdido.
0: Y a los
1: que
0: hijos de Israel,
1: predicando a aquel que se droga,
0: grande y clemente,
1: aquel que está perdido en alguna adicción,
0: y digno de ser en gran manera alabado.
1: Ayúdanos a predicar sin excepción.
0: Enséñanos,
1: de
0: Dios mío, a hablar
1: tu
0: de
1: amor
0: tu reino
1: para todos,
0: como tu hijo amado lo hizo.
1: Ay, Jesús,
0: es que tenemos que seguir sus pisadas, Dios.
1: Y lloró
0: tenemos
1: por Jerusalén,
0: que negarnos,
1: porque tenía amor.
0: Tenemos que negarnos
1: por ese pueblo que lo iba a llevar a la cruz.
0: Tenemos que bajar, Señor.
1: Así sigue amando, ese amor sigue intacto.
0: Porque un gran predicador
1: en todo tiempo.
0: No se mide por lo que conozca
1: y
0: sepa. Se mide por el reconocimiento de quien lo envió. Oh Dios.
1: Señor, danos el amor a la iglesia.
0: Oh Dios.
1: Para amarnos los unos.
0: Que los grandes de Dios. Nunca
1: que la iglesia
0: se
1: ame, Señor, porque tú eres el
0: por hazañas de ellos.
1: En la iglesia. Que
0: se
1: haya ese amor para nosotros mismos.
0: Bajo la voluntad
1: que
0: de
1: haya ese amor para mi
0: llamado.
1: Próximo, Señor.
0: Algunos desnudos.
1: Ayúdanos como iglesia.
0: Otros
1: queremos
0: de ellos grandes
1: favor
0: forasteros.
1: Tuyo, Señor, esa misericordia.
0: Los nómadas
1: de
0: los
1: desiertos. Que le duela, Señor, a uno de nuestros hermanos.
0: Que alcanzaron llegar
1: Señor,
0: a la cima.
1: Que aprendamos a llevar
0: para
1: las cargas de
0: Señor,
1: los demás.
0: Opuestos en
1: mira,
0: alto por quien
1: de la
0: nos dirigió
1: Señor,
0: todo su
1: nuestra
0: camino.
1: Nuestra hermana María, nuestra hermana Daniela.
0: Aleluya.
1: No sabemos cuáles son
0: y
1: sus luchas.
0: Lo que ellos
1: no sabemos,
0: hicieron.
1: Señor. ¿Por qué situaciones están pasando?
0: Dimensionado
1: pero
0: por la
1: tú
0: luz
1: que, lo conoces
0: que tocó
1: todo,
0: sus ojos.
1: Da provisión
0: por
1: para
0: la visión
1: hijas,
0: que tocó
1: que
0: en
1: ese
0: su
1: programa
0: vista,
1: nunca se calle, Señor.
0: Por la
1: que
0: voz
1: siempre
0: que
1: haya
0: golpeó
1: adelante,
0: sus tímpanos espirituales.
1: Esa provisión da para esa radio. Elohim Jucuapa y Angus
0: que no caminaron.
1: Provee para ese
0: por
1: ministerio,
0: caminar.
1: Señor.
0: Porque
1: así como
0: entendieron,
1: te suplico la providencia para cada ministerio
0: bendito son los pies del que
1: mundo,
0: lleva
1: Señor,
0: buenas nuevas, oh Dios.
1: Que siempre haya esa solvencia para
0: porque
1: seguir
0: comprendieron que irán
1: llevar
0: andando
1: mensaje
0: y llorando
1: por
0: los
1: que vayamos,
0: llevan
1: Señor.
0: La preciosa semilla.
1: Bendiga, Señor,
0: mas
1: y la
0: regresarán
1: respuesta.
0: Regresarán.
3: trayendo sus gavillas.
1: A nuestra hermana Lucía Bonilla, que con pide llanto, sanidad dolor, completa por su cuerpo.
3: Con suplicio.
1: Suplicamos, Señor, por Dios. Elvira Aguilar, que también pide sanidad. Es que hay mucho problema de salud. Pero hermana Lucía, hermana Elvira, en el nombre de Jesús, conforme usted ha creído, reciba su milagro. La palabra nos dice que todo es posible para el que cree. Y nosotros aquí creemos en un Dios que sana, en un Dios que salva, en un Dios que pronto viene por su iglesia. Así, Señor, bendiga a este pueblo que hoy se hizo presente. Concede las peticiones de cada corazón, cada necesidad, vamos, Señor, vamos. Haya una respuesta en
3: vamos
1: este lugar.
3: Caminando, Dios,
1: a la bendiga, meta. Señor, la familia Maya.
3: A la meta. Final.
1: Tú sabes, Señor, lo que está pasando en el interior de esa familia. Dales victoria en todo lo que sus hijos están ahí pidiendo en tu presencia.

0: Señor.
1: Aleluya.
0: Bendiga la vida de mi hermana Yesenia. Bendiga su hogar, su casa. Tú sabes lo que necesitas, Señor. Sí, bendiga, Dios. Señor, la familia Muñoz. En el nombre de Jesús, reciba su bendición en esta noche. Todo lo que buscamos en tu presencia, hallaremos una respuesta, Señor. Bendiga a la familia de mi hermana Gloria, papá, que haya una aleluya. Respuesta en cada petición, en cada necesidad, Señor.
1: Aleluya.
0: Bendiga, Señor, la familia Escamilla. Tú sabes,
1: sí, Padre glorioso, llena
0: tú sabes
1: hijos.
0: Cómo nos paramos delante de ti.
1: Oh,
0: bendiga
1: papá.
0: Nuestra casa, nuestra descendencia.
1: Sí, Jesús.
0: Bendiga, Señor, todo lo
1: sí,
0: que
1: papá.
0: Hacemos para la gloria y la alabanza
1: Rey glorioso.
0: De tu nombre.
1: Aleluya.
0: Así te suplicamos, sí. Señor, que bendigas a todas las familias de sí, esta Jesús. Congregación. Así como toda la familia cristiana alrededor del mundo.
1: Oh, Padre.
0: Haya siempre la victoria que tú quieres dar a tu pueblo, Señor. Bendiga a nuestra hermana Reina Portillo, que también sí, está pidiendo por sus hijas. Pide por sus
1: Lucha.
0: Hijos protección.
1: Padre.
0: Ahí está el Dios que protege, el Dios que sana. El Dios que provee, el Dios que dice, no temas, yo estoy contigo. El Dios que dice, no hay nada que temer si estamos en sus manos.
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